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Bien, amigos, entramos ya en los cumpleaños del día de hoy, lunes 25 de mayo del 2026.

Si usted nació un día como hoy, reciba nuestras felicitaciones. Es del signo de Géminis y realmente va a tener una doble personalidad a la hora de manifestar su carácter, pues ustedes pueden ser muy serios, casi parados o tímidos, y en otros momentos alegres, divertidos y hasta ingeniosos, sobre todo si se tienen que mostrar agradables para ganar dinero. El arte en toda la extensión de la palabra les gustará y serán buenos e imparciales críticos para juzgar a los demás e incluso con ustedes mismos. Los avances de la técnica y de la moda serán entendidos y recomendados por ustedes, pero difícilmente se dejarán llevar personalmente. Son personas de tradiciones y no cambian fácilmente. No tienen paciencia para estar en trabajos de oficina o aislados del contacto de la gente. Son personas muy honestas y honradas,

y no se dejarán comprar ni seducir por nada ni por nadie. No llegarán a pasar problemas económicos, pero deberán de ser mirados para la vejez, porque tendrán que ser ustedes mismos los que controlen la economía. La suerte les puede venir acompañada del sexo contrario, aunque en el fondo será imposible dejarse manipular y menos controlar. No aguantan la desconfianza ni los celos, ni mucho menos las discusiones o escándalos en público. Deben de cuidar el final de su columna vertebral, ya que pueden estar propensos a padecer de ciática o de lumbago. Su sangre también debe ser motivo de atención. Desde muy jóvenes, sus cabellos son débiles y no aguantan ciertos tratamientos que podrían acabar con la cabellera. Tienen que evitar el fuego, las armas y el alcohol, que no traerían a su vida más que calamidades. Muchos de ustedes no tendrán el apoyo o la compensación de la familia, pero pueden despertar pasiones y amor en personas nuevas, un poco más jóvenes que ustedes. Les gustará mucho la pintura y la música. A lo largo de su vida gustarán de viajar, pero siempre añorarán su tierra, su familia, sus pequeñas cosas que necesitan para vivir. La imagen de su madre estará siempre muy viva y serán unos hijos educados y generosos. Una afición relacionada con la naturaleza o con los animales, no podrán casi nunca practicarla por su trabajo. ¡Ah! Cuidado con invertir en negocios o sociedades que no controlen o que desconozcan. Parten su cumpleaños en esta fecha la música y actriz estadounidense Lauryn Noel Hill. Está cumpliendo hoy ya 51 años. Es considerada una de las músicas más influyentes de su tiempo, una pionera del rap canto y una figura definitiva en el movimiento Neo Soul. The Telegraph le atribuyó haber ayudado a popularizar la música hip hop. Hill fue la única mujer nombrada en la lista de los mejores MCs de todos los tiempos, del 2006 por MTV, y 10 de los mejores raperos por la revista Billboard. Ocupó el puesto más alto entre las mujeres en la encuesta de lectores de NME del 2013 de los mejores raperos de la historia. También apareció en las 200 mejores cantantes de la revista Rolling Stone, las 100 mujeres en la música de VH1 y las 50 grandes voces de NPR. Lauryn Hill comenzó su carrera como actriz adolescente interpretando a Keira Johnson en la telenovela As the World Turns en 1991, antes de aparecer en la película de Steven Soderbergh, King of the Hill, de 1993. Recibió elogios por su papel como Rita Watson en Sister Act 2, Back in the Habit, de 1993, que incluyó su interpretación de His Eye is on the Sparrow. Lauryn Hill alcanzó la preeminencia como miembro de los Fugees. Su segundo álbum, The Score, de 1996, vendió más de 22 millones de copias en todo el mundo e incluyó los éxitos Killing Me Softly y Ready or Not. Ganó el premio Grammy al mejor álbum de rap, convirtiendo a Lauryn Hill en la primera mujer en recibir ese honor.

Hoy es el día lunes 25 de mayo. Es el día 145 ya de este 2026. Día como hoy, en el 719, conquistan los árabes la ciudad de Toledo, en España. En 1420, Enrique el Navegante es nombrado gobernador de la Orden de Cristo. En 1521 finaliza la Dieta de Worms, cuando Carlos V promulga el Edicto de Worms, que declara proscrito a Martín Lutero y prohíbe la posesión y lectura de sus escritos. Un día como hoy, en 1681, es cuando muere Pedro Calderón de la Barca, el gran dramaturgo y poeta español. En 1732, un día como hoy, grandes marejadas se desbordan sobre las costas del Pacífico e inundan, entre otros puertos, al de Acapulco, causando gran alarma en la población. Un día como hoy, en 1734, los españoles derrotan a los austríacos en la batalla de Britonto, en Italia, triunfo que restableció el dominio de España sobre Nápoles. Hoy está cumpliendo ya sus 60 años Joe King, guitarrista y vocalista de la banda de rock estadounidense The Fray. Alcanzaron el top 3 en Estados Unidos en el 2005 con el sencillo How to Stay Alive, segundo álbum homónimo del grupo, lanzado en el 2009, que debutó en el número 1 de las listas de Billboard.

Un día como hoy, en 1787, se reúne en Filadelfia, Estados Unidos, una convención bajo la dirección de George Washington para elaborar la Constitución del país. En 1813 se produce la inutilización pública de los instrumentos de tortura en la Plaza Mayor de Buenos Aires por ley de la Asamblea Constituyente. En 1826, Antonio José de Sucre es nombrado presidente de Bolivia por la Asamblea Constituyente. En 1826, Simón Bolívar recibía el medallón de George Washington. En 1833, se establece en Chile una nueva constitución, la que se mantiene en vigor hasta 1925. Un día como hoy, en el año 2004, Avril Lavigne, de 19 años, lanza su segundo álbum, Under My Skin, con los éxitos Don't Tell Me y My Happy Ending, llegando a vender 3 millones de copias solo en Estados Unidos.

Un día como hoy, en 1880, termina lo que se llamó la Guerra Chiquita de Cuba. En 1891, en el Vaticano, el Papa León XIII publica la encíclica Rhetorum Novarum. En 1895 se funda la República de Formosa, con Tan Chin Chung como presidente. Un día como hoy, en el año 1926, el jefe rifeño Abd el-Krim se rinde en Marruecos a las fuerzas francesas. En 1940, en el marco de la Segunda Guerra Mundial, comienza la batalla de Dunkirk. Un día como hoy, en 1991, Michael Bolton está en su mejor momento, ya que su álbum Time of Love and Tenderness alcanza el número uno en Estados Unidos. Entre los éxitos del disco se incluyen la canción que da título al álbum, escrita por Dionne Warren, y su versión de When a Man Loves a Woman.

Un día como hoy, en 1947, el Senado de Estados Unidos aprueba el acto o Acta Nacional de Seguridad, por la que se crea la Agencia Central de Inteligencia, conocida popularmente como la CIA. En 1953, en Nevada, Estados Unidos, el gobierno lleva a cabo sus primeras oficialmente únicas pruebas con armas nucleares. Ya como hoy, en 1979, se estrella un avión de pasajeros en el aeropuerto de Chicago y mueren 276 personas. Un día como hoy, en 1999, un incendio destruye 3.100 toneladas de lino en una planta transformadora de Baja Dof. Un día como hoy, en 1985, el quinto álbum de estudio de la agrupación Dire Straits, Brothers in Arms, se mantiene durante 14 semanas en la cima de las listas británicas, dando inicio a una campaña de éxito rotundo. Brothers in Arms, uno de los álbumes más vendidos a nivel mundial, pasó 9 semanas en el primer puesto de las 200 de Billboard. Batió récords en las listas de los Países Bajos y alcanzó el número 1 en más de una docena de países. Este álbum, ganador de premios Grammy y Brit, también fue único por ser uno de los primeros en grabarse completamente en formato digital y comercializarse en CD. Pronto se convertiría en el primer CD en vender 1 millón de copias y el primero en superar en ventas a su versión en discos de vinil.

Un día como hoy, en el año 2005, la oficina del sheriff del condado de Alameda, en California, anunció el cierre oficial del caso de apuñalamiento de Medley Hunter, la joven estadounidense de 18 años que murió en el concierto gratuito de los Rolling Stones en Altamont en 1969. Un día como hoy, en el 2004, Madonna canceló 3 conciertos en Israel después de que terroristas amenazaran con matarla a ella y a sus hijos. Un portavoz afirmó que fue atacada porque simboliza a Occidente y no porque practique la cábala, la fe judía.

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8: Bueno, amigos, esto es todo por hoy. Estamos arribando al final de nuestro estelar espacio con la música de oro por la 91. Nuestro acostumbrado paseo por las avenidas de las canciones de ayer, de hoy y de siempre. Los clásicos del Hit Parade, las informaciones del momento y nuestros comentarios que llegaron a ustedes en nuestro horario habitual de 5 a 9 de la noche, contando con la colaboración en la mesa de controles de Adolfo González. Su amigo de siempre, Pedro María Santana, productor de este programa, se despide de todos ustedes, deseándoles que pasen una noche muy feliz, con muy buena música, amigos.

0: las 9.
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0: Son las 10.
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0: Son las 11:30.

0: Son las 12:30.
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0: Es la 1:30.
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0: Son las 2:30.
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0: Son las 3:30.
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0: Son las 5:30.
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0: Son las 6.
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0: buen día.
1: Apunten que va a llegar el día en que José Antonio va a ser el primero que va a decir hola. ¿Ok? Hola, José Antonio. Vamos a ponerlo en cámara ahí. Buen día, vecino. Mírelo ahí. José Antonio, caramba, un abrazo para ti. Gracias. José Antonio es mi vecino aquí en Punta Cana y es el primero que entra a la plataforma desde donde nosotros transmitimos el video. O sea que gracias, José Antonio, un abrazo para ti. Hola, Carlotina. Hola, Karina. Karina, ya llegaste. Bueno,
2: sí,
1: ella
2: señor,
1: está por ahí.
2: Sí, aquí,
1: sí, ella está
2: aquí.
1: Por ahí.
2: Buenos días.
1: Ella pidió un minuto. Parece que te cayó la cama arriba.
2: No, no, no. Es un tema de migraña, de parece que algún virus. Ay, la ronquera que no se me quita desde aquella vez que nos dio una gripecita que nos puso
1: Hace un mes y medio.
2: Pero aquí estamos. Buenos días a todos. Gracias por la sintonía, José Antonio. Un beso grande para ti, como siempre. Y como dice Sergio, dentro de muy poco.
1: Él dice buenos días hoy. Olvídate que él va a decir, un día va a decir buenos días y va a abrir el programa.
2: Cualquier día que nos tome la hora, vamos a llamar a Gabo y decirle, dile a José Antonio que arranque el programa. Que arranque, nosotros llegamos.
1: Dile a José Antonio que arranque. Carlotina, las boinas tuyas han sido bien aceptadas en YouTube.
3: Sí.
1: Ayer varias personas dijeron, ay, mira, regresaron las boinas. Explícale a la gente, a tus seguidores, a nuestra familia aquí en el programa, cuándo se pone boina y cuándo no.
3: No, lo que pasó fue el otro día que las detuve porque no encontraba para dónde era que me iba a poner el cabello.
1: O sea que el tema de la boina es circunstancial.
2: Claro, depende cómo esté el cabello.
3: Pero tiene, exacto, porque tenía el pelo bien cortito, entonces para hacerme el corte que quiero hacer, me tengo que dejarlo un poco más largo para cambiar el color que tenía. Tuve que dejar que ese fuera el otro. Entonces aquí está pasando algo que si me dan
2: extraño.
3: La luz y parezco calva de aquella blanca con su blanca palidez, las canas.
1: Te da la luz dura. Yo me pongo mi cachucha todos los días porque, bueno, yo,
3: no te quieres peinar.
1: En la mañana no me quiero peinar, ¿no? O sea que suelte eso y yo me voy a poner mi cachucha. Negativo. Bueno, ¿en qué estamos hoy, señores? Vamos a ver.
2: Estamos en tranquilidad con nuestro cafecito Santo Domingo, dándole los buenos días a todo el país. Un saludo enorme para mi primo, como le digo yo, Guillermo Garrido, que acostumbra a sintonizar bien temprano el matutino. Desde aquí un abrazo, dice que nos escucha siempre. Y ayer mi madre tuvo la sorpresa, ojalá y esté despierto, lo repetiré más tarde. Pero ayer mi madre utilizó un Uber para transportarse y con la sorpresa de encontrarse con un fanático de la 91, que le dijo que escuchaba todos los días, le habló del cambio que hicimos, 12 y 12 el matutino, para él, Dilomar Reyes, que Dilomar Reyes, que fue quien llevó a mi madre en el día de ayer, que es fanático de la 91. Qué placer, muchísimas gracias.
3: Qué chévere.
2: Cosas buenas para nuestro país. República Dominicana será sede de una nueva edición de los Diálogos Regionales del Agua. Esto es un encuentro muy importante que va a reunir en Punta Cana representantes gubernamentales, a organismos internacionales y a especialistas, que la idea es unirse para discutir de diferentes temas y estrategias que están vinculadas, por supuesto, a la gestión hídrica en toda América Latina y el Caribe. Esta es o sería su sexta edición del foro. Se va a desarrollar los días 27 y 28 de mayo. El lema es agua como activo estratégico para el desarrollo sostenible de América Latina y el Caribe. Y esto va a recibir como, o servirá como escenario para poder hablar y abordar asuntos relacionados con la seguridad hídrica, con los mecanismos de financiamiento, la formulación también de políticas públicas que apoyen la evidencia técnica. Esto es un encuentro organizado por la Comisión Económica en toda América Latina y el Caribe, también el Instituto Nacional de Recursos Hidráulicos, y forma parte de todo lo que se está haciendo de los preparativos regionales de cara a la Conferencia de las Naciones Unidas sobre el Agua 2026. Así que bravo, bravísimo, nosotros como país siendo líderes en un tema tan importante como este.
1: El Palacio de Bellas Artes será escenario de la Gala Regional número 15, Travesía del Arte de Quisqueya a Francia. Una importante actividad organizada por la Regional 15 del Ministerio de Educación Educación, que reúne a estudiantes de 13 centros educativos especializados en la modalidad en artes. Y la apertura oficial de esta gala se realiza hoy, es 26 de mayo, sí, se realiza hoy a las 4 de la tarde con la presencia del presidente Luis Cultura Dirge, representantes diplomáticos también y otras autoridades gubernamentales. Esta actividad, que estará dedicada a los Juegos Centroamericanos y del Caribe, se desarrolla los días 26 y 27, o sea, hoy y tomorrow, desde las 8 de la mañana hasta las 4 de la tarde. Incluye además una exposición fija de artes visuales del 25 al 27 de mayo, inspirada en el concepto Origen y Viaje de la Identidad. Esta gala resaltará, tiene en mente, ¿verdad?, resaltar la conexión entre la identidad dominicana y la influencia cultural francesa a través de diversas expresiones artísticas. ¡Qué señor! Nosotros, hasta el otro día, el código penal incluso era francés. O sea que...
2: Sí, claro.
1: Influencia, sí. Exacto, influencia de Francia tuvimos mucho y por mucho tiempo.
2: Sí, sí, sí, es así.
3: Otra buena noticia viene desde Santiago, en Chile, lo que durante décadas fue considerado una especie de cloaca abierta y una barrera natural que dividía segregadamente a la ciudad de Santiago de Chile. Hoy protagoniza una de las transformaciones ambientales urbanas más asombrosas de Sudamérica al convertirse en un importante corredor verde. Este renacimiento fue posible gracias a un histórico proyecto de ingeniería que canalizó y saneó las aguas residuales bajo tierra, permitiendo que el cauce del río Mapocho recuperara su pureza y atrajera de vuelta a más de un centenar de especies de aves nativas y fauna local. Actualmente, las riberas del río albergan extensos parques urbanos, ciclovías de alto flujo. Tú sabes, ahí funcionan las ciclovías por
1: bueno, pero porque lugares fueron diseñadas de esa forma.
3: Exacto,
1: que el
3: claro
1: problema es que aquí nunca se diseñó una ciclovía para nada y no hay espacio para eso.
2: Estamos,
1: entonces tú no le puedes robar
2: cosas
1: espacio.
2: Positivas, ah, ¿verdad? Empezando okay la mañana. Okay. Qué bonito, qué bonito. Okay,
1: perdón, cariño.
2: Vamos bueno, a tratar, mira, porque lo recuerdo, y perdón Carlotti, que una de las cosas que me dijo Guillermo, qué refrescante es poder empezar esa primera parte del programa con cosas positivas.
1: Sí, me lo dejé.
2: Me dijo, a Carlotti y a Sergio le cuesta, digo, no, pero lo hemos logrado. Cosas positivas. No hemos
1: sí,
2: logrado.
1: Me lo dejan a mí.
3: Bueno, les cuento que además de esto hay espacios culturales que han reconectado a los ciudadanos con la naturaleza, demostrando al mundo que es totalmente viable rescatar los ecosistemas urbanos más deteriorados y devolverles la vida en favor de la comunidad.
2: Bello, bellísimo, un saludo. No me he conectado a través de YouTube todavía, pero la invitación sí, a que se conecten a través de esa vía. Por ahí transmitimos todos los días, tenemos concursos, viene otro por ahí. Así que búsquenos ahí como Matutino 91 o La 91 FM, suscríbase, prenda la campanita y comparta con nosotros a través de esa vía. Otra de las cosas buenas todos los años, o como cada año, señores, es un espectáculo. El roble amarillo vuelve a teñir de amarillo las calles, las avenidas del Distrito Nacional y gran parte de mi casa. Yo tenía como unos años, a mí me pasó, Sergio, algo particular. Cuando estuvimos en la pandemia, yo tengo dos robles en mi patio.
1: Sí.
2: Y cuando estuvimos en
1: dos
2: la pandemia...
1: Dos robles en tu... a la derecha, cuando tú sales a la derecha...
2: Cuando tú
1: sales
2: al patio a la derecha... Ah, exacto, ahí, okay, hay dos robles okay, amarillos.
1: Okay. Amarillo, ¿no son rojos?
2: No, roble como rojo.
1: Sí.
2: De flores amarillas.
1: Sí, de flores. Pensé no, que eran flores rojas. Okay, sí.
2: No, de flores amarillas. Y yo recuerdo.
1: Ahí es que están los maceteros colgando, ¿no?
2: Ahí hay unos
1: que
2: maceteros.
1: Que tú tienes una macetera, unas flores colgando una
2: exacto
1: cosa. Ok, sigue.
2: Nosotros lo plantamos porque nos hace 14 años porque nos gustaba mucho la flor amarilla del árbol.
1: Sí.
2: Y he venido viendo cómo el árbol ha florecido a lo largo de los 13, casi 14 años que vivimos en nuestra casa, donde vivimos ahora. Y el año de la pandemia, señores, fue una cosa anormal. Yo tengo fotos que se la puedo enviar.
1: Que cubría todo el piso.
2: De cómo mi patio era una alfombra amarilla.
1: Qué delicioso.
2: Hermosa.
1: Bellísimo. Me encanta.
2: Ahora la alfombra tiene un par de huecos.
1: ¿Y quién hacía el rastrillo?
2: Ah, no, yo lo dejaba ahí. Ah, yo estaba sola, o sea que al final era yo.
1: Llega un momento
2: yo.
1: En que la flor se pudre, cariño.
2: Sí, claro, lógicamente. Pero bueno, esto es parte, digo, contaba una situación personal porque me llamó mucho la atención que en el año de la pandemia, quizás porque los humanos no estábamos tanto en la calle, nuestro roble floreció de una manera espectacular. Y en el Distrito Nacional, para esta época, para mí es un espectáculo. Si usted sale a la calle hoy, vaya viendo los robles amarillos, que de verdad está bellísimo. Mucha gente está comentando sobre los robles. Es una planta, su nombre científico es Tabebuchia crisanta. Es originaria de Sudamérica, pero que se ha hecho muy popular aquí en el país ya hace muchos años. Y es un árbol que, además de contribuir a aliviar las altas temperaturas, porque es un árbol, es una fuente importante para también la fauna, porque de sus flores las abejas recogen polen para producir miel. El amarillo de sus flores, que es un espectáculo, ocupa casi toda la totalidad del follaje. Yo he visto robles amarillos que no tienen hojas y que están llenos de flores amarillas. Una cosa hermosa, la verdad. Salga a la calle hoy y disfrute temprano de los robles amarillos en toda la ciudad, que están hermosos.
1: Un equipo internacional de investigadores ha logrado identificar el punto débil, el talón de Aquiles, de la bacteria Pseudomonas aeruginosa, uno de los patógenos hospitalarios más peligrosos y resistentes de este mundo mundial. Esta bacteria es conocida por causar infecciones graves en los pulmones, en la sangre, especialmente en pacientes con sistemas inmunitarios debilitados, debido a que posee una membrana externa extremadamente impermeable que actúa como un escudo, vamos a llamarle escudo, ¿verdad?, contra los antibióticos convencionales, incluida la penicilina. Este hallazgo, publicado el pasado 22 de mayo de este 2026, pues revela que la clave de la resistencia reside en una estructura proteica, ¿verdad?, que funciona como remache. Esta estructura refuerza la unión entre la membrana interna y la externa del patógeno, dándole su característica de impermeabilidad. Bueno, al atacar y bloquear la formación de ese remache, de ese recubrimiento, los científicos han logrado debilitar esa barrera protectora de la bacteria, haciéndola que vulnerable a los fármacos que antes no surtían efecto. O sea que ya se puede, vamos a decir que eliminar, ¿verdad? Eliminar esta bacteria que se llama Pseudomonas aeruginosa. Esa.
3: Bien. Es importante. Mala, es esa. Sí. Importantísimo. Miren, un hallazgo científico fascinante y muy reciente. Un nuevo estudio de la Universidad de Sevilla, publicado hace apenas unos días, ha demostrado científicamente que el tradicional naranjo urbano, a mí me encanta aquello.
1: No identifico cuál es.
3: Es un naranjo. Es un árbol con naranjas. Por ejemplo, en Barcelona hay muchas calles que están llenas de árboles de mandarina. Naranjas mandarinas.
2: Y en Portugal también. Eso es bellísimo, que tú vas caminando y lo agarras.
3: Exacto. Sí. Lo agarramos nosotros, los dominicanos.
1: Ah, pero mira, es una matica. No es una matica que, o sea, no es una mata que crece.
2: No es
1: una
2: naranja, planta que crece.
3: Este no se come, dice. Me dice Alan aquí. Pero, por ejemplo, en Barcelona hay muchas mandarinas y son bellísimos también. Y fuimos a una casa a donde unos amigos de mi hijo, y había al lado un limonero, pero una cosa preciosa. Y yo creo que mi hijo me vio la intención en la cara. Dice que, mami, no estamos en República Dominicana, no jale un limón de
1: eso. Suelta eso.
2: Pero eso no es nada, porque esos limones están en la calle.
3: No, era en un patio que estaba.
2: Ah, no, entonces, ya es otra cosa.
3: Allá, aquí no es. Y los limones estaban para ese lado, pero no se podía. Pero lo importante de esto es que ha demostrado científicamente que el tradicional naranjo urbano actúa como un verdadero refugio climático frente a las olas de calor. Los investigadores descubrieron que la copa de estos árboles no solo frena la radiación solar directa, sino que logra reducir la temperatura del pavimento en hasta 12 grados Celsius en comparación con las zonas expuestas al sol. Los expertos destacan que el naranjo funciona como una sombra mejorada, a diferencia de un toldo artificial que se calienta y termina irradiando calor hacia abajo. Este árbol regula su propia temperatura de forma natural gracias a la evapotranspiración.
1: El día antes.
3: Evapotranspiración. Ahora sí. Este impacto es crucial para mitigar el efecto de la isla de calor en las superficies urbanas, demostrando que la vegetación histórica de las calles no es solo un elemento estético o cultural, sino una herramienta de salud pública indispensable para hacer las ciudades más habitables durante los veranos extremos, como el que le está pasando a Europa, que está
2: así.
3: Una ola de calor fuerte.
2: Sí, y nosotros preparémonos, exacto. Claro. Nosotros preparémonos, porque dentro de bastante poco también vamos a estar sufriendo de mucho calor. Pero mientras tanto, vamos a seguir disfrutando, saludando a todos los que ya están conectados a través de YouTube. Desde aquí, un abrazo. No me he conectado, pero estoy segura que está Marta, que está Ibe, que está Camaño. No, Camaño tiene 10.
1: Pero, Karina, tú, espérate, pero tú puedes ver los comentarios en StreamYard.
2: Es que no me. No, yo no veo comentarios.
1: Sí, claro que sí, a la derecha dice. Comments.
2: Sí, dice, pero yo no tengo acceso a ellos.
1: A los comentarios, claro que sí, tú puedes. Como invitada, dentro de stream, te enseño ahora.
2: Ah, ok, perfecto.
1: Pero dentro de tú puedes ver los comentarios. Si tú estás en StreamYard.
2: Yo creo que solo una o dos veces he visto comentarios de José Antonio ahí, solo.
1: No, tú estás en el chat. Fíjate que tú tienes un menú a la derecha.
2: Sí.
1: Arriba dice comments. Tú le das comments y tú puedes ver todos los comentarios de YouTube.
2: Ahora lo hacemos entonces.
1: Tú no tienes que entrar a YouTube. Mira, espérate, antes de despedir este segmento, a los amigos de YouTube, parece que les ha gustado el experimento que hicimos ayer.
2: Sí, que hicimos ayer, claro.
1: Sí, de dejar la emisora. O sea, durante todo el programa no vamos a interrumpir el stream de la emisora. Léase, usted va a poder escuchar absolutamente todo lo del programa a través de YouTube. Antes lo interrumpíamos con un video para cuestiones de copyright. Nosotros resolvimos un asunto ahí y estamos dejando el programa completo en YouTube. Léase, usted ya no tiene que abrir, por ejemplo, la plataforma la91fm.com para escuchar el programa, sino que lo va a escuchar en su totalidad aquí en YouTube. O sea que se puede quedar ahí durante todo el programa y usted escucha la 91 tal cual.
2: A Martín, que tenemos mucho que no lo vemos. Martín, hasta sentir, doctora, háganos saber de usted, a Ibe, a Junior, que están por ahí, Ramón y a todos los que están en sintonía. Un abrazo desde aquí. Son las ya 6:47 de la mañana. Buenos días. Buen día.

0: 6:48 de la mañana, hoy es mayo 26 del año 2026 y estamos aquí por Pechu. Estas son las informaciones más importantes hasta ahora. Decenas de ciudadanos se manifestaron en el día de ayer frente al Palacio Nacional en rechazo a las medidas fiscales impulsadas por el gobierno, entre ellas los impuestos a las plataformas digitales, que son 3 pesos con 50. Yo estuve viendo algunos artículos de periódicos que decían, bueno, ¿cuánto va a aumentar, verdad, la tarifa de Spotify, por ejemplo? Si usted paga $6, bueno, usted va a pagar casi $9. Que es considerable, son unos cuantos pesos. Pero es como dice, a ver, es como, como estamos diciendo, creo que todos, es que nos están cargando más a los que estamos formalizados. ¿Qué vamos a hacer con ese 54% de negocios informales que hay en República Dominicana? ¿Que se ha disminuido? Se ha disminuido. Estábamos casi en 58, ha bajado a 54. Pero vamos a seguir en esos esfuerzos, que ahí hay un dineral, claro, para el Estado.
1: Lógicamente, y dejar de cargar a un grupo reducido de personas que son los que sostienen el país.
0: Que al final es la clase media, Karina, porque la clase empresarial, la clase alta, la clase empresarial, las que producen muchísimos negocios en República Dominicana, aunque no es la mayoría. Ellos tienen exenciones de impuestos. Ah, mira, porque sí, tú, claro, produces 30,000 empleos, tú no tienes que pagar impuestos de qué sé yo cuánto.
1: Y pero la clase media trabajadora no tiene ningún
0: aliciente. No tiene exención, no. Entonces tenemos que pagar de todo.
1: Exacto, absolutamente. En otra noticia, el pelotero Wander Franco fue declarado culpable por el Tribunal Colegiado de Puerto Plata de abuso sexual y psicológico en perjuicio de un adolescente. Sin embargo, pese a establecer su responsabilidad en los hechos imputados y que a la madre incluso le dieron 10 años, la madre de la menor, los jueces decidieron eximirlo de cumplir pena de prisión mediante la figura jurídica conocida como perdón judicial.
0: Asimismo, la misma corte condenó a 10 años de prisión a Marta Chevalier. Marta Chevalier, madre de la menor, involucrada en el caso del pelotero Wander Franco. ¿Ustedes están de acuerdo con eso? ¿Con que a la madre se le ponga mucho más que al...?
1: No, es que la madre... Bueno, que yo siento que le dieron poco.
0: A ver, es que cuando tú la comparas, tú dices, diantre, no, es su mamá.
1: O sea, no. Eso no puede llamarse mamá.
2: No.
0: Ah,
2: no.
0: Bueno, ok.
1: Eso es el mismísimo de abajo para arriba, si
0: ok.
1: Por su parte, el Ministerio Público informó que apelará a la sentencia. Hay gente que no debería, Dios no debería permitirle parir a algunas mujeres o dar a luz a
0: algunas mujeres. Bueno, pero Dios es que tiene que decidir, ¿no lo decides tú?
1: No, está bien. Pero el Ministerio Público informó que apelará a la sentencia que declaró culpable a Franco, pero que le eximió del cumplimiento de la pena.
0: El Consejo Nacional para la Niñez y la Adolescencia, CONAN, informó la suspensión preventiva del personal encargado de la seguridad y acompañamiento del centro residencial ubicado en el municipio Guerra, provincia de Santa Domingo, donde falleció un adolescente bajo protección.
1: Cierren
0: estatal.
1: Con Ani, hay que cerrarlo.
0: Sí, ¿tú crees que es cerrarlo?
1: Sí, hasta que no puedan tener el control de eso. Usted no puede estar trabajando con niños. Además, con niños y adolescentes en estado de riesgo, en situaciones de abandono, en situaciones de violencia, cuando usted no tiene la capacidad operacional de hacerlo. Claro. Esta no es la primera vez que oímos una situación como esta en Conani. Y estamos hablando de vida de jóvenes y adolescentes y de niños en Conani. Entonces, si el gobierno no tiene la capacidad de hacerlo, ciérrelo hasta que usted pueda ver cuál es la solución. El Ministerio Público solicitó prisión preventiva contra un hombre acusado de agredir física y verbalmente a un conductor de transporte estudiantil del Ministerio de Educación en un hecho ocurrido en el sector El Café de Herrera. Que decía,
0: ¿usted vio los videos de eso?
1: Yo vi cuando él decía, yo soy humano. Digo, si usted es humano, que es violento y va para la cárcel.
0: Espérate. Tú viste los videos después, pero tú viste los videos del acto.
1: Sí, claro.
0: O sea, el tipo, el motorista venía en vía contraria, es lo primero. Con dos muchachos arriba del motor, ¿ok? Uh-huh. Segundo, le peleó al chofer que también
1: tenía... En un carril exclusivo detrás, ojo.
0: Exacto. Entonces, le peleó al señor, al chofer detrás, de la guagua pública, que venía repleto de muchachos atrás. Uh-huh. Le metió, o sea, le dijo a los dos muchachos que se bajaran del motor para meterle el manoplazo al tigre. Y ahora, que le humano.
1: Andaba con
0: que...
1: un arma blanca. Mire, o sea, que hermano, ellos andan armados para responder.
0: Óigame lo que va a pasar. Le estoy diciendo lo que va a pasar. Con esto de las turbas que se están armando, de los motores, que cuando tú le los ofende, ¿verdad? Porque tú le pasaste muy cerca o porque de repente venían en vía contraria y tú vas por tu vía y tú le dices, pero ¿por dónde voy a pasar, mi amor? Uh-huh. Cuando se ofendan, entonces, desde que pasa una desgracia, va a haber un loco dentro de un carro.
1: Una desgracia. ¿Y cuántas más tú quieres?
0: Espérate, no, porque va a pasar una...
1: ¿Pero cuántas desgracias más?
0: No, no, es que va a pasar tremenda desgracia. ¿Tú sabes por qué? Porque ahora entonces, con ese estudio que salió ayer, de que el, creo que el 90%, el 70 y algo por ciento, casi 80%, o no, eran 96% de los que andamos en la calle, de conductores que andamos en la calle, que tenemos temor ante las turbas de motores. ¿Tú sabes lo que va a pasar ahora? Que entonces, el que anda armado, desde que pase algo con un motor, lo primero que va a hacer es jalar el arma y pegar un tiro a alguien.
1: Señores, pero ustedes no vieron un video ayer de una señora que le cayó a golpes a un motorista. Y es que yo tengo que justificarla.
0: Sí,
1: yo tengo que justificarla, claro, porque yo soy mujer, claro, y ando en la calle y sé la situación y he estado en una situación como esta donde 15, 20 motores se me acercan al vehículo porque uno se me metió y yo lo choqué. Y ya hasta las mujeres están en una situación de desesperación, de defensa propia.
0: Bueno,
1: porque ya usted sabe lo que va a suceder.
0: A mí, por lo menos, la intención que tiene la ministra de Interior y Policía, Farideh Raful, ayer que salió en la rueda de prensa, donde dice que le van a meter a los motores.
1: Eso,
0: o sea, le van
1: no
0: a meter...
1: lo soluciona solo Farideh Raful. Bueno. Farideh Raful lo que debería hablar con Milton Morrison, con el del DGC, y decirle que hagan su trabajo.
0: No, mi vida, lo que pasa es que...
1: desorden y la falta de...
0: Oye, que lo que pasa es que Milton está a impactos, ¿ok? Milton es el mediador.
1: Sí, pero él está haciendo el trabajo difícil a la ministra. La ministra debería sentarlo en una mesa y decir, ¿qué es lo que está pasando?
0: Bueno,
1: ¿por
0: ministra,
1: qué que ustedes no lo ponen en regla?
0: La ministra ayer dijo que van a revisar todas las paradas de moto, etcétera. Me encantaría, Farideh no es amiga nuestra ya, pero me encantaría que Farideh viniera y, o por lo menos por teléfono, una llamada a Cindy. Dile a nuestra enemiga que salga al aire y nos cuente un poquito cómo va.
1: No, yo no puedo decir
0: va.
1: Que es mi enemiga. Yo no puedo
0: bueno,
1: decir
0: pero
1: que
0: Farideh
1: enemiga,
0: no le contesta a uno porque no tú sabes contesta, que uno no. dice cualquier cosa en contra de Farideh o de su gestión.
1: Yo no he
0: y ya
1: dicho
0: es
1: nada,
0: enemigo.
1: Pero a mí se me pega todo.
0: Ah, bueno, pues perfecto, soy yo. Entonces dígale a nuestra enemiga que nos diga cómo funciona, que venga y que nos dé una llamada, por favor. A alguien que conozca a Farideh, dile, mire, vamos a ver, vamos a hablar de esto, cómo te podemos ayudar, cómo la sociedad se puede integrar. Vamos arriba, sigue.
1: Te toca a ti, amigo.
0: Ah, bueno, en ese mismo orden, un sondeo realizado por la Fundación Movilidad Vial Dominicana reveló que el 78% de los participantes asegura haber vivido situaciones directas de agresividad vial, protagonizadas por motoristas en medio de un clima creciente de miedo e inseguridad en las calles de la capital.
1: La Policía Nacional investiga las circunstancias en las que se produjo el fallecimiento de un coronel de la Fuerza Aérea cuyo cuerpo sin vida fue hallado en el Parque Mirador Sur, Distrito Nacional.
0: La Comisión Nacional Rectora de la Evaluación de Desempeño Docente informó que la sexta etapa del proceso avanzó un 73% al cierre de la tercera semana de las cinco programadas para el desarrollo de esta fase.
1: Sí, un vuelo de la aerolínea de Sky High Dominicana que cubría la ruta de Santo Domingo Martinica tuvo que retornar la tarde de ayer del Aeropuerto Internacional Las Américas luego de presentar problemas de presurización, eso es el aire en cabina, durante la operación aérea.
0: El ministro de Vivienda, Víctor Ito Bisonó, señaló que el gobierno se encuentra trabajando en el diseño e implementación de nuevas normativas que ayuden a prevenir el colapso de estructuras multitudinarias, tanto públicas como privadas.
1: En internacionales, las fuerzas estadounidenses llevaron a cabo lo que llamaron como ataques en defensa propia en el sur de Irán, dirigidos contra lugares de lanzamientos de misiles y embarcaciones iraníes.
0: El gobierno de Cuba publicó en la Gaceta Oficial de la República el listado de los 2.100 presos cuyo indulto anunció el pasado 2 de abril como un gesto solidario, humanitario y soberano, enmarcado en el contexto de las celebraciones religiosas de la Semana Santa.
1: El gobierno cubano culpó a la Unión Europea de falta de objetividad por no considerar que las sanciones de Estados Unidos son la principal causa de la crisis de la isla y deseó que el bloqueo comunitario se exprese con independencia frente a Washington.
0: Al menos 220 muertes sospechosas por ébola se han registrado ya en la República Dominicana Democrática. La República Democrática del Congo, que hay 220 muertes sospechosas, así, según informó el director general de la Organización Mundial de la Salud. Qué pena.
1: Sí, y que aquí ya Salud Pública está haciendo un llamado en ese sentido. Por lo menos mantenerse informados. Las elevadas temperaturas, en otra noticia, que se registran en buena parte de Europa, como comentaba Carlotti al principio, superiores a las habituales en mayo, han obligado a las autoridades de varios países a decretar alertas por calor y a extremar las precauciones para evitar incendios forestales.
0: Rusia afirmó que planea lanzar más bombardeos contra Kiev, incluidos ataques contra sus centros de toma de decisiones, y reiteró el llamado a los extranjeros y a los diplomáticos para que abandonen la ciudad. Yo no le entiendo el sentido de esta guerra entre Kiev y...
1: No. Es una barbaridad. El expresidente, las guerras en general, yo no les encuentro sentido. El expresidente del gobierno español, Felipe González, pidió al actual, Pedro Sánchez, adelantar las elecciones en unas declaraciones que se producen luego de la conmoción causada por la imputación de José Luis Rodríguez Zapatero.
0: El presidente de Bolivia, Rodrigo Paz, anunció que reducirá a la mitad su salario y el de sus ministros como parte de un esfuerzo y compromiso con el país cuando se cumplen 4 semanas de conflicto y bloqueos de carreteras liderados por sindicatos campesinos que exigen su renuncia.
2: En el estado del tiempo, en el día de hoy habrá un incremento notable de la humedad e inestabilidad sobre nuestra área debido a la incidencia de una vaguada, el paso de una onda tropical y el aporte de humedad del viento del sureste. En ese sentido, desde esta madrugada se ha registrado la ocurrencia de nublados acompañados de aguaceros dispersos sobre el litoral caribeño y la región noreste. No obstante, durante el transcurso del día se esperan aguaceros fuertes, tormentas eléctricas, ráfagas de viento localmente fuertes y posibles granizadas aisladas, específicamente sobre varias provincias de la llanura oriental, el Valle del Cibao, la región nordeste y zonas de sistemas montañosos. En este momento Santo Domingo está nublado, se pronostica lluvia entre 8 y 9 de la mañana con ráfagas de viento de hasta 20 kilómetros por hora. El termómetro está marcando 24 grados centígrados y la sensación térmica es similar, 24 grados Celsius, aunque yo no le creo mucho porque ahí afuera hace un calor.
1: Sí, como que eso está muy bajito. Sí. Yo creo igual que tú, que son 22.
2: 24.
1: No creo, pero es ese. A 24,
2: pero
1: tampoco.
2: Pero ni 24, no.
1: No, tampoco.
0: Para nada. Miren, jóvenes, vamos a ver si Alan está de ánimo hoy y dice:
3: gracias, mamá.
2: Gracias,
3: por haberme amado.
2: Es que se llevaron el micrófono.
0: ¿Cuál
2: micrófono?
0: El micrófono. El 5.
1: El
0: 5.
1: El 4.
0: El 4. Ok, se llevaron el micrófono. Bien, bueno, todavía quedan 4, ¿verdad?
1: Ah, no, ya te está haciendo muchísima sensación. Se no. O sea, quedó uno.
0: ¿Quedó uno?
2: No, no, está uno, el 1, 2,
1: el 3. Ya.
0: Ah, y ya. Ah, mira, bueno que no lo digan eso. Está bien. Importante. 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A esa madre. 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

0: Vamos a ver, son las 7:02 de la mañana. Nos comunican que usualmente, como vamos y pasamos con los temas de tránsito, lamentablemente a Urtecho se le fue la luz. Se le fue la luz a Urtecho. Entonces nos vamos con efemérides, ¿verdad, Cindy? Y conectamos con Urtecho. Mientras tanto, vámonos con las efemérides de hoy, que es 26 de mayo, y regresamos entonces cuando ya Urtecho tenga energía disponible. Ya regresamos.
1: Las efemérides del día. Hoy es 26 de mayo, es el día número 146, le faltan 219 días para terminar el año. Hoy es día de Drácula e inicia la Semana de la Solidaridad de los Pueblos de los Territorios No Autónomos. En 1856, el general Pedro Santana, presionado por la crisis política imperante, renuncia como presidente de la República. Le sucede el general Manuel de Regla Mota. Un día como hoy, en 1808, se levanta en armas las ciudades españolas de Sevilla, Santander y Gijón contra los invasores franceses durante la Guerra de Independencia Española. Vamos a felicitar a nuestro primer grupo de cumpleañeros locales del día de hoy, Isolda Frías, las mellizas María del Pilar y Ana Carolina Vázquez Perrota Yeje, Miguel Arturo Estepan Cabrera, Catherine Peña Sanjay, el empresario Eduardo Pellerano Nadal, Priscila Lora, Sara Briceño, Mario Dimas Suárez y Richard Hidalgo. Para todos ellos, muchísimas felicidades. Hasta aquí las efemérides del día.

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En 1997, un reporte muestra que Elvis Presley es el artista con mayor éxito póstumo de todos los tiempos, logrando ventas en todo el mundo de $1,000 millones, más de 480 fan clubs activos y un estimado de 250,000 británicos que compra su música. Irónicamente, había muerto con una fortuna de $3,000,000. Y un día como hoy, pero en el año 2002, el remix que hizo JXL del tema de 1968 de Elvis llega al número uno en más de 15 países. Es A Little Less Conversation, así que mejor me callo. Aquí está Elvis.

0: Volvió Mejía, 7:11 de la mañana, 26 de mayo del año 2026.
1: ¿Y por qué Mejía?
0: ¿De qué me que te diga Urtecho, Urtecho, ¿por qué se dice volvió Mejía cuando llega la luz?
2: Cuando volvió a lo llegó Mejía.
1: Pero eso es viejo.
0: Año 1973.
3: No, eso salía en los comerciales de así mismo es aquel ron.
1: Ah, es verdad. Sí, mira, claro. No me acuerdo.
0: Así mismo es aquel ron.
1: Es verdad.
0: Volvió Mejía.
3: Sí, creo que eso era en San Francisco.
1: Sí, lo recuerdo.
0: Bueno,
1: lo
0: que
1: recuerdo.
0: Alguien nos diga por qué volvió Mejía. Ahí está José Urtecho, que sí volvió, ya llegó Mejía en su casa. Entonces, tenemos @tráficoexpreso, es la cuenta, y este es el reporte. Adelante, Urtecho.
2: Sí, señor. Seguimos. Bueno, vamos al tráfico en el Gran Santo Domingo. En este momento, el 49% de las vías congestionadas. Tengo 4 eventos de tránsito que están vigentes. Uno es un vehículo averiado en el elevado de la 27 de febrero con Doctor Delgado en dirección hacia la zona oriental. Otro averiado en la carretera Duarte Vieja con Avenida Monumental en dirección hacia la autopista Duarte. Un tercer vehículo averiado en la Avenida Mirador del Este con Avenida España en dirección hacia el oeste. Y en las Américas, frente al Hospital Darío Contreras, otro vehículo averiado en dirección hacia el oeste. El tráfico en este momento está complicado en las Américas. Inicia antes de las San Vicente de Paul, cruza el túnel, el puente Juan Bosch y continúa hacia el elevado de la 27 de febrero. En cambio, el puente flotante solo tiene una lentitud en la subida y sobre el puente, pero a partir de aquí el tráfico fluye sin inconvenientes. El puente Mella con tráfico habitual desde la avenida Faro Colón, el puente de la 17 con tráfico lento desde la Fernández de Navarrete, la avenida Venezuela con las Américas está lenta en dirección norte-sur, la carretera Mella con San Vicente de Paul está viable y la veo viable desde ayer, y me están reportando que el semáforo de la intersección está averiado, o sea que esto ha venido a beneficiar lo que van transitando en la carretera Mella en dirección este-oeste, porque no he visto tapón ayer ni hoy debido a esta avería. Suena como contradictorio, pero así mismo es que se está comportando. No lo es, exactamente. La carretera de Mendoza está viable. La avenida Charles de Gaulle está viable en ambos sentidos. La avenida Ecológica, lenta en dirección este-oeste. Estoy sugiriendo utilizar la autopista de San Isidro. Está viable en dirección hacia el oeste. El puente peinado en este momento está complicado desde la Emma Balaguer hasta la subida al puente y complica la Emma Balaguer y la Mirador Norte para llegar a la avenida Hermanas Mirabal. Ya la Máximo Gómez está complicada a la altura de la San Martín en dirección hacia el sur. La 27 de febrero está complicada desde la Leopoldo Navarro hasta la Ortega Set, y en sentido contrario el tráfico está bumper con bumper desde antes de la avenida privada y se extiende hasta el túnel de la 27. La Lincoln 27 norte-sur desde la Roberto Pastoriza, en sentido contrario desde la Sarasota. Fluye mucho mejor la Winston Churchill, que solo presenta una pequeña lentitud a la altura de la Francisco Prats Ramírez y desde aquí hacia la 27 de febrero. Muy congestionada la avenida Núñez de Cáceres. La cola de vehículos inicia en la Gustavo Mejía Ricard hasta la 27 de febrero. En sentido sur-norte hay una congestión importante en la salida del túnel de la Núñez de Cáceres y es aquí hacia la Sarasota. La Rómulo Betancourt está lenta a la altura de la Núñez de Cáceres y en la intersección de la Jiménez Joya en dirección oeste-este. La rotonda de la Plaza de la Bandera, complicada oeste-este. La cola de vehículos inicia en la autopista 6 de noviembre. La misma prolongación 27 de febrero a la altura de la calle México presenta lentitud en dirección hacia el este y también está bastante complicada la intersección de la Avenida de los Beisbolistas y en la intersección de la Avenida Las Palmas en dirección hacia el sur. La autopista Duarte, Cibao, Santo Domingo, congestionada en la subida al elevado de la Avenida Monumental y más adelante desde la carretera Duarte Vieja, que ya se une al taponamiento de la Avenida John F. Kennedy. La Avenida Monumental muy congestionada a la altura de los girasoles en la intersección de la República de Colombia y también a la altura de la carretera Duarte Vieja. Recuerden que hay un vehículo averiado generando este tapón de importancia en dirección hacia el sur. Esto es lo que tengo. Seguimos en el próximo.
0: Bien, gracias, mira. Adelante.
1: Yo creo que íbamos a decir lo mismo, me parece, pero nos escribió Luis a través de YouTube que dice que el tema de Mejía, de Diego Mejía, dice que eso es resultado de que había una planta que la manejaba un señor apellido Mejía y cuando se iba a la luz decían se fue Mejía y cuando llegaba En San Francisco de Macorís, o sea, en San Francisco de Macorís, que era la planta de energía de esta familia Mejía.
2: Ese no había nacido para
1: cultura con sabrosura, yo
0: cultura
1: tampoco.
0: Cultura con sabrosura.
1: Gracias, Luis. Gracias, Fior.
0: Mira, Urtecho, son las 7:16 y para no desaprovechar que hay mucha gente que se lanza a la calle a esta hora o que ya está en la calle reciente, vamos a un corte comercial y regresamos con la segunda parte de Tráfico Expreso. ¿Os parece, tío?
2: Me parece, tío.
0: Muy bien, regresamos de inmediato.

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0: 7:20 de la mañana, ¿qué usted se va a encontrar en la calle? Usted lo va a saber ahora con arroba tráfico expreso y nuestro Capi Urtecho. Adelante.
1: Que por cierto, hay otro video del motorista agrediendo a la

0: Entiendo que cualquier situación puede pasar cuando se presente la turba de motoristas.
1: Y no deje de ser una dama. Usted le dio, quédese quieto y váyase de ahí. Creo que está privando, guapo.
0: No, y le decía, le voceaban, es una mujer, es una mujer, es una dama.
1: Y el otro, yo soy humano. Soy humano.
0: Sí, un humano violento que tiene que cumplir cárcel, ir a un psicólogo y recibir tratamiento para la violencia y la agresión.
1: Bueno, seguimos informando. En este momento el 55% de las vías congestionadas se sigue incrementando el tráfico en la República de Colombia. Ya la cola de vehículos inicia en la calle Isabel de Torres. La Monumental sigue muy complicada a la altura de los Girasoles, aunque mejoró a la altura de la avenida República de Colombia, pero continúa más adelante complicada luego de cruzar la República de Colombia y desde aquí hacia la carretera Duarte Vieja. Recuerden, hay un vehículo averiado en dirección hacia la autopista Duarte. Muy complicada la prolongación 27 de febrero a la altura de la calle H, o más bien saliendo del desnivel de la Isabel Aguiar, hay un vehículo accidentado, genera tapón de importancia que inicia antes de la autopista 6 de noviembre. La 27 de febrero ya se extiende hacia la calle San Pío 10 y desde aquí hacia el túnel de la 27, eso es dirección oeste-este. La Lincoln 27 sigue complicándose en dirección norte-sur. La cola de vehículos inicia en la Víctor Garrido Puello. De igual forma, Víctor Garrido Puello, y de igual forma está la Winston Churchill, que se va extendiendo hacia la Rafael Augusto Sánchez, la George Washington con avenida Máximo Gómez, lenta en dirección este-oeste, y desde aquí continúa hacia la avenida Alma Mater, y en sentido contrario, continúa complicada la autopista 30 de mayo desde la Núñez de Cáceres hacia la avenida Abraham Lincoln. La Anacaona con Núñez de Cáceres es muy complicada. Antes de llegar a este punto, el tráfico está bumper con bumper a la altura de la avenida privada. La avenida John F. Kennedy, este-oeste, la cola de vehículos inicia en el expreso Quinto Centenario. Más adelante se ve otro tapón para subir al elevado de la avenida Abraham Lincoln. En sentido contrario, como mencioné, la cola de vehículos inicia en autopista Duarte a la altura del kilómetro 11 y continúa en la avenida John F. Kennedy hasta la López de Vega, con un tiempo total de recorrido de 34 minutos. En la ciudad de Santiago, bueno, antes de dar la información de la ciudad de Santiago, hay un accidente en la autopista Duarte a la altura de La Penda. Esto es próximo a la entrada a Moca, en dirección Santo Domingo Cibao. Tómalo en cuenta, está generando taponamiento de importancia. También está complicada la autopista Duarte a la altura de la avenida Rafael Vidal, en dirección hacia Santiago, y se ve lentitud en la Salvador Estrella Sadalá con autopista Duarte en dirección norte-sur. La República de Argentina, este-oeste, al igual que la Juan Pablo Duarte, ambas en dirección hacia el oeste, y en la intersección de la Salvador Estrella Sadalá se ve lentitud. El tapón habitual en la bajada del puente Hermanos Patiño en dirección sur-norte, y también está complicada la circunvalación sur con Salvador Estrella Sadalá en dirección este-oeste. Y antes de llegar a este punto, se ve tapón en la avenida Yapur Dumit a la altura del sector la Arroyo Hondo abajo en dirección sur-norte, esto en dirección hacia la intersección de la Salvador Estrella Sadalá con circunvalación sur. La avenida Las Carreras con Francia, lenta, dirección este-oeste, y antes de llegar a este punto también se ve lentitud a la altura de la República de Argentina. La avenida Bartolomé Colón está viable, la Gregorio Luperón se complica a la altura de la Salvador Estrella Sadalá en dirección hacia el oeste. La 27 de febrero viable, al igual que la avenida Rafael Vidal. Esto es lo que tengo. Adelante, Sergio.
2: Mire, toca. Mi hermano, pues usted está loco, ¿eh?
1: No, perdón, me equivoqué. Fue sin querer.
2: Usted está loco, ¿eh? Está mira, loco. ¿Viste la noticia sobre la disposición que toma Interior y Policía de hacer una requisa de todas las paradas de moto, etcétera? ¿Lo leíste eso?
1: Pero hay dos Intran, tú lo sabes. Está la de Morrison y la de la señora Margarita, que es la que autoriza las paradas.
2: Ok, pero ¿viste lo de Interior y Policía? ¿Cuál es tu opinión? ¿No lo has estudiado?
1: No, sí, yo vi la noticia. Está bien eso, porque están creando paradas autorizadas por el Intran en retornos operacionales, como la Kennedy con Núñez de Cáceres, como la 27 de febrero con Leopoldo Navarro. Donde hay retorno, ahí están autorizando paradas. Sin contar las paradas que están en las aceras, ocupando las aceras y parte de las avenidas.
2: Oye, eso está bien. Bueno, que tenga feliz día, mi amigo.
1: Igual para ti, mi hermano. Hasta mañana.
2: Excelente, excelente. Mayo 26, año 2026. Regresamos con más aquí en el Matutino. Eso fue José Urtecho.

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0: Ahora Deportes, recibimos en cabina a nuestro querido comentarista deportivo, Miguel Arias.
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0: Estamos fuera de forma. Nos trae el resumen de las últimas noticias deportivas. Niño, buenos días.
5: Buenos días, mi gente. Ya, como usted lo sabe, estamos en la cancha ya prendidos, listos para soltar todo lo que se está moviendo en el mundo deportivo. Ya han pasado varias cositas, específicamente también en la NBA. Hay noticias nuevas importantes porque después ya de más de una década un equipo logra pasar a una final de la NBA. Por eso vamos a dejarlo para un ratico. Así que 12 me despeguen. Y vamos a empezar con una de las noticias que más ha marcado el béisbol dominicano en los últimos tiempos. El caso judicial de Wander Franco. Un tema que hay que seguir tocando porque volvió de nuevo a tomar ese vuelo, digamos, que tenía en todos estos días. Una noticia que ha generado muchísima polémica es que el Tribunal Colegiado de Puerto Plata declaró penalmente responsable al pelotero dominicano por abuso psicológico y sexual contra una menor de edad en violación a la ley 136-03. Sin embargo, el tribunal decidió otorgarle un perdón judicial argumentando que también fue víctima de extorsión y manipulación dentro del proceso. La madre de la menor, identificada como Marta Vanessa Chevalier, sí recibió una condena de 10 años de prisión por explotación sexual comercial y lavado de activos luego de que el Ministerio Público estableciera que habría utilizado la situación para obtener beneficios económicos. O sea que al final, señores, la que salió más perjudicada en esta situación fue la madre.
6: Sí.
5: La madre que...
7: Pero ahorita hice el comentario, claro, y me dijeron lo que pasa es que la más monstruo de todos,
6: exacto,
7: ahí es la madre porque estaba comercializando a su hija.
6: Exacto.
5: Por ahí era la nadie quita el hecho de que Wander haya hecho lo que hizo.
7: Claro, no, claro. Y está mal. Y está mal. Pero en la balanza de lo malo... en la balanza de lo malo, muchos de los oyentes aquí y los que tenemos en YouTube opinaron lo mismo. La madre es la peor.
5: Claro que sí.
0: Una pela.
5: Claro
0: una
5: que
0: pela
5: sí.
0: Una pela lo que hay que dar a calzón quitado. No, pero perdón, sí, Miguel, que te interrumpimos.
5: Adelante. Bueno, según el expediente, el caso comenzó a investigarse en 2023. Ustedes saben que tenemos muchísimo tiempo ya hablando de este tema tras denuncias sobre esta relación entre Wander Franco y un adolescente de 14 años. Y las autoridades señalaron que hubo transferencias de dinero hacia la madre de la menor y que la relación se habría extendido durante varios meses. Inicialmente, Franco había sido condenado en 2025 a 2 años de prisión suspendida, pero tanto la defensa como el Ministerio Público apelaron la decisión y meses después la Corte de Apelación anuló esa sentencia y ordenó un nuevo juicio que terminó con el fallo emitido esta semana. El Ministerio Público había solicitado una condena de 5 años de prisión para el pelotero en el nuevo proceso judicial, pero tras conocerse la decisión, entonces Wander Franco dijo que se siente tranquilo, agradeció el apoyo de su familia, aseguró que continuará entrenando mientras intenta definir su futuro en el béisbol profesional. También confirmó que no ha tenido ningún contacto con Tampa. Ahora el caso también podría entrar en una nueva etapa, ya que tanto la sentencia completa como posibles apelaciones siguen aún todavía muy pendientes. O sea que este caso todavía va a seguir más largo, todavía van a seguir llegando noticias de esto, y son temas que, bueno, nosotros más como dominicanos también tenemos que tocar, porque eso nos ha afectado mucho. Caso.
0: Claro, lógicamente. Estar en imagen deportiva, eso mismo te iba a decir.
5: Exactamente. En imagen deportiva, ese caso nos ha dado.
6: Y que no es el primero, o sea que también.
0: No, uh-huh. Lamentablemente.
5: Han pasado ya sus cositas, vamos a dejarlo ahí. Pero dejando atrás lo que está pasando fuera del terreno, ahora sí nos movemos al terreno de Grandes Ligas, porque Salvador Pérez sigue escribiendo historia con el uniforme de los Reales de Kansas City. Aunque Kansas cayó 4-3 ante los Yankees, Salvi volvió a hacer noticia tras conectar un enorme cuadrangular de 422 pies en el Kauffman Stadium. Con ese batazo, Salvador Pérez llega entonces a 136 jonrones en ese estadio, empatando nada más y nada menos que con George Brett como el jugador con más cuadrangulares en la historia del parque. Pero eso no fue todo. El venezolano también alcanzó los 312 jonrones en su carrera, superando al miembro del Salón de la Fama Iván Rodríguez como el receptor latino con más cuadrangulares en la historia de Grandes Ligas. Además, ya ocupa el séptimo lugar entre los catchers con más jonrones de todos los tiempos, acercándose cada vez más a nombres históricos como Gary Carter y Lance Parrish. 36 años tiene Salvador Pérez y sigue demostrando que todavía tiene poder en ese bate, señores, que de sobra. Por parte de los Yankees, extendieron su racha a 12 victorias consecutivas sobre los Royals gracias a un batazo clave de Anthony Volpe en la novena entrada, después de que Bobby Witt Jr. pusiera arriba a Kansas con un jonrón en el octavo episodio. Los Yankees reaccionaron rápido. Paul Goldschmidt abrió la novena con hit, Jazz Chisholm Jr. conectó doble y luego apareció Volpe con un sencillo de 2 carreras que terminó definiendo el partido. Por ahí estaba también Cody Bellinger, que aportó bastante también cuadrangular para unos Yankees que siguen dominando esta rivalidad desde la temporada pasada. Seguimos en Grandes Ligas porque los Medias Blancas de Chicago frenaron el buen momento de los Mellizos de Minnesota con victoria 3-1. La figura ofensiva del partido fue el japonés Murakami, que desapareció la pelota con su cuadrangular número 18 de la temporada para empatar el partido en la primera entrada. También aportó Drew Romo con otro jonrón, mientras Anthony Kay brilló desde el montículo lanzando 6 sólidas entradas para Chicago. Por Minnesota estuvo Brooks Lee, conectó cuadrangular, pero no fue suficiente para evitar que los Mellizos vieran cortada su racha de 4 victorias consecutivas. Y ojo con el dominicano Ser Anthony Domínguez también, que volvió a responder en el cierre del juego al conseguir su salvamento número 11 de la campaña. En otra jornada de Grandes Ligas, los Piratas de Pittsburgh aprovecharon el mal momento de los Cachorros de Chicago y derrotaron 9-1. Henry Davis fue el héroe ofensivo, conectando un cuadrangular solitario en la séptima entrada para romper el empate y encaminar el triunfo de los Piratas. Los Piratas también contaron con una gran labor de su bullpen. Wilbert Dotel lanzó 3 entradas en blanco para llevarse la victoria, y el dominicano Gregory Soto cerró el partido con una novena perfecta y consiguió su 6º salvamento de la temporada. Por Chicago estaba Michael Busch, conectó jonrón, pero los Cachorros siguen en caída libre. Ya acumulan 9 derrotas consecutivas y han perdido 13 de sus últimos 15 encuentros. Pero ahora salimos del diamante y nos vamos para el tabloncillo, porque los Knicks de Nueva York están oficialmente de vuelta en unas finales de la NBA por primera vez desde 1999. New York aplastó 130-93 a los Cavaliers para completar la barrida 4-0 en la final de conferencia este y seguir viviendo un playoff histórico. El dominicano Karl Anthony Towns volvió a ser pieza clave con 19 puntos y 14 rebotes, y OG Anunoby añadió 17 unidades. Jalen Brunson y Michael Bridges también aportaron 15 puntos cada uno para unos Knicks que dominaron el partido prácticamente desde que empezó hasta que se terminó. La diferencia llegó a ser de 45 puntos en una noche donde hasta los fanáticos de Nueva York se adueñaron del Rocket Arena, coreando Knicks en 4. Ahora los Knicks esperan ese rival entre Oklahoma el día de hoy y San Antonio para disputar sus primeras finales en más de dos décadas. Por Cleveland, Donovan Mitchell anotó 31 puntos, pero los Cavaliers fueron barridos en playoff por primera vez desde las finales de 2018 ante Golden State. Con eso cerramos los repasos de, bueno, por ahora estaremos de vuelta para más acción y noticias del deporte, que un poquitico más tardecito en el matutino. Y recuerden que el deporte es emoción y un día sin emoción es un día perdido.
0: Un abrazo, mi querido Miguel Arias, que pueden conseguirlo en redes sociales como Miguel Arias UB de bueno. Así de fácil lo consigo. Un abrazo, Miguel. Se te quiere por aquí. 7:42 minutos aquí en el matutino. Ya regresamos.
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7: Buenos días, 7:43 de la mañana. Gracias por la sintonía. Este es el Matutino 91 FM. Para nuestros amigos en YouTube, ya saben que pueden escuchar en su totalidad el programa. O sea, sin interrupciones, como hacíamos antes, que poníamos un video que tenía una musiquita para evitar temas de copyright. Bueno, hemos resuelto ese problema. O sea, que ya usted puede ahí en YouTube escuchar el programa completito, sin interrupciones. Hay gente que lo pone incluso en sus celulares, en el auto, para ir como tirando el ojo cuando tenemos invitados, etcétera. Muchísimas gracias por eso. Somos 205 almas que estamos conectadas en YouTube ahora. Estos son los titulares. Decenas de ciudadanos se manifestaron en el día de ayer frente al Palacio Nacional en rechazo a las medidas fiscales impulsadas por el gobierno, entre ellas los impuestos a las plataformas digitales, la facturación electrónica, la ley de residuos sólidos, nuevos peajes y el denominado impuesto al sol. Porque cuando tú calculas todo los cambios que han hecho a nivel fiscal, tú dices, bueno, los peajes fueron de 60 pesos a 100 pesos, allí aumentamos 3,50, allí aumentamos tanto.
0: La contribución obligatoria de residuos sólidos. Esa,
7: al final no metieron la reforma fiscal.
0: De a poquito, Anido, de a poquito.
7: Al final.
0: Este tema lo estábamos hablando con Miguel. Pelotero Wander Franco fue declarado culpable por el Tribunal Colegiado de Puerto Plata de abuso sexual y psicológico en perjuicio de un adolescente. Sin embargo, pese a establecer su responsabilidad en los hechos imputados, los jueces decidieron eximirlo de cumplir pena de prisión mediante la figura jurídica conocida como perdón judicial.
7: Asimismo, la misma corte condenó a 10 años de prisión a Marta Chevalier, madre de la menor involucrada en el caso del pelotero Wander Franco.
0: También en otra noticia, el Ministerio Público informó que va a apelar esta sentencia que declaró culpable a Franco, pero que lo eximió del cumplimiento de la pena.
7: El Consejo Nacional para la Niñez y la Adolescencia, CONAN, informó la suspensión preventiva del personal encargado de la seguridad y acompañamiento del centro residencial ubicado en el municipio Guerra, provincia de Santo Domingo, donde falleció un adolescente bajo protección estatal.
0: Triste, tristísimo. El Ministerio Público solicitó prisión preventiva contra un hombre acusado de agredir física y verbalmente a un conductor del transporte estudiantil del Ministerio de Educación, TRAE, en un hecho ocurrido en el sector El Café de Herrera.
7: En ese mismo orden, un sondeo realizado por la Fundación Movilidad y Vial Dominicana reveló que el 78% de los participantes asegura haber vivido situaciones directas de agresividad vial protagonizadas por motoristas en medio de un clima creciente de miedo e inseguridad en las calles de la capital.
0: La Policía Nacional investiga las circunstancias en las que se produjo el fallecimiento de un coronel de la Fuerza Aérea cuyo cuerpo sin vida fue hallado en el Parque Mirador Sur, Distrito Nacional.
7: La Comisión Nacional Rectora de la Evaluación de Desempeño Docente informó que la sexta etapa del proceso avanzó un 73% al cierre de la tercera semana de las cinco programadas para el desarrollo de esta fase.
0: En otra noticia, un vuelo de la aerolínea Sky High Dominicana que cubría la ruta Santo Domingo-Martinica tuvo que retornar la tarde de ayer al Aeropuerto Internacional de las Américas luego de presentar problemas de presurización, eso es el aire en cabina, durante la operación aérea.
7: No, eso es la presión en cabina. Exacto. La presión. Hay otra cosa. Exacto. ¿Tú sabes en cuántos minutos se cambia el aire que respiramos dentro de un avión?
0: No sé.
7: 2 minutos.
0: Ah, mira.
7: Cada 2 minutos, la cabina completa tiene aire nuevo, entre comillas.
0: Ah, mira, no sabía, sí, sí, buen dato. Sí.
7: El ministro de Vivienda, Víctor Ito Bisonó, señaló que el gobierno se encuentra trabajando en el diseño e implementación de nuevas normativas que ayuden a prevenir el colapso de estructuras multitudinarias, tanto públicas como privadas.
0: El gobierno lanzará el miércoles 10 de junio la consulta nacional para la reforma del sistema educativo dominicano. Esto es un proceso en el que se va a debatir, entre otros temas, si la educación preuniversitaria y superior deben continuar bajo la coordinación de dos ministerios distintos o adoptar otro esquema institucional.
7: En internacionales, la Oficina de Aduanas y Protección Fronteriza de Estados Unidos, que es encargada de gestionar el proceso de reembolso de aranceles, ya ha desembolsado en mayo unos 14 mil millones de dólares más que en todo abril, una clara señal de que el volumen de cheques enviados a los importadores se está acelerando rápidamente.
0: Las fuerzas estadounidenses llevaron a cabo lo que llamaron ataques de defensa propia en el sur de Irán, dirigidos contra sitios de lanzamientos de misiles y embarcaciones iraníes.
7: El gobierno de Cuba, Oye Chico, publicó en la Gaceta Oficial de la República el listado de 2.100 presos, cuyo indulto anunció el pasado 2 de abril como un gesto solidario, humanitario y soberano, enmarcado en el contexto de las celebraciones religiosas de Semana Santa. Presión. No, chico, nosotros no estamos presionados por Estados Unidos, chico. Óyeme,
0: el gobierno cubano culpó a la Unión Europea de la falta de objetividad por no considerar que las sanciones de Estados Unidos son la principal causa de la crisis de la isla y deseó que el bloqueo comunitario se exprese con independencia frente a Washington.
7: Al menos 220 muertes sospechosas por ébola se han registrado ya en la República Democrática del Congo, según informó el director general de la Organización Mundial de la Salud.
0: Las elevadas temperaturas que se registran en buena parte de Europa, superiores a las habituales en mayo, han obligado a las autoridades de varios países a decretar alertas por calor. Aquí tienen que hacer lo mismo. Y a extremar las precauciones para evitar incendios forestales.
7: Rusia afirmó que planea lanzar más bombardeos contra Kiev, incluidos ataques contra sus centros de toma de decisión, y reiteró el llamado a los extranjeros y a los diplomáticos para que abandonen la ciudad.
0: El expresidente del gobierno español, Felipe González, pidió al actual presidente, Pedro Sánchez, adelantar las elecciones en unas declaraciones que se producen luego de la conmoción causada por la imputación de José Luis Rodríguez Zapatero.
7: El presidente de Bolivia, Rodrigo Paz, anunció que va a reducir a la mitad su salario y el de sus ministros.
0: Bravo.
7: Como parte de un esfuerzo y compromiso con el país cuando se cumplen 4 semanas de conflictos y bloqueos de carreteras liderados por sindicatos campesinos que exigen su renuncia.
6: En el estado del tiempo, en el día de hoy habrá un incremento notable de la humedad e inestabilidad sobre nuestra área debido a la incidencia de una vaguada, el paso de una onda tropical y el aporte de humedad del viento del sureste. En este sentido, desde esta madrugada se ha registrado la ocurrencia de nublados acompañados de aguaceros dispersos sobre el litoral caribeño y la región noreste. No obstante, durante el transcurso del día se esperan aguaceros fuertes, tormentas eléctricas, ráfagas de viento localmente fuertes y posibles granizadas aisladas, especialmente sobre varias provincias de la llanura oriental, el Valle del Cibao y la región nordeste. En ese momento, Santo Domingo está mayormente nublado. Se pronostican tormentas eléctricas como a las 9 de la mañana, con ráfagas de viento de hasta 23 kilómetros por hora. Dice el termómetro que está a 25 grados la temperatura y que se siente similar, 25 grados centígrados.
7: Son las 7:51 de la mañana y es tiempo de honrar a mamá.
0: Gracias, mamá.
8: Gracias, mamá, por haberme amado tanto. Es que
7: se me confundió porque sí, claro. Yo iba a decir, vamos a celebrar a mamá. Se me confundió. Pero sí, la idea es que celebremos a esa madre hermosa, esa madre que siempre está para nosotros, esa madre que a veces te esconde las cosas de tu padre. Como mi mamá me decía, no le diga a tu papá, oíste. Está bien, no lo digo, papi. Bueno, esa madre que nos ama con locura, esa madre que está pendiente siempre a nosotros. 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Gracias, mamá.

Presentamos las efemérides del día. Hoy es 26 de mayo, es el día número 146. Le faltan 219 días para terminar el año. En 1908 se completa en Norteamérica el primer viaje transcontinental en automóvil de una familia, cuando el señor Jacob Murdoch, sus tres hijos y su mecánico partieron desde Los Ángeles, California, el 24 de abril de ese año. Cubrieron una distancia de 5.910 kilómetros en 32 días, 5 horas y 25 minutos. En 1911 se corre por primera vez la carrera de Indianapolis 500. Vamos a felicitar a nuestro segundo grupo de cumpleañeros locales del día de hoy: Alexei Tellerías, Yadira Carvajal, Rosanna Díaz Hilario, Carmen María Calzada Dorca, Elizabeth Ventura, María Fernanda Pereira Rivera, Axel Rodríguez González, Andrés Liz de las Nueces, Eddie Arturo López Cruz, Rodolfo Victoria de León. Para todos ellos, muchísimas felicidades. Hasta aquí las efemérides del día.

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2: Ocho uno de la mañana. Buenos días a los que sintonizan a través de la 91.3, a través de YouTube, de nuestra aplicación o de nuestra página, la 91fm.com. Recibimos en cabina a Harry Heinsen. Él pertenece a una empresa de consultoría financiera, es administrador de empresas, tiene un MBA de Barna, cuenta con más de 20 años de experiencia en roles gerenciales y financieros y está con nosotros para hablarnos de cómo anda justamente el dinerito, la economía y el mundo financiero. Bienvenido, Harry. ¿Cómo estás?
3: Buenos días, Karina. Feliz de estar aquí con ustedes de nuevo.
2: Un placer siempre recibirte. Cuéntanos cómo anda ese mundo del dinero.
3: Bueno, cerramos el día de ayer con un mercado financiero global que muestra optimismo, aunque con muy poco movimiento debido a un feriado de Memorial Day en Estados Unidos y el Spring Bank Holiday en el Reino Unido. El sentimiento general es positivo tras los cierres con máximos históricos del viernes, impulsado principalmente por las señales de que podemos estar llegando ya a un acuerdo para la apertura del Estrecho de Hormuz. Iniciando con los indicadores, el Dow Jones cerró con 50.579, el S&P 500 7.538, el Nasdaq 29.481, el bono del Tesoro a 10 años 4.57%, el bono a 30 años 5.08. En divisas internacionales tenemos el euro a $1.08 por euro, el yen 158 yen por dólar y la libra esterlina de $1.35 por libra. En divisas locales, la tasa del dólar, tenemos 58 pesos con 39 centavos la compra y 59 pesos con 25 centavos la venta. Y el euro, 67 pesos con 20 centavos la compra y 71 pesos con 50 centavos la venta. El Bitcoin en 77.539. En cuanto a los commodities, tenemos el barril del petróleo Brent en 94.92, una reducción de más de 5%, y el WTI 90.31, una reducción de más de 6%. El gas natural en 3.04. El oro, 4.605.10. La plata, 78.40. La fanega de maíz, 463.50. La soya, 1.196.50. El arroz con cáscara, 12.99. El cacao americano, 3.796. El café, 272. Y el azúcar, 14.70. Seguimos con las noticias importantes del día. El optimismo con el acuerdo de apertura del Estrecho de Hormuz ha traído una reducción importante en el costo del barril del petróleo y también mantiene el crecimiento en los mercados americanos. La fuerte caída de los precios internacionales del petróleo fueron cercano al 7% debido a las noticias de que se podría reintegrar al 100% la producción de petróleo de Irán. En cuanto a la Reserva Federal de Estados Unidos, el nuevo gobernador de la Fed, Christopher Waller, ha enfriado las expectativas de recortes de las tasas a corto plazo. Waller señaló que los datos recientes muestran inflación subyacente que se resiste a bajar al objetivo de 2%, lo que implica que las tasas de interés se podrían mantener altas por mayor tiempo e incluso se puede estar hablando de incrementar las tasas. A pesar de que la tasa de cambio en República Dominicana se ha mantenido estable, un aumento de la tasa monetaria en Estados Unidos siempre trae presión a la tasa de cambio del dólar en República Dominicana. Estas informaciones fueron presentadas por Harry Heinsen de Advisor. Me pueden encontrar en Instagram con advisor.do y pueden escribir al WhatsApp 849-570-3833. Y de nuevo las de Mil en Mil Las Económicas, 305-505-7778.
2: Harry, qué placer siempre recibirte aquí. Ustedes pueden conseguirlo a través de @advisor.do. Vamos a compartirlo a través de redes. Siempre un placer recibir a este bateador designado por nuestro querido Emil. Harry, un abrazo desde aquí. Son las 8:05 de la mañana. Y un placer siempre. Ya regresamos.
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0: 8:08 de la mañana, recibimos en cabina un invitado que ya se ha convertido en referencia obligada cuando tenemos que hablar de geopolítica, de actualidad internacional, y hoy vamos a analizar dos temas que mantienen en tensión todo el escenario mundial, lo hemos mencionado incluso en nuestros titulares, y es el tema de las negociaciones entre Estados Unidos e Irán alrededor de este tema que ahora todos hemos conocido, que es el Estrecho de Hormuz, además de la creciente crisis social, política que está viviendo Bolivia luego de semanas de protestas, de movilizaciones. Y para conversar sobre estos acontecimientos, nos acompaña nuestro amigo, abogado, docente universitario, además doctor en Derecho Internacional, Pascal Peña, que está con nosotros. Buenos días, amigo, ¿cómo estás?
1: Muy bien, ¿y tú? Muy buen día a todos.
0: Un placer, como siempre, tenerte aquí en cabina para hablar de estos temas. Antes de arrancar, quiero aprovechar que estás aquí con nosotros porque nos surgió una pregunta en medio de los titulares y de las noticias con respecto a la figura jurídica conocida como perdón judicial. Y estoy hablando específicamente del caso del pelotero Wander Franco. Muchos de nuestros oyentes incluso preguntaban que qué significaba esto. ¿Es culpable, pero lo perdonaron? O sea, podemos un poco, antes de abordar estos temas internacionales, darle un poco de luz a la audiencia con respecto a esto.
1: Claro que sí, claro que sí. Mire, muy brevemente, nuestro Código Procesal Penal, en su artículo 346, hace referencia a esta figura del perdón judicial. Y se da en ciertas condiciones, ciertos casos, donde el código entiende que ya sea por o la falta de relevancia del caso, o por la incitación o por los hechos relacionados al ambiente donde se dieron las cosas, pues aún se ha declarado culpable a la persona, no va a estar recibiendo la no va a estar pues recibiendo la prisión,
0: digamos.
1: Exactamente.
0: Okay.
1: Entonces es importante resaltar, él fue declarado culpable porque participó de manera activa en el hecho, pero las circunstancias del delito, las circunstancias que envuelven la situación, pues lo incitaron a realizar eso, y por tanto el tribunal entendió que prisión no le correspondía.
0: No correspondía.
1: Esto vale resaltar aquí que esto no obsta cualquier otra sanción que desde MLB, por ejemplo, también le puedan imponer, que evidentemente ya estamos hablando fuera de lo judicial y fuera del tema de prisión.
0: Perfecto, muchísimas gracias, Pascal. Un poco para entender esa figura jurídica, iniciemos con el tema entre Estados Unidos e Irán. En los últimos días hemos estado hablando de un posible acuerdo, hemos oído esto muchas veces, para el tema de reabrir completamente esta ruta marítima. ¿Qué implicaciones tendría esto para temas de precio de petróleo de los mercados internacionales?
1: Claro que sí. Mira, lo interesante antes de iniciar con esa respuesta es resaltar que pese a que se ha estado conversando a lo largo de estos días de un potencial y muy cercano acuerdo, en el día de ayer Estados Unidos bombardeó instalaciones iraníes y bombardeó cerca del Estrecho de Hormuz, en las costas, de hecho, en parte del territorio, a aviones y ciertos barcos o embarcaciones donde Estados Unidos indicó, y esa ha sido la justificación, que podían ser utilizadas para establecer minas a lo largo del estrecho, y por tanto es bajo la legítima defensa de parte de los Estados Unidos. Esto, insisto, es interesante y paradójico porque, como sabemos, hace apenas unos pocos días el secretario de Estado y el propio presidente Trump, Marco Rubio, y el presidente Trump afirmaron de que ya estábamos a tiro de hit de lograr un acuerdo donde entre los puntos más relevantes y evidentemente de las concesiones tal vez más importantes que pueda hacer Irán es ceder el tema del uranio y por supuesto la administración tal vez conjunta o cedida de manera absoluta a los Estados Unidos. Entonces, ¿qué puede conllevar esto? Evidentemente, esto podría conllevar a que por fin ya la inestabilidad en cuanto a la navegación dentro del Estrecho de Hormuz, pues concluya. Evidentemente, todo lo que estamos hablando de petróleo y otros derivados pues puedan fluir con la naturalidad necesaria. Recordemos que por el Estrecho de Hormuz pasa el 30% del petróleo, pasa el 20% de aproximadamente de petróleo y otros. Entonces, esto podría conllevar que por fin, aunque todavía lo sintamos unos meses más, por fin ya comiencen a bajar el petróleo y sus derivados, porque algunos piensan, ah, no es solo gasolina. No, esto conlleva, señores, desde un pasaje aéreo hasta la gasolina que se utiliza para cosechar lo que en agricultura se sembró, y todo eso impacta en lo que nos comemos, en lo que vestimos y todo lo demás.
0: Es así. O sea que tú, según tu experiencia, Pascal, ¿se podría decir que este acercamiento va a representar una reducción real de las tensiones entre Washington y Teherán? Y hago la pregunta porque tenemos ya bastante tiempo viendo que como que avanzan y retroceden, y pensamos que a lo mejor se trata simplemente de una tregua temporal y que vamos a volver a la misma situación. O sea, ¿qué marca la diferencia en esta oportunidad que de oportunidades anteriores?
1: Claro, mira, lo primero es que el presidente Trump hace ya un par de semanas, semana y tanto, expresó que él había concluido el conflicto. Y cuando digo había concluido, y quiero que lo pensemos de esta manera, fue a los fines de que en el ordenamiento jurídico estadounidense no tener que justificar y solicitar al Congreso la extensión. Porque recordemos que cuando se declara la guerra, ya los procedimientos y las limitaciones son distintas. Entonces, está forzado, él está motivado a que también se llegue a un acuerdo. Y este acuerdo, pues yo creo que sí, yo creo que en los próximos meses pudiésemos estar ya viendo una solución definitiva, no un cese al fuego, porque precisamente a lo que se está apostando es una solución definitiva. Y el presidente Trump, de hecho, lo que ha estado empujando, y lo hemos visto, de hecho, en un mensaje, me parece antes de ayer, una crítica tajante al acuerdo nuclear que había suscrito Obama, y que él dice que resultado de estas negociaciones se podrá suscribir con Irán un acuerdo nuclear adecuado y que, por supuesto, garantice la paz mundial.
2: Pascal, desde el punto de vista diplomático, ¿qué papel juegan otros actores como Israel y los demás países del Golfo?
1: Mira, la pregunta es interesante, y vamos a separar a Israel de ese grupo, porque Israel es parte activa del conflicto.
2: Sí.
1: Y de hecho, Netanyahu, en unas declaraciones en el día de ayer, precisamente indicaba que él iba a continuar luchando contra Hezbollah, y esto implica que pudiese estar entonces atacando territorios aledaños. Estoy hablando específicamente del Líbano. Uh-huh. Por tanto, en la solución del conflicto, Israel no es que sea parte activa de esa diplomacia, mas sí es parte esencial de lo que va a ser eventualmente el cese definitivo de las armas. Ahora, países como Pakistán, que son los que han estado llevando a cabo todo este periplo diplomático, sentarse a negociar, sentarse a acordar con ellos, son esenciales, porque sin ellos evidentemente no hubiese un mediador que pudiese sentar en la mesa de negociación a estas dos partes que tienen ambos intereses, que ambos tienen, Estados Unidos, poderío militar y, por supuesto, un control sin lugar a dudas basado en el apoyo también de los países aledaños, estoy hablando de los Emiratos, pero tenemos a un Irán que, producto precisamente de su economía, producto de el apoyo también, que recordemos no es un apoyo solamente dentro del territorio de Irán, sino en otros países, porque son chiitas. Entonces, sí. Estas creencias han sido trasladadas también y han creado otros grupos, como Hamas, Hezbollah, etcétera, pues lleva a que eventualmente haya un cese definitivo, y del conflicto me refiero, y que las partes respeten los acuerdos. De hecho, el presidente Trump, y ahí quiero resaltarlo, el presidente Trump ha dicho que si Irán suscribe los acuerdos de Abraham, pues esto sería ya la solución definitiva. tanto de la guerra como una solución política, religiosa, de un conflicto, señores, que tiene decenas de años.
0: Uy, sí. Y vámonos a América Latina. Hablemos un poco de Bolivia para que nos expliques o nos describas el clima político, el clima social que está viviendo actualmente el país, porque lo que vemos aquí de las noticias son miles de manifestantes que marchan, que exigen la renuncia incluso del mismo presidente Rodrigo Paz. Y comienza la cuarta semana de protesta que incluso ha provocado una situación de escasez de muchos productos básicos allá. Cuéntanos un poco cómo anda este clima político.
1: Claro que sí. Mira, para mí lo más delicado de la situación en Bolivia es que Rodrigo Paz ha sido un presidente democráticamente elegido. Si es democráticamente elegido, evidentemente estamos hablando que fue elegido por mayoría de votos en urnas y que sustituyó a ese... A este grupo liderado por Evo Morales, quien es precisamente quien ha estado empujando a los sindicatos, a estos grupos indígenas, a estos grupos comunitarios, a estas marchas y a estos cierres que están llevando a, como tú muy bien comentabas, a escasez. ¿De dónde provino esto? Es porque precisamente por la crisis económica que ha estado viviendo Bolivia, Rodrigo Paz tomó como medida, una de las primeras medidas, el recorte de ciertos subsidios, entre ellos el del combustible. Y esto llevó a que esto explotara. Pero tiene que tomar medidas económicas para poder recuperar un país que ha estado también por 20 años en una crisis económica llevada precisamente por Evo Morales, que de hecho se encuentra, podemos decir, prófugo de la justicia, porque se encuentra, tiene una orden de arresto. Uh-huh. Entonces, producto de esto, Evo Morales está pidiendo o empujando a que hayan elecciones anticipadas. Rodrigo Paz, creo que ayer o antes de ayer, tomó una medida, me parece políticamente adecuada, que fue reducirse a mitad el salario del Ejecutivo y de todos los miembros de su gabinete. Pero lo más importante, como tú comentabas, Karina, es que ha habido una... producto de los cierres, los alimentos, hay una escasez general, los productos básicos no están llegando a la capital, que es donde hay, de hecho, una mayor

0: Bolivia?
1: Mira, solamente el recorte de los salarios no. Okay. Yo creo que el presidente Rodrigo Paz tendrá que hacer otro tipo de concesiones. Entre ellas, evidentemente, tal vez ceder un poco con el tema de los combustibles e ir poco a poco, tal vez implementando sus medidas. Él, yo creo que quiso apostar a hacer algo como lo que hizo Milei. Recordemos, Milei tomó medidas drásticas en su momento por la crisis económica.
0: Sí.
1: Rodrigo Paz intentó hacerlo, pero evidentemente estamos hablando de poblaciones distintas, países distintos, con un contexto histórico y social que lleva a esto.
0: Distinto.
1: Entonces,
0: completamente, claro.
1: Bolivia tendrá que repensar, el presidente Rodrigo Paz tendrá que repensar algunas de estas medidas, y yo creo que esa es la razón por la que precisamente decidió, tal vez un poquito tarde, o tal vez debió haberlo dicho antes, el tema del recorte de los salarios y así tal vez otras medidas.
0: Ok, y los manifestantes, o sea, lo que voy leyendo desde aquí,
1: sí.
0: Primero rechazan la política económica liberal de Rodrigo Paz, como hablabas un poco comparándolo con lo que está haciendo Milei, empiezan a exigir aumentos salariales, culpan de la distribución de gasolina de mala calidad, incluso, no sé si leíste sobre eso, que ha dañado de que miles de vehículos allá. ¿Algún paralelismo con lo que se vive en República Dominicana? Como que hay cosas que me resuenan, Pascal.
1: Señores, miren, todo esto que hemos estado viviendo, porque es que a veces nos queremos abstraer de la situación mundial. Todo esto está explotando a nuestros países que somos dependientes, exportadores netos de combustible. Importadores netos de combustible, donde tenemos una, y lo he dicho aquí en este programa, donde la matriz energética es pro la combustibles fósiles y no tenemos energías renovables y todo lo demás, vamos a estar viviendo esto. Entonces, es cierto que sí, nosotros podemos tener combustible, en muchas ocasiones combustible de mala calidad, podemos tener combustibles caros, etcétera, pero también es parte de una situación mundial, lo hablábamos hace un momento, que algunos no lo asumen todavía, no lo asumen, y que evidentemente se deben ir tomando las medidas de lugar, y en el caso de Bolivia, como lo ha estado haciendo República Dominicana, generar las alianzas que al día de hoy sean más convenientes. Y a mí me parece, señores, de forma estratégica, geopolítica, económica, como querramos verle, que sin dudas la alianza que más conviene a la República Dominicana y que actualmente también le conviene más a Bolivia es precisamente la de nuestro gran hermano, que es Estados Unidos.
0: Estados Unidos. Finalmente, Pascal, viendo estos dos escenarios internacionales, ¿hay alguna lección que nos deja hoy la geopolítica moderna sobre temas de negociación, de gobernabilidad, de estabilidad democrática? O sea, ¿cómo podemos verlo nosotros desde aquí, desde la isla?
1: Sí, mira, muy buena tu pregunta. Y antes de, y hacerlo muy breve, y antes de tal vez responder eso, solo mencionar también lo que ha estado viviendo Cuba, en
0: claro,
1: donde
0: lógico.
1: Cuba, sabemos, la semana pasada hubo una imputación a Raúl Castro, lo uh-huh. cual nos hace precisamente un paralelismo con lo sucedido con Maduro, y se generan muchas dudas o situaciones con eso, y evidentemente la propia situación de Venezuela, donde estamos viendo que han deportado a quien fue un ministro y a un quien manejaba las finanzas del régimen y todo esto. Entonces, menciono esto porque para responder tu pregunta, evidentemente la geopolítica que estamos viviendo hoy es una geopolítica ya sin tanta diplomacia. Una geopolítica
0: sí,
1: donde estamos viendo una mano dura, donde los principios establecidos por Henry Kissinger en su momento, donde reconocía que Estados Unidos negociaba con quien o tenía relaciones conforme sus mejores intereses. Y esos mejores intereses, lo que estamos viendo hoy es que pueden ser impuestos o a través de la negociación o a través del uso de la fuerza y de las amenazas, como lo hemos estado viendo.
0: Claro,
1: entonces,
0: claro.
1: República Dominicana, los países de América Latina,

0: Argentina, que incluso pertenecen al escudo de las Américas, yo creo que están muy claros con respecto a esto, fuera de cualquier sentimiento ideológico, revolucionario y nostálgico que muchos a los que muchos apelan, ¿verdad? Muchos claro. quieren tener una democracia plena y tomar ciertas decisiones, pero para eso también el Estado tiene que recibir ingresos, tenemos que tener inversión extranjera, tenemos que tener apoyo de otros países para motivar ciertas iniciativas, incluso en organismos internacionales, por ejemplo, como el apoyo de la República Dominicana con respecto a la situación de Haití, donde Estados Unidos es un aliado esencial. Entonces, en definitiva, la geopolítica y el mundo se está reconfigurando, las organizaciones internacionales se están repensando y evidentemente luego de que concluya el gobierno de Trump habrán cambios importantes, me parece, en América Latina, por lo menos en Cuba, por lo menos en Venezuela y tal vez en estos países que todavía tienen remanentes de una extrema izquierda. Estoy hablando de Nicaragua y tal vez incluso la propia Bolivia, dependiendo del resultado de las medidas que tome el presidente Rodrigo Paz.
1: Nos toca esperar y aprender de todo lo que estamos viendo a nivel internacional. Pascal, muchísimas gracias por acompañarnos una vez más. Un abrazo grande. Y ayudarnos un poco a comprender cómo estos conflictos internacionales pueden impactar no solamente a sus regiones o donde se está llevando a cabo el conflicto, sino a toda América Latina, el resto del mundo. Un placer siempre conversar con Pascal. Voy a aprovechar cerrando este segmento. Se me acercó una persona a través de WhatsApp para contarme una situación que vivió en el Botánico y hacer un llamado a las autoridades a que pongan seguridad. Hubo un momento donde en el Jardín Botánico había situaciones agravantes de criminalidad, de robos y demás con personas que estaban ejercitándose ahí y durante un buen tiempo pusieron seguridad en los alrededores. Sin embargo, como todo aquí, lamentablemente hay que decirlo, yo no soy negativa, pero es una norma dentro de lo que sucede en nuestro país que empiezan a hacer algo bien y la continuidad es un problema. Ayer a eso de las 6:15 de la tarde me cuenta esta persona que estaba ejercitándose en el Jardín Botánico, él iba caminando, habían varias personas incluso delante y detrás de él y de repente un hombre en motor, con pantalones incluso de guardia, me hace la salvedad, con la cara tapada y con casco, se le tiró encima, lo empujó, cayó al suelo, lo agredió con un arma, con una pistola frente a muchísima gente que lo único que atinó fue a vocear que había un ladrón, que había una situación, pero que no se animó a acercarse porque estaba con temor, porque esta persona estaba armada. Él nos dice que gracias a Dios está bien, que ahora lamentablemente vive y camina con miedo y temor de volver al Botánico. Aparentemente es una persona que ya no utilizará un espacio que está habilitado para que todos los dominicanos podamos hacer uso de eso. Y lamentablemente ni siquiera dentro de un espacio donde usted busca tranquilidad, tener contacto con la naturaleza, ejercitarse, puede estar uno tranquilo. Atención a las autoridades, al ayuntamiento que en su momento había mandado, la alcaldía había mandado seguridad. Atención a la policía, Farideh Raful, la situación en el Botánico empieza a agravarse nueva vez y es triste que no podamos tener un espacio de tranquilidad y seguridad. Son las 8:30 de la mañana. Buenos días.

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7: Muy buenos días, mi gente. Nuevamente por aquí con ustedes para traerles las actualizaciones express, noticias rapiditas del mundo deportivo. Y como ya usted lo sabe, el contenido viene sazonadito con su picantico del bueno. Así que pónganse cómodos que esto arranca sin dar muchas vueltas y con el menú completito en su mesa. Así que no se me despeguen y vamos a empezar con una de las noticias que más ha marcado el béisbol dominicano en los últimos tiempos. Les hablo del caso judicial de Wander Franco, y es que el Tribunal Colegiado de Puerto Plata declaró penalmente responsable al pelotero dominicano por abuso psicológico y sexual contra una menor de edad en violación a la ley 136-03. Sin embargo, el tribunal decidió otorgarle un perdón judicial argumentando que también fue víctima de extorsión y manipulación dentro del proceso. Por otro lado, la madre de la menor, identificada como Marta Vanessa Chevalier, sí recibió una condena de 10 años de prisión por explotación sexual comercial y lavado de activos, luego de que el Ministerio Público estableciera que habría utilizado la situación para obtener beneficios económicos. Según el expediente, el caso comenzó a investigarse en 2023, ya tiene su tiempito, tras denuncias sobre una relación entre Wander Franco y una adolescente de 14 años. Las autoridades señalaron que hubo transferencias de dinero hacia la madre de la menor, que la relación se habría extendido durante varios meses. Inicialmente, Franco había sido condenado en 2025 a 2 años de prisión suspendida, pero tanto la defensa como el Ministerio Público apelaron la decisión. Meses después, la Corte de Apelación anuló esa sentencia y ordenó un nuevo juicio que terminó con el fallo emitido esta semana. El Ministerio Público había solicitado una condena de 5 años de prisión para el pelotero en el nuevo proceso judicial. Pero bueno, tras conocerse la decisión, Wander Franco dijo sentirse tranquilo, agradeció el apoyo de su familia y aseguró que continuará entrenando mientras intenta definir su futuro en el béisbol profesional. Nacional. También confirmó que no ha tenido contacto directo con Tampa, así que veremos qué sucede en ese caso, pero hasta ahora el caso también podría entrar en una nueva etapa, ya que tanto la sentencia completa como posibles apelaciones siguen pendientes. Salimos por la puerta grande del Tribunal del Diamante y nos movemos para el golf, porque Willy Pumarol volvió a poner en alto la bandera dominicana. El golfista profesional se coronó campeón de la octava parada del Tour Canita Master Carvan Reservas, celebrada en el espectacular campo Punta Espada de Cap Cana. Pumarol se llevó el título tras firmar rondas de 71, 68 y 73 golpes para un total acumulado de 212 impactos, superando a Domenico Germiniani y a Manuel Torres, quienes completaron el podio. Esto representa la primera victoria de Willy Pumarol en el Tour Canita durante este año, aunque ya venía de hacer historia recientemente al convertirse en el primer dominicano en ganar un torneo APGA Tour, circuito avalado por el PGA Tour. En otras categorías, David James Benito dominó el Meet Amateur, mientras Gilberto Morales se quedó con los máximos honores en la categoría Senior. La última parada del Tour Canita se estará celebrando del 18 al 21 de junio en Corales Golf Course. Ahora bajamos para el ministerio, porque en La Vega finalmente comenzaron los trabajos de transformación del Centro Olímpico de la provincia. El ministro de Deportes, Kelvin Cruz, dejó iniciado el domingo el proceso de remozamiento de las principales instalaciones deportivas del complejo, una obra que será realizada con parte de los 2,000 millones de pesos recuperados de casos de corrupción y destinados al deporte por el presidente Luis Abinader. Los trabajos incluyen la reconstrucción del estadio de béisbol, la pista de atletismo, la arena de baloncesto, canchas de tenis, piscina olímpica y varias áreas también dedicadas a deportes de combate, gimnasia y pesas. Kelvin Cruz aseguró que La Vega llevaba ya casi 30 años esperando instalaciones modernas y destacó que el objetivo es devolverle a la provincia el orgullo de ser considerada ciudad olímpica del país. Incluso el ministro adelantó que cuando el estadio esté listo le gustaría llevar un partido de exhibición entre Águilas Cibaeñas y Tigres del Licey a la provincia. La obra será supervisada por una comisión de veeduría integrada por figuras como Percio Maldonado, Luisín Mejía, Milton Rey Guevara y el doctor José Joaquín Puello. Con eso cerramos los repasos de hoy. Estaremos de vuelta para más acción y noticias del deporte aquí mañana en el matutino. Y recuerden que el deporte es emoción y un día sin emoción es un día perdido.
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0: 8:45 de la mañana, gracias por la sintonía en este Matutino 91. Hoy es mayo 26, año 2026, y estas son las informaciones más importantes. Decenas de ciudadanos se manifestaron en el día de ayer frente al Palacio Nacional en rechazo a las nuevas medidas o a las medidas fiscales impulsadas por el gobierno dominicano, entre ellas los impuestos a plataformas digitales, la facturación electrónica, la ley de residuos sólidos, nuevos peajes, el denominado impuesto al sol, y ahora también le subieron el precio, ¿a qué, Karina?
1: Al permiso para sacar a menores del país.
0: O sea, si tú y yo estamos casados, yo voy a espérate, si tú y yo estamos casados, yo voy a salir con mi hijo que tenemos en común. Exacto. Hay una carta que hay que buscar.
1: Lógicamente, lo cual me parece genial, y debo decir que aquí trabajan muy bien en ese
0: sitio. Exacto. Sí, sí, sí. ¿Cuánto cuesta ahora mismo?
1: Es que yo no sé el precio, voy a averiguar el precio que quedaría el día de hoy, pero sí sé que le aumentaron 9,000 pesos.
0: Bueno, le van a aumentar 9,000 pesos, o ya están aumentados, entonces esto es un nuevo alza de un impuesto que ya pagamos por un servicio.
1: Exactamente. El pelotero Wander Franco fue declarado culpable por el Tribunal Colegiado de Puerto Plata de abuso sexual y psicológico en perjuicio de un adolescente. Sin embargo, pese a establecer su responsabilidad en los hechos imputados, los jueces decidieron eximirlo de cumplir la pena de prisión mediante la figura jurídica conocida como perdón judicial.
0: Jenny me está diciendo que cuesta 8,000 pesos.
1: Ah, o sea que costaría, ¿qué? 17.
0: Entonces pesos. Le aumentaron 9. Eso quiere decir que ahora cuesta 17.
1: Oh, exacto. Wow.
0: Exacto. 8,000 más 9, sí, 17.
1: Voy a confirmar 18, esa información, 17. Sí, pero por ahí es que 17.
0: Gracias, Jenny. Un beso para ti. Asimismo, la misma corte condenó a 10 años de prisión a Marta Chevalier, madre de la menor involucrada en este caso del pelotero Wander Franco, que ella pidió, en algún momento dijo, que eso se debió quedar entre la familia y no compartirlo.
1: Que eso se pudo haber quedado en la privacidad de la familia. Sí. Perdóname, Dios, por todo lo que pienso sobre esa mujer. Por la parte del Ministerio Público, informó que apelará a la sentencia que declaró culpable a Franco porque le eximió del cumplimiento de la pena.
0: El Consejo Nacional para la Niñez y la Adolescencia, CONANI, informó la suspensión preventiva del personal encargado de la seguridad y acompañamiento del centro residencial ubicado en el municipio Guerra, provincia de Santo Domingo, donde falleció un adolescente bajo protección estatal.
1: Perdón, que estoy perdida. El Ministerio Público solicitó prisión preventiva en contra de un hombre acusado de agredir física y verbalmente a un conductor del transporte estudiantil del Ministerio de Educación en un hecho ocurrido en el sector El Café de Herrera.
0: En ese mismo orden, un sondeo realizado por la Fundación Movilidad Vial Dominicana reveló que el 78% de los participantes asegura haber vivido situaciones directas de agresividad vial protagonizadas por motoristas en medio de un clima creciente de miedo e inseguridad en las calles de la capital.
1: Y mientras tanto, nadie del DGC, nadie del Intran, de eso es bandera blanca. Y por otro lado, trabajando la ministra de Interior y Policía, pero es como trabajando como los locos para seguir, porque eso es un circuito que no va a terminar nunca si no lo ponen y no trabajan desde la prevención.
0: Es que ya deben de dejar de hablar con las con los sindicatos, con las asociaciones. No,
1: es que no hay que hablar con nadie, cumplir la ley.
0: Entre el DGC, entre la Intran, entre Interior y Policía, entre los agentes de las instituciones castrenses, apliquen la ley.
1: Es tan simple como eso, para que por lo menos ellos sepan que hay una ley que tienen que cumplir, que ahora mismo ellos entienden que son dueños de la calle plenamente. La Policía Nacional investiga las circunstancias en las que se produjo el fallecimiento de un coronel de la Fuerza Aérea cuyo cuerpo sin vida fue hallado en el Parque Mirador Sur, Distrito Nacional.
0: La Comisión Nacional Rectora de la Evaluación de Desempeño Docente informó que la sexta etapa del proceso avanzó un 73% al cierre de la tercera semana de las 5 programadas para el desarrollo de esta fase.
1: Un vuelo de la aerolínea Sky High Dominicana que cubría la ruta Santo Domingo-Martinica tuvo que retornar la tarde de ayer al Aeropuerto Internacional de las Américas luego de presentar problemas de presurización durante la operación aérea.
0: El ministro de Vivienda, Víctor Bisonó, señaló que el gobierno se encuentra trabajando en el diseño e implementación de unas nuevas normativas que ayuden a prevenir el colapso de estructuras multitudinarias, tanto públicas como privadas.
1: Y el gobierno lanzará el miércoles 10 de junio la consulta nacional para la reforma del sistema educativo dominicano. Esto es un proceso en el que se va a debatir, entre otros aspectos, si la educación preuniversitaria y superior deben continuar bajo la coordinación de dos ministerios distintos o adoptar otro esquema institucional.
0: Miren, vamos a poner eso en pantalla y está circulando en WhatsApp, en grupos de WhatsApp, que hay unas personas que tienen supuestamente una identificación del NESVIE. NESVIE tiene su nombre, parece una identificación, vamos a decir que oficial del Estado Dominicano, pero estas personas lo que hacen es que entran y roban. Exacto. Entonces vamos a lograr una llamada, pero ahí tienen en pantalla ustedes la identificación de estas personas que llegan al lugar, al comercio, dicen, mira, venimos de parte del NESVIE para tal cual.
1: NESVIE, supuestamente a evaluar las edificaciones, y en vista de lo que hemos vivido, pues mucha gente le hace pasar entendiendo que con ese documento, bueno, pues ya le garantiza que
0: están entrando
1: que
0: a inspeccionar
1: oficial.
0: Y lo que están es asaltando. O sea que, por favor, mucho cuidado. Vamos a ver si conectamos con la ingeniera Flor María Lima un poquito más adelante.
1: En internacionales, mientras tanto, la Oficina de Aduanas y Protección Fronteriza de Estados Unidos, encargada de gestionar el proceso de reembolso de aranceles, ya ha desembolsado en mayo unos 14 mil millones de dólares más que en todo abril, una clara señal de que el volumen de cheques enviados a los importadores se está acelerando rápidamente.
0: Las fuerzas estadounidenses llevaron a cabo lo que llamaron como ataques en defensa propia en el sur de Irán, dirigidos contra sitios de lanzamientos de misiles y embarcaciones iraníes.
1: El gobierno de Cuba publicó en la Gaceta Oficial de la República el listado de los 2010 presos cuyo indulto anunció el pasado 2 de abril como un gesto solidario, humanitario y soberano enmarcado en el contexto de las celebraciones religiosas de Semana Santa.
0: El gobierno cubano culpó a la Unión Europea de falta de objetividad por no considerar que las sanciones de Estados Unidos son la principal causa de la crisis de la isla y deseó que el bloqueo comunitario se exprese con independencia frente a Washington.
1: Al menos 220 muertes ya van, muertes sospechosas por ébola, se ha registrado ya en la República Democrática del Congo, ya eso anda por otros países. Estuve viendo que en Italia, aquí ya hemos hecho una alerta a través de Salud Pública, se ha dicho que no estamos en riesgo, pero es bueno tener las informaciones, porque esto lo comenta el director general de la Organización Mundial de la Salud.
0: Las elevadas temperaturas que se registran en buena parte de Europa, superiores a las habituales en mayo, han obligado a las autoridades de varios países a decretar alertas por calor y a extremar las precauciones para evitar incendios forestales.
1: Rusia afirmó que planea lanzar más bombardeos contra Kiev, incluidos ataques contra sus centros de toma de decisiones, y reiteró el llamado a los extranjeros y a los diplomáticos para que abandonen la ciudad.
0: El expresidente del gobierno español, Felipe González, pidió al actual Pedro Sánchez adelantar las elecciones en unas declaraciones que se producen tras la conmoción causada por la imputación de José Luis Rodríguez Zapatero.
1: Y el presidente de Bolivia, Rodrigo Paz, anunció que va a reducir a la mitad su salario y el de sus ministros como parte de un esfuerzo y compromiso con el país. Cuando se cumplen 4 semanas de conflictos y bloqueos de carreteras liderados por sindicatos campesinos que exigen su renuncia.
2: En el estado del tiempo, en el día de hoy habrá un incremento notable de la humedad e inestabilidad sobre nuestra área debido a la incidencia de una vaguada, el paso de una onda tropical y el aporte de humedad del viento del sureste. En ese sentido, desde la madrugada se han registrado la ocurrencia de nublados acompañados de aguaceros dispersos sobre el litoral caribeño y la región noreste. No obstante, durante el transcurso del día se esperan aguaceros fuertes, tormentas eléctricas, ráfagas de viento localmente fuertes y posibles granizadas aisladas, especialmente sobre varias provincias de la llanura oriental, el Valle del Cibao y la región nordeste y zonas de sistemas montañosos. En este domingo, Santo Domingo está nublado, pero nublado. Se pronostican tormentas entre 9 de la mañana y 6 de la tarde y lluvia intensa a partir de las 6. El termómetro marca 26 grados centígrados y dice por aquí que la temperatura se siente similar, 26 grados Celsius.
0: Ok, vamos a conectar ahora con Ana Arredondo. Cindy, por favor, llámame en conferencia con ella a través de WhatsApp. Ella es la encargada de gestión de riesgos ante desastres. Es de la Oficina Nacional de Evaluación Sísmica y Vulnerabilidad, ONESVIE. Y vamos a ver qué tienen.
1: Para que nos ayude a entender esta situación que justamente tú comentabas, de personas que tienen identificación del ONESVIE, van a las casas, tocan, dicen que van a hacer una evaluación de la edificación, lo dejan pasar y terminan robando, lamentablemente.
0: Así es. Perdón, vamos a llamar a Angeline.
1: Angeline,
0: okay. Sí, vamos a ver si Cindy me puede llamar, por favor, en conferencia. Angeline López es la encargada de prensa de la ONESVIE. Vamos a esperar para hablar
1: con ellas. A ver si podemos contactar.
0: Sí, claro.
1: Igual, señores, siempre la advertencia.
0: Sí, pero de que espérate. Pero
1: no deje pasar a nadie a su casa.
0: Sí, pero un momentico. Si te presentan un carnet y te dicen, estamos aquí.
1: No, mi casa no.
0: Pero, perdón, ¿cómo tú verificas?
1: No, es que a mí no me avisó nadie que iban a estar haciendo este tipo de levantamientos.
0: Y te van a llamar de la oficina y te van a decir, doña Karina,
1: va a una gente. De la oficina, o usted no entra a mi casa es privada, usted no puede entrar sin un permiso.
2: No, y es que deberían hacer un anuncio público de que se estarán haciendo este tipo de cosas, porque si no.
1: Como cuando hicieron el censo, bueno, se anunció que iban a haber personas, en este caso no hay anuncio, no existe nada legal que usted me diga que usted puede entrar a mi casa, usted no entra, punto, y se acabó.
0: Qué sé yo,
1: no se deje engañar.
0: Vamos a ir avanzando en cosas que tenemos aquí pendientes y cuando entre la llamada entonces interrumpimos eso y conectamos de inmediato. Son las 8:57 de la mañana aquí en El Matutino.
3: Presentamos las efemérides del día. Hoy es 26 de mayo, es el día número 146. Le faltan 219 días para terminar el año. En el año 2004 fallece en un accidente automovilístico el destacado propulsor del deporte, ingeniero Juan Ulises García Saleta, Wichi, llamado el padre del olimpismo dominicano. El responsable de la organización de los 12 Juegos Centroamericanos y del Caribe en 1974 y artífice del Centro Olímpico Juan Pablo Duarte en la capital dominicana. Un día como hoy nace en Borgo, Italia, el padre Francisco Fantino Infalcó, sacerdote que en nuestro país desarrolló una gran labor evangelizadora y educativa. Vamos a felicitar a nuestro último grupo de cumpleañeros locales del día de hoy, licenciado José Gabriel Polanco Beltré, Stacy Bautista en San Francisco de Macorís, en Santiago Josué de los Ríos Mera, Rosalía Bordas de 12 y Edgar de la Nuez, en Juan López Moca, Magali Rodríguez Viuda Bencosme, Judith Shetler de Blanco en Puerto Plata, Marisol Fernández Geraldino en Miami y Elizabeth Glenda Valdés Gómez en Thionville, Francia. Para todos ellos, muchísimas felicidades. Hasta aquí, las efemérides del día.

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3: Comerciantes y residentes de la zona colonial denunciaron que los trabajos de revitalización continúan afectando la actividad comercial y el acceso en la zona. Aseguran que las intervenciones en calles, aceras y drenaje han provocado baja circulación de clientes, pérdidas económicas y cierre de algunos negocios. Aunque el proyecto busca modernizar la ciudad colonial, ciudadanos esperan que las autoridades agilicen los trabajos y ofrezcan soluciones para disminuir el impacto que enfrentan comerciantes y visitantes.
4: Esto realmente, aquí yo lo que veo es que no ha habido planificación para hacer estas obras. Es lo que yo entiendo. Y evidentemente ha afectado a todos los negocios del entorno.
3: Por otra parte, agentes de la Policía Nacional arrestaron a tres hombres acusados de participar en el asalto registrado el pasado sábado en un negocio que funcionaba como subagente de dos entidades bancarias en el municipio de Cabral, provincia Barahona. En las internacionales, la tensión militar entre Irán y Estados Unidos volvió a escalar este martes después de que la Guardia Revolucionaria Islámica asegurara haber derribado un dron estadounidense MQ-9 y disparado contra un caza F-35 y otro avión no tripulado que, según Teherán, violaron su espacio aéreo en la región del Golfo Pérsico. En otra información, cuatro personas, entre ellas dos menores, murieron este martes en Bélgica en un choque entre un tren y un autobús escolar, indicó el viceprimer ministro. Finalmente, en los deportes, Anthony Volpe conectó un sencillo de dos carreras en la novena para que los Yankees alcanzasen una victoria, cuatro carreras por tres sobre los Kansas City y extendieran su racha ganadora a 12 en la serie. 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

0: Son las 9:03 de la mañana. Hoy es martes, que te quiero martes. Y cuando llegan los martes por aquí, hay que hablar de tecnología. Y para eso vamos a conectar. ¡Wow! ¿Y este lente?
1: ¿Y quién es él? ¿Cómo se llama él?
0: ¿Y quién es él? ¿Y
2: ya lo platicamos,
1: a mí me gustan. No, no, a mí me gustan. A mí me parecen que son muy él. Porque él es un nerdo.
0: Vamos a hacer una comparación. Gracias. Le envié ahí unas fotos a nuestro querido Gabo para poner al aire. Lo hice hace unos minutos atrás. Y vamos a ver a quién se parece Orlando. Yo digo. Que se parece, Gabo.
1: Primero sus hijos dicen que se parece al señor de Op, de la película.
2: Exactamente, al de Op, mira, gracias, sí. Okay, ustedes sí. No son buenos.
0: Pero
2: no.
0: Mira, esos son los personajes de la película Nerd.
2: Gracias, Sergio, yo también te quiero.
0: 1988, my friend.
1: 1988. No te dejes presionar, te queda muy bien.
2: Sí, te queda bien. Muchas gracias, ahí llegaremos. No
0: debiste ya ponerte los metas y con...
2: Mira, tengo...
1: ¿Verdad?
2: Claro. Tú sabes lo que yo sufrí con
1: el Google Glass. Y que Rock el Cobrador 2028, dicen los oyentes.
2: Imagínate. Ahí no me quieren tanto.
0: Pero si tú sabes, como nosotros nos ponemos, ¿para qué nos invitan?
2: Sí, buen punto. Exacto. Con los metas tengo el problema de entrar a un salón de conferencia y de una vez que hay una cámara en el sitio donde no se puede.
0: Sí.
2: Bueno. Okay. Es un tema, pero... Y tenerlo, entonces habría que tenerlo de lente. Pero de verdad, creo que terminaría ahí. Pero nada, eso es parte.
0: Muy bien. Bueno, hablemos de tecnología. Tenemos a Orlando aquí. Es dejado por los extraterrestres y él nos brinda de vez en cuando, una vez a la semana, cuando puede, nos brinda sus conocimientos, etcétera. Mi querido, ¿por dónde empezamos?
2: Mira, la semana pasada fue el Google I/O. Mencionamos un par de cosas el martes cuando hablamos, pero anunciaron muchas cosas importantes. Google todavía sigue dominando en muchas de las cosas que tienen que ver con búsqueda. Y bueno, una de las cosas más importantes empezaron con... Google se ha hecho muy... ha vuelto a ser un poco relevante, digamos, en muchas personas por todo el tema del resumen que te da arriba cuando tú buscas ahora mismo con inteligencia artificial. Y anunciaron y ya están probando en beta el tema de anuncios ahí. Era un tema súper controversial, pero realmente es una compañía que vive de anuncios y demás. Sí. O sea que ahora cuando buscas algo, él te va a seguir diciendo los que más aparecen según internet y demás. Pero además te va a introducir uno o dos que tengan que ver con algo... literalmente con algo que sea con anuncios. Si tú buscas una VPN, si buscas algún sitio para comer, todo ese tipo de cosas, ya él va a empezar a introducir anuncios. Todavía no queda muy claro la forma en la que le van a poner el costo a esos anuncios.
0: Sí.
2: Pero nada, por el momento ya por lo menos un cambio. Uh-huh. Y sí están haciendo un cambio muy importante en todo el esquema de búsquedas.
0: Ok, ¿por qué?
2: Anunciaron la forma en que ahora mismo ya cada vez se está volviendo menos relevante, o por lo menos menos común, la forma en la que se buscaba anteriormente en Google. Ellos han hecho cambios donde ahora mismo ya van a tener el tema más de agentes que te ayudan a buscar, porque no es solamente la búsqueda inicial, sino cómo tú sigues preguntándole además eso. Y han tenido mucho éxito con la parte de inteligencia artificial. Y también anunciaron unos temas que me parecen, suena súper interesante, pero no han tenido éxito las compañías grandes en todo lo que tiene que ver con compras. Que si vas a comprar algo, te va a poder sugerir tiendas, productos. Tú solamente le dices qué andas buscando y él se encarga en base a tu perfil. Okay. Todavía no queda muy claro de qué forma lo van a hacer, porque siempre es un poco controversial por temas de privacidad y demás.
0: Sí.
2: La forma en la que sepan, como saben muchas otras, no es lo mismo lo que sabe, por ejemplo, un Amazon de ti.
0: Amazon sabe todo.
2: Que aunque Google también lo sabe, normalmente no deja muy específicamente de qué forma
0: adquirir esa información. Sí, pero Amazon sabe lo que tú compras, viejo. Yo tengo comprando en Amazon desde el 2003, creo que es la primera factura que yo tengo.
2: Yo estoy por ahí.
0: Sí, 2003, primera factura que tengo de Amazon. Viejo, ¿son cuántos años? Son más de 20 años comprando porquería.
2: Sí. Pero en Google
1: te conoce mejor que tu mamá.
0: Pero claro que sí, o sea... ¿Cuánto punto de data tú crees que tiene Amazon?
2: Imagínate, pero ¿y cuánto tiene Google? Que tú tienes potencialmente su correo. En tu caso tengo trampa porque sé que lo tiene. Entonces,
0: sí, claro.
2: Que tienen tu correo de hace más de 15 años por lo menos.
0: También.
2: Que tienen en las páginas que tú visitas cuando entras a Amazon. En Amazon no tanto, pero con todas las otras, con los cookies, ellos tienen años utilizándolo de forma... muy interesante. Entonces, nada, habría que ver, pero es un tema que ha sido bastante... va a sonar mucho, definitivamente, pero la semana pasada nada.
0: Orlando, ¿cuál es el handicap número uno que tienen ahora mismo las aplicaciones de inteligencia artificial con el tema de hands-free?
2: ¿Cómo así?
0: Bueno, a ver, por ejemplo, Siri, tú le dices fulana Siri y te abre. Uh-huh. A Alesia, que está atrás de mí también, uh-huh, tú le dices uh-huh Alesia y te habla. Pero tú no le puedes decir a ChatGPT, hola ChatGPT.
2: No, bueno, depende porque no tienes un dispositivo necesariamente que lo tiene, que ya sí existen, pero hay formas de poner algunos aparatos.
0: Pero no, otros, yo encontré algo en el iPhone que nos puede ayudar con eso, no sé, en Android. iPhone tiene una aplicación que se llama Shortcuts.
2: Ah, sí.
0: Claro, entonces atiende
2: eso. Pero, atiende pero cuando tienes un tiempo, vamos a ver, dale.
0: A ver. Oye, Siri, Abelardo. Hola, Abelardo. Buenos días. Ahora ¿cómo sí, estás?
3: Claro. Hola, Sergio. Buenos días. Estoy bien. Gracias por preguntar. ¿Cómo estás tú? ¿Qué tal todo en Punta Cana?
0: Está todo muy bien, gracias a Dios. Pero ahora mismo, Abelardo, estoy al aire. Estoy en el programa El Matutino de la 91 FM, que sabes que soy parte de ese programa. Y estoy con un amigo que quiero que conozcas. Se llama Orlando Prieto. Es el hombre de tecnología o de conocimientos tecnológicos que, bueno, que yo más respeto de toda la República Dominicana. Por favor, salúdalo.
3: Hola, Orlando. Es un honor conocerte. Sergio me ha hablado mucho sobre tu expertise en tecnología, así que estoy muy contento de poder saludarte en vivo desde el programa.
1: Mentirosito, que hombre. Mentirosito.
0: Ah, interrumpiste. Te iba a saludar. Oye, lo interrumpiste y te iba a saludar, dice, con el matutino de Sergio y Karina, pero te adelantaste y lo hablaste. Bueno, pero explica, Orlando, porque a mí me está funcionando esto muy bien, sobre todo porque ya dos cosas. Claude ahora ya habla español nativo. Recuerda que hace unas semanas atrás tú y yo estábamos hablando de que ChatGPT lo tenía, Gemini lo tenía, bueno, los otros lo tenían. Pero Claude era el único que se había quedado en que tú le pudieses hablar nativo en castellano. Ya lo hicieron hace como 3 días y estoy súper feliz porque ahora ya él no habla así como estaba hablando antes. Entonces ya puede hablar nativo. Y segundo, ya hay cosas que tú puedes, por ejemplo, lo dije ayer, que puedes controlar el calendario, puedes controlar los recordatorios, puedes controlar la ubicación de donde tú estás. Entonces abunda un poquito porque esto es bueno para lo que ya estamos utilizando Claude.
2: Mira, eso es un tema, pero fuera el tema de cómo utilizarlo así, la realidad es que mira que tuviste que llamar primero a la otra amiga, a Siri, pero para que pueda.
0: ¿De quién?
2: Un tema en Estados Unidos, el término en inglés se llama gatekeeping. Es un tema como básicamente que le tienen frontera a los dispositivos, a las personas que hacen equipos en las compañías. Estamos hablando de Apple con sus iPhones, Android en todos sus ecosistemas. Ya de por sí tienen su propio asistente de voz. Entonces ellos quieren mantenerlo. El caso de Amazon fue tanto, es una compañía tan grande que Amazon dijo, a mí esto, yo no me voy a quedar atrás con esto. Estamos hablando hace más de 10 años. Y dijo, me invento no solamente Alexa, sino que me invento el dispositivo donde va a funcionar. Uh-huh. Entonces, lamentablemente, estas compañías de AI no han pasado todavía a la frontera física. En el caso de Meta, también pasa lo mismo con los lentes. Ahorita que lo mencionamos, los lentes de Meta, cada quien tiene su propio asistente virtual. Entonces, sí hay ahora mismo, existen muchos pedidos, vamos a decir, online, públicos y demás, donde las compañías y los usuarios le están pidiendo total libertad a esto, igual como pasó originalmente con los buscadores. Que los celulares te venían solamente con un buscador y tú no ponías otro, estamos hablando hace muchos años y hoy en día tú usas cualquier marca, es que te permitan que esta parte del asistente no tenga que existir solamente nativo, el de la marca del dispositivo creador, sino que tú puedas poner el que tú quieras. Existen trucos aún más avanzados, te puedo pasar ahorita un par de links, son un poco de inventos, pero uh-huh, funcionan bastante bien para lo que quieres, pero la realidad es que no hay una forma para que el usuario promedio fácil lo ponga.
0: Ah, que no. Sea bueno, para los que tienen iPhone, repito, tú nada más tienes que abrir la aplicación, sí, Shortcut y te explica cómo, claro, tú puedes automatizar muchísimas cosas. Hay gente, sí, por ejemplo, que tú le dices, lo de la cámara no, porque es nativo, pero dame un ejemplo, otro ejemplo con Shortcut.
2: Yo tengo, por ejemplo, 3 Shortcuts de los mensajes que más mando a personas específicas, de cosas cuando llegué, algo como voy llegando, todo ese tipo de cosas. Por ejemplo, con mi esposa, yo tengo Shortcuts que yo le doy ahí y mando un mensaje por WhatsApp automático y no tengo que escribirlo. Esos mensajes que mando 10 veces a la semana.
0: Sí,
2: y claro, yo lo tengo programado para ese tipo de cosas. Tengo en mi caso, por ejemplo, una escena en la casa que hace todo el tema de cuando llego, que pone las luces como me gusta, pone todo. Y lo hago en el mismo Shortcut porque puede mezclar diferentes dispositivos. O sea que hay muchísimas cosas. Shortcut básicamente es cuando quieres correr más de una función en un aplicativo, Sí. Lo puedes
0: programar. Ah, sí, eso se me quedaba, porque tú puedes programar que haga esto, esto, esto, esto, esto y esto. O sea, el mensaje tú lo haces a través de Siri, le dices Siri tal cosa, o Siri, y activas la palabra. En el caso de Claude, yo le he puesto Abelardo y yo le estoy llamando fulana, Siri, Abelardo. Entonces, cuando yo le digo Abelardo, ella me abre la aplicación de Claude, que le puse la automatización de que entre a nivel de audio. Cuando yo abro Claude ahora, entra en audio.
2: Ese, punto. Ese es mejor, sí.
0: Exacto.
2: Ese, así es muy cómodo. Exacto. En el caso de shortcuts, interesante que no solamente puedes usar un shortcut, que como si fuera un atajo, literalmente, como dice. No solamente con un botón, como yo lo utilizo, lo puedes usar por diferentes... tiene lo que son triggers, como temas de cómo accionarlo. Uh-huh. Y puede tener temas como, por ejemplo, cuando llegas a tu casa. Puede tener temas con horarios específicos. Todos los días... Haz esto todos los días a las 7 de la noche. Puedes poner muchísimas cosas que son interesantes en cómo lo armas.
0: Ok. Dice aquí, si el iPhone es el celular más potente de la bolita del mundo y el potecito de sangre, ¿cuál es la explicación científica o espiritual para que en pleno 2026 solo le den 5 gigas de...
1: No,
0: eso
1: no es verdad. ¿Qué pique me da?
0: Eso sí, no es verdad.
2: ¿5? Eso sí, es muy sencillo, no. Claro.
0: Son 5
2: bueno, gratis.
1: De forma gratuita.
0: Pero tú puedes tener ahí hasta, qué sé yo, cuánto tera.
2: Yo digo, ellos es muy fácil. Ellos están en el negocio de hacer dinero.
0: Claro.
2: O sea que claro. No tienen un incentivo real para darlo gratuito de esa forma, porque al final el celular funciona.
0: Además, eso cuesta un celular, cuarto. Esos son unos servidores que tienen que...
2: Exactamente.
0: Pero ven acá.
2: Y al final... Y yo creo que son bastante... me parece... deberían de subir ya el plan, el de los $10 de 2 teras, pero para cualquiera que tiene una familia que usa dispositivos ya de por sí Apple... los $10 me parece una tremenda oferta.
0: Sí.
2: En el sentido que tú puedes tener por $10, tú puedes tener todos los dispositivos de la casa, hasta 3 hijos. Pero, por ejemplo, en mi caso tenemos mi esposa y los niños y con 2 teras es mucho fácil.
0: Señores, 2 teras.
2: Y funciona muy bien por $10 y tienes tu backup.
0: Yo siempre digo creo que por $6.99 en Google yo tengo 2 teras también.
2: Sí.
0: Y yo intercambio entre la capital y aquí diario. Yo debo de estar intercambiando 30 gigas, 30, 40 gigas diario.
2: Wow, mucho.
0: Sí, bueno, en el tema de video. Yo tengo que subir los videos que grabo, etcétera. Lo tengo que subir al portal, al servidor de Gmail. ¿Con qué terminamos, Orlandisha?
2: Salió Spotify, lanzó unos temas, están lanzando desde hace finales de la semana pasada, donde hay un tema muy importante en Estados Unidos con todo lo que tiene que ver con los conciertos y que los tickets de los conciertos no llegan a los fanáticos de verdad, sino que lo compran bots y después se hace un mercado secundario. Están lanzando una opción para reservar tickets para los reales fans. El problema es qué es real fan en su mundo. Uh-huh. Pero ahora mismo es según lo que tú escuchas, qué tanto compartes la música. Y en base a eso, ellos están haciendo un algoritmo. Están tratando, como dicen, de ponerse adelante y ver cómo logran para que puedan. Hay muchos artistas que han hecho con temas de cuando compras con la carátula, con diferentes cosas que tú puedes demostrar que realmente consumes la parte del artista. Pero el hecho de que Spotify se ponga eso... por lo menos indica que están yendo por algún... Están tratando de resolver ese tema, ya que ellos son uno de los canales principales por lo que los usuarios consumen la música de los artistas.
0: De acuerdo. Si usted quiere hablar con Orlando, dése por el pecho primero, juegue la loto, y luego entonces usted lo contacta a través de @OrlandoPrieto. Si lo ve en la calle, usted le va a hacer así, cuando usted lo vea, porque es la señal... Hola, Gabo, buen día. Usted le va a hacer así. Y entonces él va a entender que esa es la señal.
2: Qué bueno que no se ve.
0: Sí, no se ve. No
2: qué
0: se
2: bueno
0: ve.
2: Que no.
0: Pero bueno, ahí está. Usted le hace ya así. Hola, Orlando. Lo saludo. @OrlandoPrieto, amigo. Un abrazo.
2: Cuídense.
0: Thank you very much. Hasta aquí Tecnología. Ya regresamos con Dede, que está con nosotros.

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0: Estamos en nuestra sobremesa acompañando a Ramón Matías ahí en YouTube, que dice Dede y sus amenidades.
1: Dede Voy a está Dede con nosotros y en esta sobremesa.
0: El hambre que a mí me da cada vez que yo tengo que mencionar a Dede. Sí, Dede, querida, buenos días. ¿Cómo
2: estás? Días a todos ustedes. ¿Cómo están hoy?
0: Todo muy bien, con mucha hambre cuando te vemos.
2: Qué
0: más
2: chévere.
0: Y vamos a hablar de comida. Hoy, ¿por dónde arrancamos?
2: Antes de hoy empezar, quiero recalcar una bebida que ayer dijeron en YouTube que me dejó pensando y riéndome como 3 horas.
0: ¿Cuál será?
2: Que fue que dijeron leche, huevo, café y vino.
0: ¿Y qué es?
2: Y un toque de nuez, un toque de nuez moscada y mucho hielo.
3: Eso debe ser como un ponche.
2: Eso me lo mandó el screenshot de YouTube, me lo mandó una amiga, porque me dijo que ella también se identificaba con esa bebida y yo nunca en mi vida la había oído y la quería recalcar porque y varias personas dije, sí, yo, oh wow.
3: Mi mamá hacía unos ponches que llevaban huevo, chocolate, café.
4: Huevo de pato.
3: Y era como
2: sí, mucha gente dijo eso también de huevo de pato. Tu mamá lo hacía.
3: Sí.
2: Míralo ahí.
3: Mira
2: ahí.
3: Pero rico.
2: Pero el objetivo era levantar el sistema inmune o algo así.
3: Sí.
2: ¿Y de dónde sacaban los huevos de pato?
3: De los huevos de pato.
1: Bueno, si usted no sabe dónde vienen los huevos de pato, patas, entonces tenemos problemas, ¿eh?
0: De las patas.
2: Encontrarlo. Bueno, serio, compra huevo de pato, vamos a ver.
1: No, me gusta el de gallina y ya, y ese es el que tengo. Ni ya. El de codorní, que dicen que, ay, tan bueno el de codorní.
0: Son riquísimos. Son mira, buenos, con una salsita rosada.
2: Claro.
0: O aceite verde y sal, que cosa más rica.
2: ¿Aceite qué, Karina? ¿Aceite qué?
0: Aceite de

0: pero no va a quedar igual. Porque hay algo que es, me parece súper chévere. Estaba hablando con los muchachos allá afuera. Gracias, ustedes mamá. Se recuerdan. Ustedes se recuerdan en Ratatouille esa escena en la cual el señor come y automáticamente se transforma y se va cuando él era niño. Sí. Y tiene ese recuerdo. Y eso es lo que pasa, principalmente con la comida que nos hace la mamá y con el tema cultural dominicano. La mamá dominicana es una mamá, no de decir te quiero, sí lo dice, pero es una mamá de alimentarte.
1: Oye, tú vas mi mamá nos rellenaba.
0: Míralo ahí. Inclusive yo voy adulta a casa de mi mamá y mi mamá me dice, ¿comiste? ¿Quieres comer? Uh-huh. ¿Merendaste? ¿Quieres un jugo? La mamá dominicana... Ese es el lenguaje del amor de las mamás. Y hay platos tan sencillos. Me acuerdo, creo que Sergio comentó una vez de un sándwich de queso que le hacía. Hay platos tan sencillos como un derretido de queso, pero como lo hace tu mamá, es especial. Porque no es solamente el plato, era lo que te hacía sentir. Ay, perdón. No es solamente el plato, es lo que te hace sentir, es donde te lleva el olor de la casa, el sentimiento que tú tenías en el momento, el que tú te transformas de que yo me sentía mal, yo tenía gripe. Mi mamá no era muy de la cocina, mi abuela sí lo era, pero mi mamá me hacía una sopa tal vez de sobre, de fideo, pero la sopa de mi mamá que ella me hacía cuando yo estaba enferma,
2: era
0: esa
2: la
0: mejor
2: de tu mamá,
0: sopa.
2: Claro.
0: Porque ella le ponía el amor, ella le agregaba una papita, una zanahoria, pero claro que sí, nuestras mamás y ese recuerdo no deben hacer llorar a la...
2: Pero claro, y no tienen que ser platos muy elaborados, porque mira, por ejemplo, dice María Sunilda que su mamá lo que le hacía de cenar era puré de papa con huevo hervido y queso frito, y
0: clásico,
2: que ella lo recuerda.
0: Claro que sí, el puré de papa con huevo o puré de papa con salami. Yo siento que eso es tan riquísimo. De la niñez de uno.
2: ¿Y el arroz con huevo?
0: Ay, el arroz con huevo. Tú ves, claro. Son platos súper sencillos, pero el arroz con huevo, como te hace sentir, como te hacía sentir, que tú llegabas tal vez del colegio, tuviste un mal día, así, pequeño, lo que en ese momento tú pensabas que el mundo se estaba acabando, porque sí. La profesora te dio un boche, pero ese plato que te esperaba, ya sea un arrocito, una habichuela, un pollo guisado, el plato que te esperaba en la mesa, esa conversación alrededor de la mesa, que recuerdo que a principio de año... Gabriela hizo mucho hincapié de esas tradiciones que tú haces alrededor de la mesa. Eso es lo que te queda. Porque les voy a poner un ejemplo. Mi mamá, como yo les dije, no era muy de la cocina, pero sí hacía platos que recuerdo y llevo conmigo siempre. Y uno de ellos era yaniqueque. Si caía una gota de lluvia, mi mamá de noche hacía yaniqueque con chocolate.
2: ¡Ay, qué rico!
0: Pero el yaniqueque de mi mamá no es el yaniqueque de la playa. No lo es. Y a mí el yaniqueque no me recuerda a la playa. A mí el yaniqueque me recuerda a lluvia, a frito, a estar en la mesa sentada con mi papá, con mi mamá, con mis hermanos. Y es ese sentimiento que me gusta, no tanto el comerme el yaniqueque. Porque ya hoy en día yo pienso, ay, es frito. Inclusive ella me llama y yo como que, ay, ya yo no tengo que comer frito. No es lo mismo.
3: Bueno, pero una vez al año no hace daño.
0: Sí, pero llueve mucho últimamente.
2: Okay. Está lloviendo muy a menudo.
0: Está lloviendo muy a menudo. No es que mi mamá lo hace siempre, pero todavía de vez en cuando mi mamá me llama, ay, para que vengan a cenar, que voy a hacer yaniqueque con chocolate.
3: ¿Qué y le pone al yaniqueque tu mamá?
0: O sea, la masa.
2: Es que
0: el
2: yaniqueque harina.
3: No, la masa es la masa, pero ajá. Dentro, ay, sí, carne. Mira.
0: No. Es que ella lo hace como el de la playa. O sea, un círculo, grandote. No una empanada. Sí. Un lomplén. No, exacto. Claro. Y entonces ponía en la mesa mantequilla, para que tú le pusieras mantequilla. Y qué siempre, rico. Específicamente, recuerdo que ponía queso aguda o queso de hoja. Tú se lo pones arriba. Y el chocolate que hacía era el chocolate que mi abuela nos enseñó a hacer a todos, que era chocolate a la taza. O sea, súper espeso. Entonces tú mojabas ese yaniqueque, ay, adentro del chocolate. Y la gota inclusive como que caía, era espesa, era como casi en cámara lenta. Y tú dabas esa mordida entre el chocolate, lo crujiente del yaniqueque, lo calientico, el queso casi derretido, la mantequillita. Y son sabores súper sencillos, pero son sabores que me transportan. Y todos tenemos platos así, es la verdad. Todos.
2: Mira, César Tobías dice puré de papa con carne molida y crema de habichuela roja.
3: Riquísimo,
2: le daba a su mamá.
3: Riquísimo.
0: Oye, yo no he probado esa combinación.
2: Riquísimo. Yo tampoco, pero suena bien.
0: Y también, así como nosotros lo recordamos hoy que nos hacían nuestras mamás, es importante que nosotros creemos esas tradiciones con nuestros hijos. Ahora, Karina,

0: ¿Tú le cocinas a tus hijos?
1: La verdad, ajá, no, pero
0: ni un plato, ni un plato.
1: A eso voy. Yo no soy de, no suelo cocinar, mi mamá tampoco nunca lo hizo. Sin embargo, hay platos tradicionales que mis hijos lo aman. Por ejemplo, hay un postre que me enseñó a hacer Gabriela Reginato, que es un postre de limón que a ellos le encantan y es un plato como que el de mami. Y incluso cuando ellos cumplen.
0: Como una carlota, sí, de limón.
2: Es como se parece, sí.
0: Ay, qué chévere, tú vas a ser chévere.
3: Es como el Gamboa. El dulce, exacto, de Gamboa, así se llama.
1: Ah, ese, por ejemplo, es un plato muy tradicional. Mis hijos, hay cosas particulares
3: silencio
1: que a mis hijos les gusta que yo le prepare.
0: De eso se trata, porque como yo te dije, dime.
3: ¿Tú no sabes lo que es un dulce de Gamboa?
0: Claro que sí. Claro.
3: Okay. No,
0: Carlota, ¿tú tienes un plato que le haces a tu hijo?
2: La lasaña.
0: Ay.
2: La lasaña mía junta gente.
0: La lasaña es chévere.
3: Creo que una vez o dos la he probado.
2: Sí.
3: Creo, hace mucho tiempo que tú no haces.
1: Yo creo que yo no he tenido el privilegio, así no, que hay que porque, preparar esa lasaña.
2: No, usted no se la quiso comer, de que porque por la cebolla.
0: Ay.
2: Así es que tuve que hacerle una pasta. Tuve que hacerle una pasta aparte.
1: Muy bien, amiga, que preparármela sin cebolla. Dede, no, te quiero. Oye. Qué buen tema. La verdad es que bello poder recordar. Y es como dices tú, no tenemos que ser chef como Dede, no tenemos que hacer platos muy elaborados, sino generar esos momentos alrededor de la comida para que nuestros hijos puedan identificar momentos y platos que le recuerden al entorno familiar, que así yo creo que eso es lo bonito. Gracias, Dede.
0: Feliz día a todos.
1: Un abrazo grande. Dede está en redes sociales. Recuerden que pueden seguirla por ahí. Dede también, además, tiene un espacio que es bellísimo, que pronto estaremos transmitiendo en vivo desde allá. Queremos hacerlo. Ustedes pueden seguir a Casa Dede RD. Eso es bistro, pastelería, clases, eventos privados, lo que usted quiera, ahí en Casa Dede. Y si quiere seguirla a ella directamente, @chefDedeRD. Son las 9:29 minutos.

0: 9:29 de la mañana, gracias por la sintonía. Ha sido un, ¿cómo se llama esto? Un programa variopinto, variopinto. Beba agua mineral natural.
1: Será hasta mañana. Gracias por la sintonía, gracias por acompañarnos. Gracias Ramón, gracias María Zunilda, gracias César y a todos los que siempre están con nosotros a través de YouTube. Recuerden suscribirse por ahí, prenda la campanita y mañana nos encontramos aquí en esta 91.3.
2: A partir de las 6:30 de la mañana estaremos por aquí, todo el equipo en el matutino de la 91. Bye, bye.

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2: El abogado, analista político y comunicador Aníbal Castillo aseguró en El Sol de la Mañana que las elecciones presidenciales de Colombia se encaminan hacia una segunda vuelta entre la izquierda y la derecha, al definir el escenario político colombiano como sumamente complejo y marcado por una fuerte polarización.
3: Bueno, Colombia es segunda vuelta porque al igual que República Dominicana, para ganar en primera vuelta se necesita el 50+1. Pero al día de hoy, según las proyecciones, nadie alcanza el 50+1. La izquierda unida, que está en torno a Iván Cepeda, marca un 44%. Y toda la derecha, entonces, por un lado Abelardo marca 35% y Paloma Valencia marca 14-13%. Quiere decir que la derecha unida sí sacaría más que la izquierda, pero no va unida en primera vuelta.
2: Por otra parte, el director de contrataciones públicas, Carlos Pimentel, informó en A Diario por Space 89.3 que se adjudicaron 33,000 millones de pesos de enero a marzo del año 2026 con la nueva ley 47-25.
4: Se han lanzado alrededor de 14,400 procesos de contratación y adjudicado similar cantidad, alrededor de 33,000 millones de pesos. La participación de MIPYMES tuvimos un 32%. La ley habla de un 10% destinado a la MIPYME mujer. En este primer trimestre tuvimos un 12%.
2: En otra información, el ex procurador general de la República, Jan Alain Rodríguez, asumirá su propia defensa junto a su abogado principal, Carlos Balcácer, en el juicio de fondo que se le sigue por presunta corrupción administrativa. En las internacionales, un tribunal de Moscú respaldó la demanda de la Fiscalía General contra el ex primer ministro de defensa ruso, Ruslan Salikov, y ordenó la confiscación de los bienes inmuebles y otros activos por un valor de unos 77 millones de dólares, informaron medios rusos. Finalmente, en los deportes, Henry Davis conectó un jonrón solitario para tomar ventaja en la séptima entrada y los Piratas de Pittsburgh vencieron el lunes 9-1 a los Cachorros de Chicago, que sufrieron su novena derrota consecutiva. 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
6: Son las 10.
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1: El vicesecretario del Partido de la Liberación Dominicana, Luis Enríquez, expresó en el rumbo de la mañana que no cuestionan la reglamentación de las encuestas por parte de la Junta Central Electoral, aunque sostuvo que esta fue adoptada en ese momento por exigencia del gobierno debido al deterioro de su imagen.
2: Las mediciones que se podrán estar haciendo, que es la que provoca la publicación del reglamento, entonces vengan a pretender limitar publicación de las encuestas. Demanda del partido de gobierno que pide, requiere de que la Junta Central Electoral ahora que es conveniente para ellos, no se publique
1: en
2: encuesta.
1: Por otra parte, el doctor en Derecho Internacional, Pascal Peña, consideró en el matutino por la 91, a propósito de las protestas en Bolivia y su repercusión, que lo que más conviene a ese país y a la República Dominicana es la alianza con Estados Unidos.
3: Señores, de forma estratégica, geopolítica, económica, como querramos verle, que sin dudas, la alianza que más conviene a la República Dominicana y que actualmente también le conviene más a Bolivia es precisamente la de nuestro gran hermano, que es Estados Unidos.
1: En otra información, varias personas resultaron atrapadas en el balneario Los Tres Charquitos, en el río Nizao, localizado en la comunidad de Roblegar, entre Pizarrete y Las Varías, después de que el caudal de la fuente aumentara repentinamente, presuntamente debido a un desagüe. En las internacionales, la presidenta de Surinam, Jennifer Kellyn Simmons, se mostró este martes optimista ante sus inminentes visitas oficiales a Brasil y República Dominicana, países con los que busca ampliar la cooperación. Finalmente, en los deportes, la FIFA confirmó que las selecciones de Colombia, Irán, Corea del Sur, Sudáfrica, Uruguay, Túnez y México tendrán su campamento base en este país para el Mundial 2026, que arrancará el 11 de junio próximo. Para más información, visite rccnoticias.com.do, tu periódico digital.
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0: Son las 11.
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0: to Stevie Wonder.
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1: El ex asistente del fallecido alcalde Juan de los Santos, Luis Enríquez, cuestionó este martes en el Rumbo de la Mañana la gestión del alcalde de Santo Domingo Este, Dio Astacio, al señalar que no ha desarrollado proyectos relevantes para esa demarcación.
2: Vemos que ha manejado más de 7 mil millones de pesos y lo que ha hecho es hacer muchos anuncios, ascender a una perrita a coronel de la policía municipal, mucho show mediático.
3: ¿Cómo se llama la perrita?
2: 7 mil millones de pesos manejados en 2 años. Sin embargo, el alcalde solo me ha hecho anuncios y no vemos que ha construido una obra de importancia.
1: Por otra parte, falleció ayer lunes el mayor general retirado Rafael Antonio Tejeda Báez, quien se desempeñó como ex jefe de la Policía Nacional y desarrolló una extensa trayectoria dentro de la institución del orden. En otra información, un residente demandó la intervención de las autoridades competentes en la reparación de un tramo que comunica varios municipios en San Cristóbal.
4: Que le estamos pidiendo a la autoridad de que nos ayuden con 1 kilómetro 200 metros de camino, que es un desahogo hacia transitar a San Cristóbal, la pared de Jaina, que conduce desde Matapaloma, la pared de Jaina, hasta San Cristóbal. Nuestro envejeciente y todo el que sabe lo necesario que ese camino, sabe lo importante que es hacerlo.
1: Recuerda hacer tu denuncia a través de nuestro canal de WhatsApp 809-762-5555. En las internacionales, autoridades mexicanas detuvieron en Nogales, Sonora, a Isai N., identificado como sobrino de Joaquín El Chapo Guzmán, quien cuenta con orden de extradición. Finalmente, el mayor festival de música de Suiza, Paleo, anunció que no volverá a programar conciertos del popular cantante y actor francés Patrick Bruel, quien enfrenta numerosas denuncias por violación y agresión sexuales. Para más información, visite rccnoticias.com.do, tu periódico digital.
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5: Son las 12.
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0: Muy buenas tardes a todos y a todas. Hoy es martes, ni te cases, ni te embarques, ni de tu radio te aparte, ¿viste? A tu, mi amor, sí, acotejado.
1: Sí.
0: Eso está bueno, planchadito. La voz que escuchan, no, en estos días me escribieron, me dijeron, ¿qué pasa? ¿Qué le pasa a Memo? Está enfermo, esa voz es muy extraña, no sé qué está pasando.
1: Súper lindo lo que estás diciendo.
0: Y yo le dije, no, ese es Jorge.
1: El infiltrado.
0: Ah, no le dije así porque no me gusta ese, no eres infiltrado, tú eres parte de la familia. Yo sé que es un juego, pero tenían ese relajo los oyentes. Dije, ¿pero y qué es lo que le pasa a la garganta de Memo? No es la garganta, es Jorge. Jorge Chalhub con nosotros en la semana casi completa va a estar. Entre Mimi y Jorge van a estar alternándose para acompañarnos, ya que mi querido Memillo está en sus roles de actor en una película. Lo vamos a ver en la pantalla grande. Qué privilegio. Ayer me decía Jorge, una persona, una vecina, que ellos tienen un negocio, una empresa que de vecino. Y me dice la doña, yo me estoy mudando, entonces estoy sacando cosas, y tú sabes, y uno regala, y dice, doña, ¿qué usted tiene? Y me dice, pero doña, yo no sabía que usted era famosa, oye.
1: ¿Ay?
0: Yo no soy famosa, me dice, oh, pero yo la vi en Instagram, sí. Usted es famosa, pero yo, y doña, me dice, pero usted está con ese papachote de actor, y yo, ajá, ¿y cómo usted hace todos los días viendo esa belleza? Y digo yo, mi amor, es que un amigo de hace 20 y pico de años.
1: ¿Cómo le explico?
0: Yo le digo, no, mi amor, que ya yo lo veo con los ojos del alma, no, ahí no hay forma de... Dice, ay, pero esto es bello, usted estaba todos los días contenta al trabajo tuyo. Él es buena gente. Y lo alquilamos también, dice su esposa, la tarifa se la mandamos por privado, porque tampoco vamos a publicar
1: eso.
0: Podemos
1: subastarlo. De hecho,
0: no.
1: Yo propongo que sea una subasta.
0: Mimi, ¿tú serías capaz de, como la película que alquilaron la esposa? ¿Cómo fue que la...?
2: ¿Abrió el micrófono?
0: ¿Eh? Sí. Está abierto, a ver.
2: Una vez yo me fui de fin de semana con unas amigas. Ajá. Y me dicen, mi amor, mira, si te ofrecen $1,000,000, ni me llames.
0: Exacto. Tú lo
2: no pierdas entrar. Tiempo en llamarme. Entonces,
0: me das la mitad.
2: Exactamente. Entonces, ya que tú me preguntas, si dan $1,000,000, bueno, cualquier... ¿Cómo?
0: Claro.
2: Todo es negociable en la vida.
0: Todo es negociable en la vida.
2: Y más como sigue la gasolina, ¿verdad?
0: Exacto. Yo tengo una amiga que tiene otra teoría, yo no la comparto. Ella dice, ven acá, mujer de Dios. Si me dan cuarto, y yo no lo voy a coger, porque y con las que pudiera irse, que uno ni se entera, no me dan nada, lo que me da es problema. Entonces, ya que me lo dé legal dinero, digo yo, me amore, pero eso no es la mentalidad
1: si
0: que acuerdo, se puede.
1: Si es bajo acuerdo, está bien. Sí, hombre.
2: Pero vamos a decir que eso de la boca para afuera, vamos a decir que eso de la boca para afuera.
1: Vamos a decir que de la boca para afuera, pero
2: porque
1: si usted
2: no
1: tiene su millón de dólares.
2: Porque no me han ofrecido $1,000,000.
1: Si usted tiene su $1,000,000, yo sirvo de broker.
0: Eso
1: o
0: fue
1: sea que
0: ajá,
1: lo vemos.
0: Un lobista.
1: Claro, imagínate tú.
0: Un lobista.
1: Buenas tardes, Dominic.
0: Buenas tardes a todos.
1: A todos.
0: Iba a hacer un cuento, sintonía. Pero no lo voy a hacer porque eso fue hace muchos años.
1: Cuente, hombre, cuente.
0: No, fue muy desagradable. ¿Tú te acuerdas hace muchos años? Estoy hablando 20, 30 años.
1: La que dijo que no iba a hacer el cuento. Ajá.
0: No, porque realmente le puede pasar a cualquiera. Y nadie sabe si ahorita alguien piensa lo contrario y con esta opinión aclara sus dudas después de 25 años.
1: Ajá. ¿Qué pasó hace
0: 20? Voy a hacer un cuento, mira.
1: Cuenta.
0: Yo estaba, me acuerdo, llegando a Supercanal. Yo trabajaba, tenía 20 años. Trabajaba en ese momento con Don Freddy Veras, yo era su co-conductora en el programa Todos Juntos, y yo me estoy desmontando del carro y me suena el celular. Tú sabes, en esa época eran los StarTAC.
1: Claro.
0: Y yo, aló, sí, me habla Dominique. Sí, ¿qué le puedo ayudar? Me dice, mira, te estoy llamando, no me conoce. Resumiéndote el cuento, había una persona, un hombre que me quería salir conmigo. Y este era el lobista, versión él. Y digo yo, mírame el favor, y le tranco, porque tú sabes, me sentí, y me vuelve y me llama. Me dice, mira, no me cierres, por favor, yo te voy a explicar y tú tomas la decisión. Y yo dije, déjame oír porque quiero saber qué es lo que está pasando. Mira, esta es una persona que está dispuesta a dar $3,000.
1: No, pero no.
0: No es mentira, no, te estoy diciendo la verdad.
2: Hay una diferencia muy grande entre 1,000,000 y 3,000.
1: No.
0: Pero espérate, eso fue en el año 2000. Uh-huh. Esta persona simplemente lo que quiere es cenar, conocerte, y ya tú sabes, a mí la sangre me iba como...
1: Subiendo.
0: Al final el caballero, el joven, el intermediario, se pone muy nervioso y me dice, yo te voy a confesar que yo me voy a ganar algo porque es que tú estás en un book y tú estás en el área VIP.
2: ¿Qué?
0: Ajá, me habían puesto en un book de chicas VIP, no sé, parece que yo estaba en el área de las caras, porque como obviamente no había negociación conmigo, había que ponerme cara para que nunca me pidieran.
1: Wow.
0: Pero esa persona me pidió, yo nunca supe quién es, nunca supe tampoco quién fue que me llamó, cerré nerviosa llorando, llamé a un amigo abogado, ¿qué puedo hacer? Me dijo, no hacer nada. Yo, ¿cómo que no hacer nada? ¿Tú sabes lo que tú sabes la gente que puede estar pensando lo mismo que yo soy una prostituta de cortina? Y me dice, si tú lo dices públicamente, lo que van a pensar que quizás, o sea, se puede armar un chisme de pensar de que no te pagaron, de que se armó un lío, entonces vas a poner peor tu moral. Y fue muy doloroso para mí, de verdad, porque una de las cosas que yo más he cuidado como mujer es mi dignidad, o sea, mi respeto como mujer y sentirme tan vulnerada. En esa época se manejaban los ¿cómo se llamaba en esa época? Eran los catálogos, las chicas por catálogo.
1: Sí.
0: Y bueno, nada, señores, anécdotas.
1: Sí, hay un cuento así lindo para empezar el mediodía.
2: Bien light.
1: Ligero.
0: Nunca lo había dicho públicamente, o sea que un buen momento así como que salió. Y por si acaso usted creía que yo estaba en ese book, no, mi amor. Eso no era verdad.
1: O sea que los cuentos de incluso, porque sí existe ya, pues ya estamos hablando de esto, vamos a abordar esto. Sí existía la leyenda, de hecho se comenta a cada momento, de que de eso, de que había como un catálogo de megadivas y de mujeres del medio.
0: Sí.
1: Entonces, lo que pudiera pasar es que sí existiera y que esas mujeres ni siquiera se enteraran.
0: Exactamente. Entonces, ¿quién sabe la cantidad? Sí, porque quien lo vendía el catálogo seguro quería llenarlo con mujeres bonitas, ¿verdad? Uh-huh. Bueno, nada, señores, vamos
1: con la frase
0: frase rápidamente del día. Cuéntanos, mira, querido.
1: Dice aquí, tomar la decisión de no seguir un sistema o las reglas de otra persona me ha permitido profundizar en cuáles son mis propios puntos fuertes y dones, sin perder tiempo sintiéndome desanimada o improductiva. Esto lo dijo Ishita Gupta, que es la fundadora de Fearless. Ten menos miedo. Esta frase nos invita a entender que muchas veces el verdadero crecimiento ocurre cuando dejamos de vivir bajo expectativas ajenas. Ishita plantea que al apartarse del sistema o de las reglas impuestas, pudo descubrir sus talentos auténticos y trabajar desde su esencia. La reflexión está en que compararnos o seguir caminos que no conectan con quienes somos puede hacernos sentir frustrados o insuficientes. En cambio, cuando reconocemos nuestros propios dones y construimos desde ahí, encontramos propósito, confianza y una manera más genuina de avanzar.
0: Qué lindo.
1: Yo le agregaría que aprendemos a disfrutar el proceso.
0: Así
1: es. La ejecución del día a día que nos lleva a ese leitmotiv, a ese gran sueño, a conquistar esa gran...
0: Que salen muchas cosas dentro de muchos retos internos, pero esos son los que hay que enfrentar. Bueno, pues vamos a iniciar de inmediato nuestras noticias y arrancamos de una vez con una interesantísima llamada de nuestro muy querido abogado, a nuestro colaborador Ángel Cano, ya que se viene desarrollando un amplio tema jurídico y social tras la decisión del Tribunal Colegiado de Puerto Plata en el caso del pelotero Wander Franco. Ayer fue noticia en todo titular, en todos los medios, para ayudarnos a comprender mejor lo que significa el perdón judicial. Y también estamos hablando de un caso donde una joven menor de edad está con mayor de edad, donde se considera violación y le dan a él un perdón judicial, y estamos viendo a la madre que la sentencian por 10 años, pero para eso están los abogados que nos saben explicar mejor esto. Ángel, buenas tardes.
3: Muy buenas tardes a todos. Ahora Jorge y Domi ahí. Muchas gracias por tenerme aquí.
0: Y la Mimi también que está aquí también.
3: La saluda. Ah, pero perfecto.
1: Ángel, cuéntanos de la situación. Nosotros quisiéramos entender claramente bajo qué circunstancia y por qué se le aplica esto que la prensa ha citado como un perdón judicial a Wander Franco y la condena que recibió la madre de la menor.
3: Sí, bueno, ya el caso todos los conocemos. Es un caso que se trata de, de las imputaciones que se hicieron sobre abuso sexual y psicológico contra una menor y todo esto. Entonces, el fallo había sido reservado el día 20, que fue cuando se conoció la audiencia anterior. Y en esta ocasión la juez, bueno, el tribunal, que estaba compuesto por 3 jueces, decidió otorgarle el perdón judicial a Wander Franco, alegando que la víctima, también como la defensa del pelotero lo había hecho, era víctima a la vez que era acusado, vamos a decirlo así. Entonces, bajo esta atenuante, el Código Procesal Penal establece en su artículo 346 la figura del perdón judicial, que es una situación muy excepcional y que los jueces pueden tomar de manera muy puntual en casos, pero casi que extraordinarios, para atenuarle o reducirle una pena a un imputado al mínimo legal o eximirlo de ella, vamos a decirlo así.
1: Que en este caso eso es lo que ha pasado, que queda aunque sí. Queda condenado, queda prácticamente eximido.
3: Exactamente. Es importante que todo el que nos escuche entienda que él no fue absuelto de lo que se le imputa, ¿no? Simplemente que en el fallo que se le dio se le encontró responsable por haber participado de los hechos, pero en cuanto a la pena que pudiera habérsele impuesto prisión, cualquier otra pena que conllevara dentro del código, eso ya quedaba a la discreción de los jueces. Entonces, en este caso, simplemente le dio libertad, ¿no?
0: Ángel, pero en el caso de violación, porque el que se intima con una menor es un acto de violación, según el código, ¿cierto? Para que la gente lo entienda claro, hay un perdón judicial en un aspecto, ¿verdad?, del proceso, porque ahí hubo una manipulación de parte de la madre y demás. Pero en el aspecto de la violación, o sea, él, el mayor contra la menor, ¿cuál es el final? ¿Cuál es la conclusión sobre esta parte?
3: Sobre esa parte simplemente se le halló responsable de haber participado, pero ahí cuando le ponen una coma a eso, dicen, pero fue incitado por un tercero a cometer el delito, entonces el juez tiene ese espacio.
0: O sea que él no va a pagar cárcel por haberse metido con una menor, para entender.
3: Yo no lo quiero poner en esas palabras porque él fue hallado responsable de haber cometido el hecho.
0: Sí, pero no va a pagar cárcel, es mi pregunta. Exacto. O sea, él fue hallado culpable, usted sí, pero usted se va para su casa.
3: En otras palabras, con unas condiciones.
0: ¿Qué tú consideras como abogado? ¿El procedimiento a nivel legal, jurídico, es correcto o una persona que independiente, porque era un adulto? Tú pudiste, te lo pueden entregar a ti en la mano, a la 21 mujer. 21
1: años. 21 años. Tenía cuando se dio.
0: Bueno, pero era mayor de edad.
1: No. Yo no estoy diciendo que
0: y no
1: que
0: solamente sea menor, era mayor de edad, era pelotero, sabiendo él lo que conllevaba meterse con una menor. ¿Cuál es tu opinión como abogado?
3: Bueno, la justicia penal. Sabemos que todo está a la soberana decisión de los jueces. Yo no conozco muy a fondo el caso, obviamente no soy abogado de ninguna de las partes, pero sí he tenido la oportunidad de ver el caso y de tener una opinión formada sobre eso. Ya siendo hallado responsable de los hechos, no hay duda de que él participó en eso, ya la justicia dice que sí. Hay que asumirlo como bueno y válido esta sentencia hasta que se produzca cualquier otro recurso y se demuestre lo contrario, o otros hechos. Entonces, ahí viene la parte donde ya los abogados ponemos en manos de los jueces lo que va a suceder en cuanto a la ley, y el juez, en base a los hechos que se le presentaron, pudo tomar esta decisión y decir, claro, sí, entendemos que quizás hay una oportunidad de que esta persona, siendo un pelotero que ha continuado un entrenamiento, una persona que puede reinsertarse en su trabajo, en la sociedad, quizás, no sé, que habrán pensado los jueces, hay que leer la sentencia que salga de allí.

0: Pero si, porque bien dijiste, no es un juez que lo determinó, es un tribunal, no sé si el término es un tribunal colegiado de tres jueces. Si para el poder judicial, el perdón judicial debe ser una decisión a unanimidad entre los tres, o puede simplemente una mayoría de dos contra uno quedar impuesta allí. ¿Cómo se llega a eso dentro de tu conocimiento? Y lo otro que quiero entender como abogado, yo quiero salirme un poquito de la situación y de las pasiones que puede levantar esto, porque hay mucha gente que quiere ver a este muchacho castigado y ver el mundo arder desde porque hizo lo que hizo, que es un crimen y hoy está condenado como criminal por eso, pero también porque es un pelotero de grandes ligas exitoso. Hay que tener claro eso. ¿Verdaderamente somos iguales ante los ojos de la justicia? Porque si estamos considerando la carrera de esta persona, yo decía esta mañana en No Se Diga Más, pero entonces al hijo de un colmadero se le va a considerar igual. No va a tener el mismo impacto en la sociedad. ¿Somos iguales ante los ojos de la justicia?
1: Que todo debería
2: es una pregunta muy filosófica.
0: No, quiero desde tu expertise como abogado y tratando de no caer en la dulzura y en el romanticismo. Quisiera entender técnicamente cómo lo ves tú.
2: Mira, te digo que yo he llevado casos de personas que pudiéramos decir que son ciudadanos de a pie, para decirlo de esa manera, que son personas común y corriente, que se dedican a una profesión o que no son profesionales, sino personas que trabajan en oficios y técnicos y todo esto, y hemos tenido ganancia de causa, donde la justicia ha hecho su trabajo, donde la justicia sí ha operado con eficiencia, porque todo depende de la fortaleza de la prueba, especialmente en materia penal, donde se introduce, cuando tú introduces una querella o cuando defiendes un caso, es importante la prueba siempre cuando se le presenta al juez. Entonces los jueces no pueden desconocer la prueba. La prueba es la prueba, y eso es lo que va a guiar al juez al escenario más cercano a la verdad, que se anda buscando en justicia. Hay que recordar que somos humanos y que también el proceso penal, especialmente en materia penal, tanto en lo civil como en lo penal, porque los jueces son soberanos en lo que hacen, tanto en cualquier materia, pero especialmente en lo penal, que depende mucho de la prueba y es un procedimiento muy ajustado a lo que dice el código, es importante que los abogados siempre llevemos, vamos a decir, esto con mucho rigor, para poder tener una ganancia de causa. Entonces, en ese sentido, si seguimos el rigor y aportamos la prueba correcta y defendemos esa prueba frente al juez con argumentos, vamos a decir, técnicos, pero también humanos, donde uno explica los daños, donde uno explica el impacto que esto tiene sobre la persona, entonces el juez puede tomar una decisión favorable o no. Entonces, decir que somos iguales o no frente a la ley va a depender mucho de la fortaleza de tu caso, de la prueba que tengas y de todo esto, porque tú puedes defender a un multimillonario, a una persona muy exitosa socialmente hablando, que no tenga ni cómo defenderse ni un elemento de prueba a su favor, el juez lo va a condenar, no importa quién tú seas. Entonces, ahí tú vas a ver, hay casos que no suenan, que donde tú verdaderamente pruebas que sí, somos verdaderamente iguales ante la justicia. Pero hay que ponerle un sin embargo, dependerá de cada caso, de cada abogado, de cada defensa, cómo se instrumenta la defensa o se aportan los derechos de derecho para condenar a una persona.
0: Y sobre la decisión del perdón judicial, ¿debe ser unánime, puede ser una mayoría frente un dos contra uno? No, ahí para
2: el ir cerrando. El código no discrimina, simplemente establece unas condiciones, obviamente. Ya si cada oyente desea ir directamente al Código Procesal Nuevo, deberá remitirse al artículo 346, donde establece las condiciones, que es la participación mínima del imputado, la provocación del incidente por parte de un tercero, que pudo haber sido relacionado o no a la víctima, la ocurrencia de la infracción, la participación del imputado bajo coacción, o sea, si fue obligado a hacerlo. Todo eso está establecido ahí, son siete. Y además establece una excepción, que esta persona no debe haber recibido otro perdón judicial hasta 5 años antes de este nuevo perdón. Entonces también hay unas limitantes, no es tan discrecional, hay que cumplir con esto. Y por eso empecé mi argumento diciendo que esto es una circunstancia extraordinaria de atenuación o eximente de pena. Es porque el juez verdaderamente no, normalmente no se ve esto, son situaciones muy extraordinarias realmente.
1: Gracias, Ángel Canol, abogado en

0: el Cano con nosotros. Esto manda para mí varios mensajes, pero dos esenciales. Número uno, a los hombres no se metan con menores de edad. No importa lo bajo cualquier circunstancia, hay demasiadas mujeres en el mundo. Y dos, a las padres y a los padres, tanto al padre, a la madre, los hijos no son una mercancía. Y aquí nadie, o por lo menos no ha sido el ojo, ¿cómo se siente esa joven? ¿Cómo ha sido el proceso de ver que su madre la ve como una mercancía y ella siendo una menor de edad que no maneja las emociones como lo maneja un adulto, una mujer adulta, está viviendo esta experiencia?
1: Sí, pero no sabemos si no ha sido el ojo. Lo que pasa es que también es llevar eso al público, es
0: hasta revictimizarla. Por eso te digo, cómo ella lo está manejando.
1: Claro.
0: Cómo el mismo tribunal, no sé si eso se contempla en tribunal, de enviarla a terapia, o sea, de que sea intervenida. Para ser asistida porque su madre va a caer presa. O sea, la propia niña va a ser, la joven, va a ser perjudicada también con su familia y ha sido víctima a la vez. Bueno, vamos a pasar con más información. Pero me gustó mucho esa pregunta porque es la que nosotros solemos hacernos, Jorge, de ¿qué tan justo es si todos somos iguales? Porque él puede ser pelotero grande liga, pero eso no es mi problema.
1: Sí.
0: El que tenía que pensar bien que él era un pelotero de grandes ligas y que era su carrera que iba a poner en juicio porque son su cuarto y de ahí no le da a nadie, o sea, el pueblo no se beneficia de su dinero, era él.
1: Bueno,
0: seguimos con las inundaciones. Arrancaron esta mañana.
1: Sí.
0: El potencial de inundaciones repentinas incrementará las próximas 24 horas en gran parte del país. Por favor, fin de semana no, que me mudo. Sean benevolentes conmigo. He pasado demasiado trabajo, me lo merezco. Debido al tránsito de la onda tropical número 5 y los efectos de la vaguada, y sé que muchas personas también van a coger su lucha con tanta agua. Después del mediodía aumentará la producción de aguaceros torrenciales, ráfagas de viento y descargas eléctricas. Las lluvias torrenciales podrían desarrollarse generando inundaciones urbanas, Gran Santo Domingo, San Pedro, La Romana, La Altagracia, El Ceibo, Monte Plata, San Cristóbal, Peravia, San José de Ocoa, Azua, Barahona, Pedernales, Barahuco, Independencia, medio país y tres cuartos. Ya lo saben, fuertes ráfagas de viento. El asunto es, si usted no tiene nada que hacer en la calle esta tarde, váyase para su casa, porque el jueves se acerca el polvo que azara, otra vez, azararle la nariz a todos nosotros y llegará con partículas moderadas, male vale. Para el sábado tendremos en gran parte del país esta densa nube del polvo que azara.
1: Yo voy a chequear porque eso debe tener, yo no lo sé, seguro se ha hablado y seguro lo hemos hablado aquí también, pero yo voy a chequear, el polvo del Sahara tiene que tener una razón de ser y de existir.
0: No, él no es de
1: en
0: Sahara,
1: la naturaleza.
0: Es que azara.
1: Está bien, pero...
0: More,
1: pero
0: azara.
1: Pero yo voy a chequear porque Dios debe haber creado eso para los creyentes de alguna forma, por alguna razón. No puede ser.
0: Ajá.
1: Mira, en una decisión que ha llamado la atención a nivel internacional, el Parlamento de País de Gales aprobó una ley histórica que busca convertir en delito las mentiras deliberadas de políticos y candidatos durante campañas electorales. La medida fue respaldada de manera contundente con 50 votos. Eso es populismo, pero la voy a leer. Con 50 votos a favor y solo uno en contra, marcando un precedente en materia de transparencia democrática. La legislación contempla incluso la pérdida del cargo y la inhabilitación política para quienes engañen intencionalmente al electorado. Además, se introduce un mecanismo de recall que, ¿oíste de qué? ¿Un mecanismo de recall?
0: No, pero una cosa, amor, entre tú y Memo me apabulla, me aplasta.
1: Ahí está, que permitirá a los ciudadanos destituir representantes acusados de mala conducta antes de terminar su periodo. La iniciativa excluye opiniones políticas y debates parlamentarios ordinarios, enfocándose únicamente en declaraciones falsas hechas para manipular el voto. Muchos analistas consideran que esta medida podría inspirar reformas similares en otros países interesados en fortalecer la confianza ciudadana. Yo creo que eso es solamente populismo y que tú no tienes cómo determinar que hay cosas que son viles y sin prigilio. Hay cosas que son mentiras sin prigilio. Pero hay otras cosas que la gente se plantea y que verdaderamente no puede ejecutar porque al final la democracia es participativa y funciona no con el mandato de una persona y con la directriz de una sola persona.
0: Sí, pero yo pienso que este tipo de ley lo que hace es que el político cuide mejor lo que va a decir, estructure mejor su discurso alineado a realidades y no populismos promocionales de campaña, que lo vemos, acuérdate que hay países que nos llevan años luz en muchas cosas, y nosotros estamos muy mentalizados a la política de patio, a la política populista, a la política de la mano, el mano a mano, la receta, la fundita.
1: Pero podemos hablar de la democracia referente del continente, que es Estados Unidos, que el año pasado Elon Musk estaba pagando dinero a la gente para que votara por Donald Trump.
0: Sí.
1: O sea, la democracia es compleja. Y
0: claro,
1: yo no sé
0: que lo es.
1: ¿Y quién determina que algo que dijo un político en campaña era mentira? ¿Quién, o sea, quién va a ser el responsable de determinar eso? Eso para mí lo que hace es desincentivar a personas que no estén hoy directamente vinculadas con la política de participar.
0: Bueno, yo estoy de acuerdo. Que hagan eso, que vayan apretando más la tuerca para que se cuiden. Mejor eso a no hacer nada. Las autoridades dominicanas sostendrán este martes una importante reunión con asociaciones de motoconchistas. Gloria a Dios, Señor. Vamos a orar, mandar buenas vibras, para reforzar los mecanismos de regulación y control de este sector, luego de múltiples denuncias ciudadanas sobre violencia y manejo temerario en las calles, a diario. La ministra Farideh Raful explicó que el objetivo es identificar conductores, verificar antecedentes penales y establecer un registro más estricto de quienes ofrecen este servicio. En el encuentro participarán instituciones como el Intran, la Dirección General de Seguridad de Tránsito y Transporte Terrestre. La mesa del diálogo surge ante la creciente reclamo social por agresiones físicas, conflictos en las vías y violaciones constantes de las leyes. Las autoridades buscan también que los líderes sindicales asuman un compromiso mayor para depurar sus filas y garantizar mayor seguridad vial. La iniciativa podría marcar el inicio de una nueva etapa de fiscalización y ordenamiento en el transporte informal.
1: Yo no, yo tengo usted.
0: Eso, eso fuera sometido ante la ley de Gales por todos los habladurías.
1: No, no es habladuría, no, para nada. Pero las asociaciones de motoconchistas y la Federación de Motoconchistas no representan ni siquiera el 5% del parque vehicular de motociclistas, de motocicletas de este país. Ni siquiera. Y esos son los que están organizados.
0: Sí, estamos de acuerdo. Pero por algo hay que comenzar.
1: Pero arranqué mal. Está
0: ¿Sabes qué? Yo pienso...
1: Estoy como el Grinch.
0: Sí, tú estás Grinch.
1: Tú vas a arrancar por los que ya están organizados. No, por ahí tú vas a arrancar.
0: Sí, lo que pasa es que es más, pienso que es más fácil agarrar a los que están organizados y decirles, miren, vamos a ajustarnos, ustedes están organizados, tienen su chaleco, hay una identificación. Comiencen a cumplir con la ley, porque si no, entonces se van a mezclar mansos con cimarrones. Cuando el efecto dominó. Si tú sabes que tú vas a tener un beneficio por hacerlo bien, al que no está regulado, lo vas a comenzar a someter. Claro, es igual que el efecto contrario.
1: Pero es que, tú lo que estás haciendo es buscando regular al que lo está tratando de hacer bien.
0: Tú no sabes si lo está tratando de hacer bien.
1: Dominic, pero son los únicos que están organizados y tienen licencia.
0: Una cosa es tú estar organizado, otra cosa es violentar la ley. Porque muchos de los que se han violentado, agredido a personas, han tenido chalecos. ¿Qué quiere decir? Que están regulados.
1: Claro.
0: Ellos mismos están organizados, ya tú sabes, si a mí me dan, tú vienes y me defiendes. Entonces, como ellos tienen una mentalidad de agresión, muchos de ellos, no todos, quieren organizar. Yo pienso que hay que comenzar por algo, arranquen. Lo importante es ver resultados. Yo entiendo tu punto de vista, Jorge, pero pienso que hay que arrancar, porque a los que no están organizados lo que hay es que aplicar la ley.
1: Yo lo que sí creo es que por ahí es que hay que arrancar,
0: claro,
1: y no también querer hacerlo más fácil y lo más cómodo.
0: Yo pienso que hay que hacerle a las dos juntos. Fuáquete, porque
1: no
0: aquí
1: hay una máscara de Grinch por ahí, porque de verdad me siento así. Yo me siento así.
0: Yo pienso que el Estado debe asumir, como cuando hace política, que todo el partido se pone para eso, y lo cuarto, y la intención, y el tiempo. Para política, que se pongan para esto.
1: Bueno, mira, a propósito de política, Danilo Díaz, que es un dirigente político del Partido de la Liberación Dominicana, de hecho, es el delegado ante la Junta Central Electoral del PLD, respondió sobre el desmonte de políticas públicas impulsadas durante los gobiernos peledeístas. En una entrevista en el programa El Día, Díaz afirmó que la población compara la situación actual con programas implementados anteriormente en áreas de electricidad, salud y educación. El dirigente sostuvo que cuando la ciudadanía enfrenta apagones o dificultades en servicios públicos, recuerda iniciativas como el Programa Energético 24/7 y otros proyectos sociales desarrollados durante la gestión del Partido de la Liberación Dominicana. Según explicó Díaz, esa percepción estaría fortaleciendo nuevamente la presencia del partido en las encuestas nacionales. Sus declaraciones se produjeron en medio del debate político previo a futuros procesos electorales y reflejan cómo los partidos comienzan a medir fuerzas desde ya en la opinión pública dominicana.
0: Bueno, señores, la política ya arrancó. Prepárense que el mambo va. Ya, ¿cuánto cuarto invertido ahora? Ahora que se va a ver en qué se invierte el dinero de campaña, de los partidos, parte de los partidos.
1: Bueno, y una inversión de 1.500 pesos para un millón
0: para
1: de madres,
0: madres.
1: A propósito,
0: sí,
1: de la promo de madres.
0: 1.500. ¿Qué tú opinas de eso?
1: Que hay gente que lo necesita.
0: No, estoy de acuerdo.
1: Eso es el de mi opinión. Y creo que este es el cuarto año que se hace.
0: Sí.
1: O sea que,
0: ¿qué sí, te digo? Sí. 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Dentro de casi un momentito nos vamos para Italia. La Mimi va a volar en su jet privado y nos va a traer una receta. La receta de mamá.
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4: 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Mientras descansas, organiza recuerdos, limpia toxinas y procesa emociones. 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

0: Amore. Amore. Amore. Llegó la Domi, la tocallita. Ella se rasca la nariz, no sé por qué. ¿No te gusta la canción? Dime para quitártela.
1: No, yo aquí lamentándome que yo quiero como tierra trágame y escúpeme en Italia. Ay, Dios mío.
0: ¿Y qué? Ay, yo también quiero hacer eso. Espérate, la quitas tú.
2: No, pero está bien, yo puedo dejar el segmento a ustedes.
0: No,
2: tengo problema.
1: Tierra trágame y escúpeme en Italia.
0: Sí, o no lleva en jet privado, more.
1: Como sea, no importa.
0: Yo me lo merezco todo.
2: El punto es estar ahí.
1: Teletransportame, no
0: estar
1: importa.
0: Ahí, vámonos. No sé. Este weekend para mi cumpleaños, como la próxima semana. Recibo regalos como un viaje
1: para
0: a Europa.
1: ¿Para las madres?
0: Yo no, porque muy pronto me estoy mudando.
1: No importa.
0: Para
1: mañana.
0: Para el 7 de junio.
2: Espérate.
0: 7 de junio, yo acepto.
2: Espérate un segundo.
1: No hay que lamentar.
2: O sea, si mañana aparece una gente y te dice, Dominic, una persona tuya, cercana, no sé. Dominic, vámonos para Italia. O sea, tú, ay, no puedo, me estoy mudando.
1: Ay, ya no puedo, tengo que mudarme, lo dejo todo.
2: Mira, hazme el grandísimo
0: favor. Mi amor, ¿podemos irnos el próximo fin de semana?
2: No podemos, es ahora.
0: Ah, bueno, sí, ahora está bien.
1: Hay que aprender a fluir en la vida, siempre lista.
0: Ah, no, mi amor, yo también. Yo soy geminiana, como el aire.
1: Jondeando todo en una maleta. Y lo que faltó, lo que se quedó, se quedó.
0: Es más,
2: ¿de los geminianos de dónde?
0: De los geminianos de Santiago.
1: Ay.
0: Esa familia la conozco. Me transporté, more.
1: Qué cosa.
0: Tú sabes que yo cuando era jovencita, siempre dije que quería me hubiese gustado tener un novio italiano, como vivir esa experiencia de uno así, de para allá, o brasileño.
1: Ay, Dios mío.
0: Pero no, la vida no.
1: Franceara, vámonos.
2: Yo viví en Brasil.
0: En otra vida.
2: No, en Río, no, en Sao Paulo.
0: Sí.
2: No, yo viví en Sao Paulo.
0: ¿Cuánto tiempo viviste?
2: No, 7 días.
0: Sí, wow. Decirte que yo ¿cuánto tiempo entonces uno tiene que decir vivir en un lugar para decir yo viví en tal lugar?
2: Hay que hacer necesidades, dormir y vivir.
1: He vivido en muchos sitios entonces.
2: Claro.
1: Hemos vivido.
2: Ustedes que no lo entienden.
0: No puede uno.
2: De hecho, ustedes vivieron en Argentina recientemente.
1: Viví en Mendoza.
2: Ah.
0: Claro. No, pero ¿cuánto tiempo? ¿Un mes? ¿Dos meses?
2: No, como 7 días.
0: ¿7 días? Uno puede...
2: Sí, hombre, pero ven acá. En Perú, yo viví en Perú.
1: Wow, muy bien, hemos vivido.
2: De hecho, viví en Perú en varios lugares.
0: Sí, yo he vivido en muchos sitios, entonces.
1: Sí.
0: Es polifacética.
2: Hay peruana y hay peruana, oye.
0: Yo nunca he tenido ni enamorado peruano.
1: No, déjalo así.
2: De la receta, ¿no?
0: Me encantaría un día como hablar de esos temas.
1: Vamos, no, fuera del aire.
0: No de la vida privada de uno, sino la personalidad de las otras personas del mundo.
1: Nosotros tuvimos temas muy divertidos antes de salir al aire.
2: Sí, sí.
1: Tú no estabas aquí.
0: Qué bueno, pero yo soy una mujer aburrida. Mi historia ha sido muy aburrida de vida. Tengo muy pocas cosas que contar.
2: De cosas que se comen también.
0: Cállate la boca.
1: Mi querido Franceara me escribió que vámonos para Italia, yo estoy de acuerdo.
0: Claro. Hay que manifestar.
1: Hay que manifestar.
0: Sí.
1: Vámonos
2: con la
1: para
2: receta.
1: Italia. Y vámonos con la receta,
0: More,
1: que está dedicada
0: a las recetas
1: favoritas de nuestras madres.
0: Yep.
1: Yo siempre he dicho que mi mamá cocina delicioso. Yo tengo la ventaja de estar rodeada de mujeres que cocinan rico. Y mi mamá, obviamente, cocina delicioso, y hay una de las recetas, porque yo he dado muchas recetas de ella, entonces ustedes me lo ponen difícil.
2: Mm-hmm.
1: Cuando la receta favorita de mamá, porque ya yo he dado muchas recetas,
0: sí,
1: de mi mamá,
0: verdad.
1: Entonces para mí me la van poniendo difícil. Y entonces hay un filete de cerdo que ella hace con una salsa cremosa de alcaparras.
0: Wow.
1: Ay, eso es muy bueno, señores. Entonces, esa es la receta que yo voy a dar en el día de hoy.
2: Filete de cerdo con salsa cremosa de alcaparras.
0: Ingrediente, me dio, no como carne, buena. Pero me dio hambre.
1: Es muy buena. A mí me gusta que una vez yo fui a un... Estaba en un sitio y yo no como. No, era, él no come. Él no come. Él no come cerdo. Y yo, está bien, chévere. Justo me escribió mi mamá, no me dejes en ese viaje cuando te vayas para Italia con Frank.
0: Ay, qué bello.
1: Justo me acaba de escribir. No, él no come filete de cerdo, yo no te preocupes. Que él va a comer, y ahora es un plato fijo en esa casa. Entonces, ingredientes. Vamos a necesitar 4 libras de filete de cerdo entero, o sea, el filete entero, que vamos a sazonar con sal, pimienta, ajo en polvo y salsa inglesa al gusto. Este filete de cerdo lo vamos a sellar con aceite y una mezcla de aceite de oliva y mantequilla. Lo vamos a sellar. No lo vamos a cocinar completamente, simplemente lo vamos como a sellar hasta que esté dorado todo el alrededor y lo vamos a dejar descansar a un lado. Y eventualmente lo vamos a cortar en medallones. Entonces, para la salsa vamos a necesitar una cebolla, que la vamos a picar chiquitita. En el caso de mi querida Karina Larrauri, yo lo que hago es que la engaño y la pongo en la licuadora o en la procesadora para que ella no se encuentre los pedazos y ella no sabe que se le está comiendo. Claro.
2: Tendría que hacer lo mismo conmigo.
1: Ah, tú, esos son los trucos. Los trucos.
0: Yo hago la cebolla.
1: Exacto. Entonces ustedes cruda, se la comen. Ustedes se la comen y no saben que se la están comiendo y son felices. Una cucharada de mantequilla, un cuarto taza de vino blanco, 4 cucharadas de alcaparras pequeñitas, que también, para los que son un poco mañosos, también se puede licuar. Pero a mí me encanta.
0: Ay, pero ¿cuánta mañosería? Licuar una alcaparra.
1: Bueno, lo que pasa es que se puede convertir como una pasta. O sea, okay. En vez de encontrarte con las alcaparras enteras, pero las alcaparras tienen un sabor muy rico. 2 tazas de crema de leche y sal y pimienta al gusto. La sal, en este caso en particular, hay que ir probándola porque las alcaparras son un poco subidas de...
0: De tono de sal.
1: De sal. Uh-huh. Entonces hay que ir probando para que no se te vaya a pasar.
0: Es cierto.
1: Entonces, lo que vamos a hacer es que vamos a sofreír la cebolla en la mantequilla. Vamos a agregar el vino y las alcaparras bien picaditas o licuadas. Y cuando se evapore el vino, básicamente, cuando yo me refiero a que se evapore el vino, es que no es que el líquido se evapore completamente, pero cuando el alcohol del vino como que se haya evaporado, uh-huh, porque lo que queremos es el sabor, no necesariamente la parte del alcohol, vamos a agregar la crema de leche. Cuando esa crema de leche se espese un poco, vamos a probar a ver si necesitamos ponerle como ese puntito de sal, que muchas veces no lo vamos a necesitar o vamos a necesitar muy poco. Le vamos a agregar la pimienta, que a los que comen pimienta, por ejemplo, en el caso de mi papá, yo no le pongo porque no le cae bien. Uh-huh. Pero a los que sí le gusta ese toquecito, pues póngale su pimientita. Y ahí sí vamos a agregar los medallones que vamos a haber cortado previamente. Y vamos a terminar de cocinar ese filetito de cerdo en esa salsa. El filete termina de cocinarse en la salsa. Y todo, incluso ese jugo que haya salido del filete, se lo agregamos a la salsa. Esa agüita que termina de salir como de cuando uno está cortando la carne. Uh-huh. Exacto. Y entonces, exacto. Ah, también.
2: Es un problema. Exactamente. Yo me voy a parar en los segmentos de cocina de receta. Yo me voy a parar. No puedo.
1: También es bueno aclarar que vamos a cocinar como esa cebolla, esa cosa, en donde habíamos cocinado previamente el filete para cuando uno le eche el vino. Donde lo habíamos sellado para que cuando uno le eche el vino, uno como que uno despega esa zurrapita. Exacto, esa zurrapita rica que va dejando el filete atrás. Ay, Dios mío. Y entonces ahí está nuestro plato de nuestro filete de cerdo.
0: Me gusta.
1: Que por cierto, señores, no sobrecocinen el filete de cerdo, porque no hay cosa más desagradable que un filete de cerdo reseco y tieso.
2: Sí.
1: Es que el filete de cerdo, normalmente el término es que esté un poquito rosadito. No.
2: Lo que pasa es que
1: porque el filete de cerdo es una carne que no tiene grasa. Y entonces el término es que esté un poquito rosadito en el centro.
2: Y no es complejo con una gente que no. Que no sea muy diestra cocinando.
1: No, por eso
2: el cerdo
1: es,
2: y que no quede.
1: No, por eso es que terminamos de cocinarlo en la salsa. Yeah. O sea, porque lo sellamos, lo cortamos y después terminamos de cocinarlo en la salsa. No es que quede crudo, es que se termina de cocinar.
2: Mira, yo entiendo que este tipo de recetas necesita material audiovisual para comunicarse.
1: Exacto, es verdad.
2: Entonces yo me ofrezco para ir a grabar el contenido cuando en se vaya casa. A hacer las recetas.
1: Yo particularmente, déjame decirte, el que tiene la oportunidad de cocinar, yo no sé si ustedes conocen la técnica de sous vide.
0: ¿De es quién?
2: Sí, claro.
1: Sous vide, que
2: claro.
1: Es cocinar.
2: Sous vide y bajat.
1: Sous vide y bajat. Tutu. La técnica de cocinar en sous vide es cocinar con los productos sellados al vacío y en agua caliente a una temperatura constante. A mí particularmente, yo amo cocinar el filete de cerdo en sous vide porque yo lo sello al vacío y se cocina a la temperatura que debe estar por más de una hora en esa temperatura. Y entonces tú garantizas que está a la temperatura que es, donde no tiene ningún riesgo de que esté, donde que haya nada que te haga daño.
0: Claro.
1: Y que está en su punto. Y simplemente tú lo sacas y lo terminas de sellar y está siempre cocido a la perfección.
0: Gracias, mi querida Mimi. ¿Dónde podemos encontrarte? ¿Redes sociales?
1: @DomiBonelli, Bonelli, Bonelli, Bonelli, pero Si le es muy complicado encontrarme, siempre pueden entrar a las redes de 12y2, arroba 12y2, y me encuentran por ahí. Y es más fácil.
0: Y ahí nos vamos a trasladar con esta musiquita.
1: Yes.
0: Así que Mimi se tiene que ir al jet privado.
1: Claro, nos vemos en Italia.
0: Nos vemos en Italia.
1: Que Dios te oiga.
0: Bye, bye.
1: Chao.

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0: y con ustedes la botija mía. Tú eres muy fino, more.
1: No, hombre.
0: Lo tuyo.
1: Eva.
0: ¿Quién fue que me
1: dijo? Eva, me vendo
0: bien. Yo no te voy a decir lo que me dijeron.
1: Yo no me vendo bien.
0: A mí, yo no te voy a decir lo que me dijeron. Dije, Domini, en serio. O sea, y ese animal que hizo.
1: Sí.
0: Y yo me voy a inhibir de decirte cuál fue. Pero vamos con la botica. En estos días que me estoy mudando, les voy a confesar que no solo es una mudanza física y material, de yo y trasladarme de un lado a otro, sino es un anclaje para mí. Es salir de un espacio que me acogió por 5 años, me regaló su energía, su fuerza, su protección, y luego toca moverse para otro lugar. Y yo les voy a decir esto porque sé que todos en algún momento nos mudamos, salimos de un lugar, de un trabajo, de un espacio físico. Los espacios físicos guardan memoria, guardan energía. Por eso cuando tú llegas a un lugar, tú sientes una energía agradable o no agradable, o neutral. Dices, ay, este sitio no sé, como que no me gusta, no vibro con este espacio, y te vas. Hasta en nuestras propias casas, donde estamos, ya sea propia o alquilada, nuestra casa, la sala, la cocina, hay cosas, hay momentos que tú dices, no sé, como que hay que cambiar, cambio las cortinas, muevo la cama. La energía te pide cambio. Y entonces es importantísimo que nosotros tengamos conciencia de que los espacios guardan energía, porque nosotros estamos constantemente pensando y verbalizando, y el verbo y el pensamiento, ¿qué es? Energía. Entonces los espacios físicos aglomeran, concentran la energía que tú le pones o que le pone las otras personas que están en el hogar. Yo le voy a decir lo que yo voy a hacer o lo que he hecho en un aspecto, porque ya hemos hablado en otros programas, en otras boticas, de las limpiezas energéticas. Recuerdan en diciembre que hicimos la limpieza con hierbas y con fuego y con agua para sacar todas las malas vibras de la casa y para que el año iniciara con buenas vibras. ¿Cómo podemos hacer cierres energéticos cuando salimos de un hogar? Por ejemplo, hay personas que se divorcian y salen de una casa y que quieren dejar cosas en esa casa energética, emocionalmente. Bueno, primero uno debe agradecer al espacio donde está, al espacio que te ha acogido. Yo lo hago muy sencillo, voy pared por pared y agradeciéndole a cada espacio lo que ha acogido, el espacio que me ha protegido, que me ha alejado del mal, ¿verdad? Manteniéndome incubadita en esa casa, que me ha dado un espacio para yo guardar mis emociones físicas, mentales y emocionales, que me ha acogido, ¿verdad? Y voy a cada lugar, a cada espacio, la habitación, la cocina, gracias porque en este espacio la energía me ha sustentado, me ha nutrido, me ha alimentado. El baño, gracias porque aquí yo he podido purgarme, limpiar mi cuerpo físico, gracias por regalarme eso. Y así en cada área lo que sientes que el espacio te ha brindado. Y luego, cuando ya te toque irte, entonces yo uso una técnica de psicomagia que me inventé yo, porque la psicomagia lo puedes aplicar según como tú quieras trabajar tu mente para anclar una información. Es que cuando yo me voy a cerrar la puerta de donde ya me voy, yo le amarro un hilo, una soguita, a la puerta y le digo, esta soga representa lo que esta casa, lo que me une a este espacio físico. Y a partir de ahora, este momento, yo voy a dejar todas aquellas tristezas, melancolías, dejo mi agradecimiento también, la bendición de todas las personas que estuvieron aquí, ya sea asistentes del hogar y demás. Todo lo que me acogió aquí, lo agradezco, lo corto y lo libero. Corto y libero, corto y libero. Agarro una tijera y voy a agarrar y voy a cortar y voy a liberar y le voy a dar así. ¡Práquete! Y esa soga se va a cortar y usted simplemente va a dejar la soga y esa soga que usted se llevó es la soga de su nuevo inicio. Esto es una técnica que muchas personas pueden utilizar y a nivel de psicomagia hace un anclaje porque el cerebro trabaja con formas. Las formas en que nosotros le demos a las cosas es la que le va a dar la intención. Entonces, si nosotros estamos intencionando en que yo estoy cortando y dejando en este espacio físico una energía para abrirme a nuevas, entonces eso tiene fuerza y poder. El cerebro no sabe de mentiras. Si usted le dice una palabra con el no, por ejemplo, no quiero comer, quiero comer. El cerebro no sabe descodificar el no. Igual que no sabe descodificar los relajos. Por eso uno, aunque sea un relajo, hay una parte energética que uno absorbe como una verdad. Y uno tiene que entender que estos son tips psicológicos y mentales con que uno maneja la energía. Y aunque usted no lo crea, esto es parte de la botica, porque estamos trabajando energías, estamos trabajando movimientos que son sumamente importantes. Ahora, para el jueves vamos a hablar de cómo nosotros podemos aperturarnos a un nuevo espacio. Salimos de uno, cerramos, pero vamos a llegar a otro. Antes de mudarnos, ¿qué tenemos que hacer? Y ya cuando estamos el primer, el segundo, tercer día en la casa. Eso va a ser el jueves. Hasta aquí, la botica mía. Por si acaso.

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1: Familiares de Geraldine Hernández, la joven que falleció el pasado 26 de marzo, presuntamente a causa de una mala práctica médica, reclamaron este lunes que el caso no quede impune y pidieron al Ministerio Público actuar contra todos los involucrados. Por otra parte, el juez del Juzgado de Atención Permanente de Santo Domingo Oeste conocerá este martes la medida de coerción en contra del imputado Gregory González Negro Malo, acusado de agredir física y verbalmente a un conductor del programa de transporte estudiantil, hecho ocurrido en el sector de Herrera. En las internacionales, el Reino Unido batió este martes un nuevo récord histórico de temperaturas bajo el mes de mayo, tras alcanzar los 35 grados centígrados, superando en 2 décimas el máximo registrado ayer lunes, como resultado de la ola de calor que atraviesa el país. En otra información, un tribunal de París empezó a juzgar a un monitor acusado de agredir sexualmente a un alumno de educación infantil en el primer juicio público tras el escándalo de las denuncias de abusos en escuelas de la capital. Finalmente, el codirector ejecutivo de Spotify, la plataforma de reproducción de música bajo demanda, Alex Nostrom, defendió el uso regulado de la IA generativa en la creación de música como mejor medio para evitar un uso descontrolado que ya comienza a percibirse en el mundo virtual. 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

0: De regreso en 12 y 2 y vamos a recibir ahora a un caballero que, usted, bueno, vamos a aclarar muchas cosas porque este apellido no es español.
1: Y que no es tan apellido, sencillo de...
0: No, no, y ya, y me dijo muy bien cuando lo pronuncié fuera del aire, pero ya se pero me olvidó cómo lo pronuncié. Mira, recibimos una figura importante del mundo del vino contemporáneo, es un hombre que ha revolucionado la manera de entender la Ribera del Duero, que ha convertido a Soria en un referente internacional de elegancia, frescura y autenticidad. Soria, que es una provincia española, que su capital lleva el mismo nombre. Miren, desde Francia hasta España, su visión del terroir, el respeto absoluto por la tierra y la recuperación de viñedos históricos lo han posicionado entre los enólogos más admirados del planeta. Vamos a conversar con el reconocido viticultor y enólogo francés Bertrand Sordois.
1: Sordé. Y eso que los franceses hay que tener cuidado.
0: No, pero esto es un francés español.
1: Porque es un francés, sí, ya platanao. Bienvenido, totalmente. Bertrand, ¿cómo estás?
2: Estoy muy bien, muchas gracias por recibirme.
0: Un placer tenerte por acá. Tú naciste en Francia y partiste a España. ¿Qué tiempo tienes en España ya?
2: A ver, nací en Francia. Yo soy la quinta generación de viticultor, bodeguero del Valle del Loira, donde tenemos estos castillos tan bonitos, sí, en Francia. Y a los bueno, casualidad de la vida, mis padres se pegaron un viaje, que en aquellos momentos la agricultura necesitaba mucho tiempo. Mis padres pegaron un capricho de ir de viaje, recién nacido yo, a, ¿cómo se llama?, a Ibiza. Ibiza, así empecé yo mi andadura con España.
0: Wow.
2: No fue tan mal, ¿no?
1: Bueno, Ibiza, que es un lugar tan deseado por muchas personas que les gusta pasarla bien, divertirse, sí, de mucha alegría.
2: Yo me gustaría saber cómo era Ibiza en los años 80.
1: No me quiero imaginar.
2: Es un rollo mucho más hippie, creo yo.
0: Cinco generaciones dedicadas al vino. ¿Tú lo viste casi que como una obligación mantenerte allí o fue natural?
2: No, fue, sí, creo que es un poco los dos. Finalmente, con tú naces en un ambiente tan peculiar como es el mío, pues lo vas mamando de pequeñito. Y luego, pues que lo quieras o no, creo que hay una regla también un poco en esta parte vieja, familiar, en Europa. Es que yo soy el primero de los tres hermanos, uh-huh, que siempre había un apuesto sobre el primero es el que tenía que llevar un, claro, poco todo eso. Entonces, es un más clásico. Yo, la verdad que esto nací de esta manera, pero luego tuve la oportunidad de viajar y salir del conjunto, vamos a decir, del Loira, y descubrí, por ejemplo, la zona de Burdeos, que ya me alumbró con toda la parte mágica y la parte de los grandes vinos que hay en este planeta.
0: Bertrand, ¿qué hace que un vino con una denominación de origen como Ribera del Duero se distinga de otro?
2: Lo que llamamos en Francia el terroir, que el terroir va a ser la viña que es capaz de capturar, es sensible a lo que tiene a su alrededor. Empezando por dos factores que son importantes, el suelo y luego la parte, vamos a decir, astral, el cosmos, el clima y todas las constelaciones que nos pueden rodear. Al momento que tenemos una viña que sea receptiva de lo que le compone, a partir de este momento vamos a fabricar unas uvas con personalidades que nosotros tratamos como enólogos de transformarlo en vino únicos.
1: Cuando llegó en el año 99, llegó a Soria, ¿verdad? Muchos no veían el enorme potencial de esa zona dentro de la Ribera del Duero. ¿Qué fue lo primero que descubriste allí que te hizo apostar que ese territorio tenía ese potencial?
2: Sobre todo, bueno, dos cositas. El frío, que en aquellos años la gente buscaba más bien la parte potencia en los vinos, y yo buscaba todo al revés, la parte de elegancia y finura. Y entonces el frío sabemos que es un factor para justamente sacar toda la parte de delicadeza de un vino. Y el segundo punto, que es lo maravilloso y lo único que hay en este mundo, que ni siquiera Francia tiene esto, son las viñas viejas de pie franco. En el año 1865 nos viene desde América un pequeñito coloptero que se llama el filoxera, y en 40 años se carga todo el viñedo francés. Y la solución que tenemos a esto ha sido aportar la parte americana, la viña americana, uh-huh, e injertarlo con nuestras variedades, que son Chardonnay, Cabernet, Tempranillo o lo que queremos. ¿Ah? Porque este coleóptero ataca las raíces de las viñas europeas y las dejan secas.
1: Wow.
2: Por lo tanto, donde estamos nosotros en Soria, tenemos la suerte que este coleóptero no entró. Por dos cosas, por el frío y por las zonas, los suelos muy arenosos. Entonces, eso lo que podemos decir es que tenemos viñas desde las puntas de las hojas hasta las puntas de las raíces, que es la misma planta. No tenemos una americana con una europea injertada.
1: Ok, o sea que es original.
2: Eso, exactamente, original. Un viñedo original, wow. Puro.
1: Puro.
2: De raza pura.
0: A mí me gusta mucho, o más que me gusta mucho, me parece interesante y he hablado un poco del tema recientemente, el tema de denominación de origen.
2: Ajá.
0: No sé qué tanto impacto tiene para un sector poder moverse hacia eso. Y creo que las denominaciones de origen empezaron en el mundo de los vinos.
2: Sí, a ver, las denominaciones de orígenes, pues como su nombre lo dice, es que como promover un origen. Un origen va a decir que cuando una denominación de origen toque, sean francesas, españolas, lo que queremos, pues vamos a promover una zona. En una zona, volvemos a lo mismo, defiende un territorio, unos suelos, un clima y una variedad o variedades. Entonces, a través de los siglos que han pasado, podemos imaginar que donde llegamos al día de hoy es el fruto de siglos y siglos de cultivo de la viña. Si el Cabernet Franc está en el Valle del Loira, no es puro azar, porque nos hemos dado cuenta a través de los siglos que esta variedad ahí nos da un vino exquisito y diferente, donde la variedad, una vez más, está muy bien adaptada, se siente muy bien, tanto el suelo como el clima. Estamos hablando de cosas muy delicadas, muy sutiles, porque luego cuando miramos el Cabernet Franc y lo intentamos meter en otras zonas del mundo, bueno, quizás somos nosotros que no lo entendemos, pero yo puedo decir que el Cabernet Franc, a mi nivel, es una variedad que tiene mucho carácter.
1: Sí,
2: muchísimo
1: el Cabernet
2: carácter.
1: Es muy fuerte.
2: Pero lo que hace falta para justamente darle un sentido, darle un toque maternal, es un clima. Un clima que venga a acariciar. Entonces, si lo metemos en un clima como tenemos en el Loira, que es muy dulce, muy oceánico, hacemos un conjunto confortable con atrás una variedad que tiene carácter.
1: Tú sabes que yo no soy muy experta en vinos, sí, tengo mis preferidos, obvio, pero yo veo en el mundo del vino, por lo menos a nivel comercial, que salen muchas marcas y muchos vinos de poco tiempo. O sea que, vamos a decir así, no se ha madurado tanto, no se ha preservado, porque eso lleva un tiempo, ¿verdad?, de fermentación y la uva para que toque, le dé ese toque fructoso o ácido o cualquiera que sea. Pero veo que tu filosofía apuesta a una mínima intervención y a un máximo respeto por la uva, o sea, que tú puedas tenerlo tal cual es. O sea, original. Fíjate cuando dijiste ahorita la palabra original, lo dijiste con ese énfasis, sintiéndote como, óyeme, la modernidad de la tecnología y querer sacar mucho vino hace que, obviamente, probablemente tú alteres mucho esto. ¿Qué te parece esto? ¿Cuál es la diferencia entre sacarlo tan rápido y dejar las cosas originales como son? Claro, yo sé que eso tiene que tener algún impacto económico, pero sí, el vino es mejor.
2: Tienes toda la razón del mundo. Hoy en día estamos en un mundo donde finalmente la economía es la que manda, que dicta todo eso. Pero luego, si queremos defender, volvemos a la denominación de origen, si queremos defender un sabor de un lugar, un sabor de un producto, que sean plátanos, vinos, pan, tan sencillo como esto, lo que tenemos que trabajar es con algo original, algo auténtico, y no tenemos que escondernos de atrás de toda la modernidad que hoy en día nos cae por encima. Llevamos haciendo vino 3.000 años, con los medios que tenemos, que teníamos, como se podía, con más éxito, menos éxitos, con vinos que acaban en vinagre, menos vinagre. Llevamos solamente 100 años con, vamos a decir, toda la modernidad, la tecnología y toda la panoplia de productos que conocemos, químicos, que normalmente te dicen que te arreglan las cosas. Efectivamente, arreglan las cosas, pero los problemas, de mi punto de vista, siempre nosotros trabajamos para no llegar a estos problemas. Siempre nosotros, por ejemplo, en agricultura ecológica, siempre vamos a anticipar un problema para decir, oye, que vamos a sulfatar con productos cobre naturales para anticipar el ataque del mildiu. Va a decir que nosotros siempre vamos a tener una visión de anticipación. Queremos fomentar que la planta esté viva, esté reactiva, que esté también receptiva, que si viene un año lluvioso, lo tenemos que tragar este año lluvioso. Claro. No es una cosa mala, claro. Solamente es una constatación que tenemos que abrazar y decirle bienvenido con nosotros y vamos a intentar interpretar este maravilla que nos está cayendo. ¿Será fácil o más difícil? No pasa nada. Lo que tenemos que hacer es cogerlo como viene. Ir en contra de la naturaleza es el gran error de la ciencia que tenemos hoy en día.
1: ¿Cuál es tu preferido? ¿Cuáles son tus vinos preferidos?
0: Wow. La reacción.
1: No, yo sé.
2: ¿Qué quieres más?
1: Yo sé.
2: ¿A papá o a mamá?
1: Exacto. Yo sé que... ¿Qué tipo de uva? O sea, yo sé que uno siempre tiene, pero... Pero dime, eso no es nada.
2: Yo soy un enamorado, vamos, de los vinos, como no, de Francia, del viejo mundo. Estoy enamorado de las cosas bien hechas. El problema es esto. Y como todos, hemos empezado nuestra carrera, nuestra carrera gustativa de jovencitos, pues con las partes más tiernas, los vinos más dulces, sí. Los vinos blancos. Y luego, a medida que va avanzando tú en tu, pues esto, en tu aventura gastronómica, claro. Pues vas perfeccionando, de repente te gusta los amargos, los ácidos. Por ejemplo, en Francia, pues una de las zonas grandes que me encantan, claro, como no es la mía, la del Valle del Loira. Luego en Italia soy un enamorado del Nebbiolo. En España, por supuesto, de los grandes vinos de la Ribera del Duero, como puede ser pues la zona de Soria, donde tenemos justamente esta parte, vamos a decir, antagonista de España, en Soria, donde tenemos unos vinos que vibran, que están llenos de energía, que están ahí bien tiesos. Y eso es la contrarresta esta parte tan acogedora que es el sol español. Claro. Entonces, a mí me gustan mucho los vinos francos, directos, que tienen algo que contar y cuando tú les pruebas, sin saber lo que es, te puedes imaginar dónde estás. Eso es para mí la parte más maravillosa. Que alguien te cuente de verdad, con sinceridad, quién es y de dónde viene.
0: Dos preguntitas. Primero, ¿qué tanto influye precisamente esto, el sol, la lluvia, en las cosechas y en el impacto que tiene? Porque al final es bellísimo todo esto, pero sí hay un producto final que se entrega al consumidor, pero existe la consistencia a través de las grandes marcas y de las grandes casas de vinos. Y si algún vino que recomiendes para maridar un buen cigarro dominicano, un puro dominicano.
2: A ver, vamos a empezar por el segundo que me parece más fácil. El buen cigarro dominicano, en España fuerte. Tenemos una zona que es la más emblemática, Canarias. La más histórica, Jerez.
0: Jerez.
2: Los vinos de Jerez.
0: Los vinos, claro.
2: Los vinos de Jerez, que son vinos con un estilo especial, claro. Que son vinos que están ahí mutados, fortificados, y luego que están envejecidos durante decenas y decenas de años, eso te da un sabor con potencia, pero a la vez con una raza tan pura y tan elegante.
0: Que de ahí sale también esa raíz para el whisky escocés.
2: Correcto.
0: Los barriles.
2: Correcto, correcto, correcto, correcto.
0: Es
2: muy bien, muy bien. Ya
0: es
2: veo.
0: Mi tarea.
2: Entonces, eso es, yo creo que son vinos, por ejemplo, un Palo Cortado, un Amontillado, que son de estos vinos ahí que huelen a historia. Uh-huh. Creo que con un buen puro que tenéis aquí, esto ya, yo lo veo desde aquí.
0: Buenísimo.
2: Sin ningún problema.
0: Buenísimo.
2: Luego, lo segundo, pues la calidad que nosotros tenemos. Tal vez más, hay que tener bien diferenciado el mundo del vino, que hay dos partes. La parte industrial, como siempre, y eso lo llevo diciendo hace ya más de 20 años, como esto terminará, y está, ya lo sé, es evidente, una parte industrial y una parte artesanal. Nosotros hacemos parte de los pequeños productores, como los grandes nombres de este mundo, como puede ser la Romani Conti, como ser Petrus, como puede ser Dominio de Es, que también hace parte de este gran mundo de los vinos finos, elegantes y escasos. Eso ya no puede tener otra punto de visión que la mano del hombre, la mano, el factor humano, que ahí mete las dos manos.
1: Claro.
2: Y abraza, vamos a decir, este trabajo, que es el nuestro de todos los días, donde lo tenemos que amar, lo tenemos que respetar. Tenemos que tener una visión de futuro, sobre todo. La parte industrial tiene un corto plazo. ¿Qué es esto? Lo que estabas comentando al principio. ¿Cuántas marcas tenemos hoy en día? Uh-huh. Se inventa un millón de marcas.
1: Y la gente que no sabe y que no es experto, se lleva del que dirá, de lo que dicen, de la promoción en que se vende y no puede apreciar. Para finalizar, Entran, hablaste algo interesantísimo porque así como la cocina, si un chef está de mal humor o tiene problemas, la comida no va a saber igual que si lo hace con amor. El vino, el personal que toca la uva desde el momento que que tratan a la planta hasta el momento en que se va a sacar la producción, esto tiene una calidad humana importante. Cuéntame qué es para ti esto. Y segundo, estos retos del cambio climático. Hablamos de tratar de preservar lo original. ¿Cuáles son los retos? Me imagino que ustedes están mirando un poquito a futuro. Más lluvias, más sequías,
2: sí,
1: más plagas.
2: Lo estamos mirando y mira, es que yo creo que la dimensión naturaleza nos supera. Este año hemos otra vez más brotado hace un mes de manera muy adelantada. Está calentando efectivamente, sí, un poco más. Pero curiosamente, lo que estamos viendo nosotros es que efectivamente vemos que la planta tiene un ciclo que está uh-huh. adelantado, tanto cuando empieza a crecer como nosotros cuando vamos a recoger la vendimia. Antes lo hacíamos en octubre, ahora estamos a mediados de septiembre. Muy bien. Los tres últimos años, 23, 24, 25, eran tres años propicios, calientes, para dar vinos con un poco más de cuerpo y un poco más de alcohol. Lo que hemos visto del calentamiento global uh-huh. es muy fácil. Es dar la vuelta a la botella y mirar el grado alcohólico. Hemos pasado de 13, hoy en día, a 14,5. Curiosamente, estos tres últimos años, que han sido no fríos del todo, 24 un poco frío, pero 23...

0: gran
1: Je m'appelle Dominique. ¿Y tú, Fabián, cómo tú te apel?
2: Yo estoy muy bien, gracias a Dios.
1: ¿Cómo tú te llamas?
2: Miren, pueden encontrar a Bertrand, así mismo como lo escuchan, Bertrand Sourdé. Bertrand con ND al final, uh-huh, y Sourdé se escribe Sourdais, ahí en redes sociales.
1: Merci beaucoup, Bertrand.
3: Merci à vous, bonne journée.
1: Y bueno, ya ustedes saben, hasta aquí esta interesantísima conversación.

0: Dios.
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3: Estamos en Cultura con Sabrosura. 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
3: Esto es un espacio nuevo para aprender con gozo. Y hoy les cuento algo muy curioso. Observar aves puede beneficiar el cerebro y ayudar a retrasar, oigan bien, el envejecimiento mental. Un estudio del Rodman Research Institute de Canadá descubrió que las personas expertas en observación de aves presentan regiones cerebrales más densas y complejas, especialmente en áreas relacionadas con la atención y la percepción visual. Los investigadores compararon resonancias magnéticas de aficionados y personas sin experiencia y encontraron que esta actividad fortalece la neuroplasticidad, es decir, la capacidad del cerebro para adaptarse y mejorar. Según los científicos, practicar ornitología podría tener efectos similares al aprendizaje de idiomas y la creación artística. Así que oye bien, una actividad sencilla en contacto con la naturaleza también ejercita la mente. Y hay otro beneficio importante. Pasar tiempo observando aves también ayuda a reducir el estrés y mejorar el estado de ánimo porque combina concentración, paciencia y contacto con los espacios naturales. Por eso cada vez más especialistas recomiendan actividades al aire libre como una forma de cuidar tanto la salud mental como la salud emocional. Ya usted sabe, póngase a ver lo pajarito. Hasta aquí Cultura con Sabrosura. Conmigo. Volvemos en breve. Chau, chau.
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3: Bueno, mi gente querida, nosotros tenemos otra interesantísima conversación en este momento que puede cambiar, una conversación que puede cambiar tu vida. Oh, Dios mío. Y en el caso de nuestra próxima invitada, escuchar las historias de su abuela sobre terremotos y maremotos en República Dominicana despertó una pasión que hoy la ha llevado a convertirse en una referencia mundial en ingeniería sísmica. Yo espero que ella no haya sido de las que fue al malecón cuando aquí anunciaron el 99 el maremoto. Jugando. Desde Nahua para los Estados Unidos, por su interés por lo sísmico, viene su trayectoria, motivo de orgullo, y vamos a recibir aquí a Ashley Morales Cartagena, primera latina en ocupar la vicepresidencia del Instituto de Investigación de Ingeniería Sísmica, oh my God, de para allá, de los United States of America.
6: Hola,
3: bienvenida, Ashley.
7: Hola, muy bien, feliz de estar aquí en este martes lluvioso.
3: Mira, para... Ah, perdón.
6: Usted no dijo que... Usted aproveche, que vaya, que yo también tengo que ir.
3: Sí, espérate. Que yo te iba a decir que, comenzando un poquito jocoso, cuando vi que eras tú que venías, yo dije, no, yo no puedo evitar de preguntar, decirle, como los dominicanos a veces por la ignorancia, aquí anunciaron, creo que fue en el 99, un sismo. Hubo un terremoto y anunciaron un maremoto, posible maremoto, y la gente cogió para el malecón.
6: Anunciaron, no, empezó a correr el rumor de un maremoto.
3: Anunciaron, sí, anunciaron, no oficial, yo no dije oficial, anunciaron la gente.
7: Ah, a puro teléfono,
3: sí, cojan para el malecón, que va a haber un maremoto. Y la gente fue con su sillita y su cervecita a esperar que le cayera, que ver el agua, las olas, que yo no sé dónde ellos pensaban que iba a desembocar.

0: tocar.
1: Había, que tenía el rompeola que estaba en el mirador.
0: Algunos. ¿Tú te acuerdas?
1: Una señora, es un cuento, yo tenía, qué sé yo, 10, 11 años, un cuento de una señora china, chino-dominicana, uh-huh. que su dinerito, su joya, su cosa, y que ella recogió, ella vivía en el portal, uh-huh. y recogió su prenda y su pasaporte, que ella no se iba sin recoger su prenda y su pasaporte, que se aguante todo, porque entonces después ella podía evacuar o coger para Santiago, para donde ella fuera, pero primero su oro y su pasaporte.
2: Yo vivía en el Indy, a nada, a metros del malecón, uh-huh. y recuerdo, yo veía a la gente correr o subir en sus vehículos y caminando por la calle perimetral este en el Imbi, vivía yo. Y yo veía a la gente caminando para el mirador.
0: Muy bien.
2: Desde la madrugada. Eso no se me olvida. Ashley, tú eres nagüera, tú eres de Nagua.
1: Yo
2: tu
1: soy
2: familia es de Nagua.
1: De la capital, mi familia materna es de Nagua. Yo aprendí a nadar en la poza de Bojolo. O sea que
2: ¡ey! La poza de Bojolo.
1: Agua importante.
2: La poza de Bojolo, eso es Nagua. Comía queso de hoja de Nagua.
1: Claro, todavía voy para allá.
2: Y camarones
1: la semana que
2: de
1: viene
2: Nagua.
1: Y todo.
0: Mira, Ashley, vamos a hablar un poquito de tu historia, brevemente. Llegar a ser la vicepresidenta del Instituto de Investigación e Ingeniería Sísmica de los Estados Unidos. Obviamente, esto no es cualquier cosa. Primero, ¿cómo llegas a los Estados Unidos y cómo caes en la ingeniería sísmica?
1: Bueno, yo llego a Estados Unidos en el 2013 a estudiar ingeniería geotécnica de terremotos, uh-huh. con una beca Fulbright de la Embajada de los Estados Unidos. Ahí me inscribo en ese instituto, me registro en mi clase de geotecnia de terremotos, me motivan a ser parte de allí, que era el referente mundial de ingeniería sísmica. Y bueno, si a ustedes les gustan los terremotos, pues regístrense, apliquen para ser parte de este instituto. Nada, ahí pasa el tiempo, yo regreso a Dominicana, uh-huh. comienzo a trabajar en diferentes ámbitos, sector privado, la academia, siempre con esa con ese compromiso, porque yo me fui a estudiar para allá eso, porque yo quería que en mi país pudiéramos prepararnos mejor para un sismo desde la parte del suelo, estructuras, pero principalmente la gente, el saber qué hacer y el traducir esa ciencia en acciones.
2: ¿Qué fue lo que te llevó a decidir estudiar y perseguir todo lo que tuviera que ver con el tema de terremotos? ¿Qué te llevó a eso? Y además, ¿en qué trabaja una persona que estudia esos temas?
1: Bueno, yo soy ingeniera civil de profesión, y dentro de la ingeniería civil hay diferentes ramas. Está la parte de administración, la parte de estructuras, la parte de suelos. Yo me fui por la parte de suelos orientada a terremotos y luego me fui especializando más en la parte de gestión de riesgo, reducción de riesgo sísmico. Una persona con este perfil puede trabajar en el gobierno, okay. con estos temas, puede trabajar a nivel de organismos multilaterales, puede trabajar también en firmas de ingeniería que tengan ya departamentos más orientados a la parte de reducción de riesgo, puede trabajar teniendo su propia firma de consultora para hacer evaluaciones de riesgo, para hacer preparaciones, planes de respuesta ante terremoto, preparación, uh-huh. simulacro, etcétera. Y o trabaja en todo como yo, que trabaja en la universidad, en un centro de investigación de ingeniería, de riesgos y riesgo multiamenaza y resiliencia. Trabaja a veces con organismos multilaterales y algunas veces he trabajado con el gobierno. O sea que hay campo, hay de dónde.
2: Y lo que te hace, lo que te siembra este deseo de aprender sobre este tema es precisamente escuchar entonces anécdotas de tu abuela, es lo que
1: sí,
2: leo.
1: Sí, fue una combinación de cosas. Yo crecí oyendo que el mar se metió en agua y yo quería como que saber por qué pasaba esto.
2: Sí.
1: Luego me gustaban las físicas, las matemáticas, las rocas. Yo coleccionaba, qué sé yo, roca caliza, chiquita, sin saber bien lo que era. Tuve un momento que quería ser presidenta, pero encontré que la historia también dejaba en los gobiernos infraestructura construida. Yo decía, bueno, pues entonces vamos a ingeniería. Y fui combinando esa pasión, esa curiosidad por los terremotos y por proteger a la gente, con mi amor por la física y, bueno, con algo que aportara al país, que entendí que era la ingeniería. Y de ahí fui mapeando. No fue tan directo el camino. Fui como labrando un camino que quizás ahora se ve más relacionado por el cambio climático y todo, la ingeniería civil a los desastres, pero cuando yo estudié, no.
2: También los puntos se unen desde ahora hacia atrás.
1: Ah, es de ahí para atrás, que exacto. Claro. Tuve una profesora que fue mi mentora, una geóloga cubana, que me hablaba de las fallas y cómo conectar las fallas geológicas con la gente. Y de ahí, te digo, fui armando ese rompecabezas hasta llegar a donde estamos hoy.
0: Pero yo tengo ya que hablar de lo que sé que mucha gente se está preguntando. ¿Aquí va a temblar fuerte algún día? ¿Sí o no? Bueno. No, lo digo no de broma,
1: sí,
0: porque sabemos que aquí hay una falla importante que cruza la isla y quiero que hablemos ya un poquito técnicamente para que nos orientes, porque siempre las informaciones se dan y a veces uno no sabe si son conspirativas.
1: Bueno, realmente lo primero que cuando hablamos de este tema es desde el punto de vista de educar, concientizar y mejor prepararnos para responder. Sí, aquí va a temblar. Nosotros estamos en un límite de placa y en los límites de placa ocurren terremotos, tal como ese del 46 que tuvo una magnitud importante. Tan importante que ese tsunami se midieron crecidas en el río Hudson en New Jersey. Entonces, en el 2003 hubo un terremoto.
2: Espérate. O sea, en el terremoto de Nagua del 46, lo que provocó que el mar entrara, un tsunami. Sí. Se midió, el impacto fue tan grande, el de la falla del movimiento tectónico, las ondas sísmicas.
0: Llegó hasta allá.
2: Que se detectaron crecidas en el río Hudson.
1: Entonces,
0: es que acuérdate que la falla es como una apertura que sube y cruza el planeta.
1: Necesariamente. El tema es que tenemos una rotura y cuando las olas del tsunami, por la intensidad que tiene el terremoto, se comienzan a mover, pues bueno, tenemos esa ola va viajando por kilómetros. Un tsunami en Japón puede generar ola en Chile, puede generar olas en Hawái. Entonces, dependiendo de la intensidad. ¿Qué pasa? En el 2003, aquí tuvimos un terremoto magnitud 6.5. Uno dice, bueno, ayer hubo uno en Chile 6.9. Uh-huh. Y no hay muertos, porque Chile es uno de los referentes más grandes en el mundo.
0: Totalmente.
1: De ingeniería sísmica.
0: Bueno, el terremoto más grande, Valdivia, que ha habido en el mundo, en el 60.
1: 22 de mayo, cumplió año el otro día.
0: Sí, este día he hablado con mis padres. Yo soy chilena y tuvimos familia. Y bueno, 9.5. O sea,
1: algunos
0: casi
1: dicen hasta 9.6,
0: casi cataclismo, o sea, ya sí. Casi de y República Dominicana, entonces la proyección puede ser a qué nivel de un sismo.
1: Pudiésemos, por el tipo de fallas que tenemos 14 fallas mapeadas, 14 fuentes sismogénicas, algunas más activas que otras y algunas con mayor dimensión, mayores características que otras. Podemos, según estudios, aquí se han hecho escenarios con terremoto 8.1, 7.8, o sea que quizás aquí no por la configuración no tendremos un Valdivia, un 9.5, 9.6.
0: Pero sí, importante.
1: Con un terremoto con un 6.5, como le estaba contando el de Puerto Plata, dos escuelas colapsaron.
2: Claro.
1: Justo estaba hablando con un amigo de Puerto Plata y me dice, mira, mi familia y yo salimos a tiempo de la casa porque se derrumbó una pared y nosotros con 17, 15 años, mis hermanos y yo quedamos en una habitación por mucho tiempo que no podíamos salir. Y eso fue en Puerto Plata en el 2003 con un terremoto pequeño.
2: Wow.
1: Entonces lo que quiero decir es que aunque no tengamos fallas para generar ese megaterremoto de Chile o de Japón, sí tenemos fallas importantes que pueden liberar una energía importante y si las construcciones no están listas para resistir eso, pues entonces ahí tenemos el escenario de desastre.
0: Y hay diferentes tipos de movimientos sísmicos, porque por lo menos en mi experiencia mínima en Chile, que tiembla casi todos los días, hay diferentes tipos de movimientos que son más oscilatorios, otros que son más más secos. O sea, ¿esto puede afectar la estructura en sí, el diseño y demás?
1: Sí, el tipo de fuente sismogénica, o sea, el tipo de falla que genera el terremoto, la cercanía de la edificación a la falla, el tipo de suelo es muy importante. Entonces, todo eso debe ser considerado en el diseño y en la construcción de las estructuras, pero también no solamente en la parte estructural, sino los elementos no estructurales, que a veces te puede caer un librero, una televisión, la lámpara y la vitrina llena de cristales no te puede dejar salir de la casa. O sea, tenemos en Chile, yo fui a hacer un entrenamiento en Chile sobre terremotos y tsunamis un par de años. Yo decía,
2: sí, porque
1: wow.
2: Usted está en sintonía ahora, estamos hablando con la primera latina en ocupar la vicepresidencia del Instituto de Investigación de Ingeniería Sísmica de Estados Unidos. Me perdonan, ¿eh? Entonces, ¿fuiste a Chile hace unos años?
1: Fui a Chile y estábamos en Valparaíso, en Viña, haciendo un ejercicio de evacuación por tsunami. Yo decía, wow, el chileno promedio está, o sea, es un especialista en gestión de riesgo de desastre y sabe más que cualquier duro de nosotros para acá arriba, porque lo viven, se prepararon, claro, aprendieron del 60, y es tanto que en el 2010 tuvimos el 27 de febrero del 2010 el terremoto 8.8 de Maule, pero tuvimos el de Haití un mes antes. Y en Chile, con casi 1000 veces más energía liberada, el porcentaje de edificaciones dañadas y de muertos fue mínimo comparado a la tragedia de Haití.
0: Pero déjame decirte que desde niño nos entrenaban, desde chiquitito, todos los años nos decían cómo, qué hacer, todo. O sea, era algo ya como usual. Y aparte que lo vivíamos cotidiana, o sea, con mucha frecuencia. Yo recuerdo muchísimos temblores donde había que salir.
2: No, pero de hecho se entrenan por eso, porque por la ubicación del país.
0: Claro, es muy común. Y tiembla a veces. No se salen los medios, pero temblaba tiqui tiqui, que tú lo sentías y la gente no salía favorita.
1: Aquí pasa que tiembla todos los días. A mí me llegan las notificaciones del Centro Nacional de Sismología, pero a magnitudes pequeñas. Claro. Y el problema del terremoto es que ese factor humano tenemos que prepararlo, porque no avisa, no hay alerta verde, no hay mecanismo. ¿Quién le diga a usted que
0: ¿qué
1: hoy,
0: hacer?
1: 26 de mayo del 2026, puede detectar y puede predecir un terremoto? Bueno, para decirlo, no podemos, todavía no hemos llegado.
0: ¿Tú sabes, Ashley?
2: Yo necesito entender algo, porque nosotros hablamos de República Dominicana como si fuéramos un país que no comparte una isla. Entonces, yo quisiera que también lo viéramos en función de la isla.
1: Sí, la geología completa, no conoce frontera política.
2: Exacto. La isla completa, y qué impacto pudiera tener si, porque hablamos de Dominicana como que en Haití no pasó lo que pasó hace más de 10 años ya. O sea, lo podemos ver en función de la isla y el impacto que puede tener.
1: Claro que sí, lo único que estamos viendo es un epicentro ubicado en zonas más densamente pobladas, con más construcciones, con un desarrollo mayor, con una infraestructura construida, entonces pudiéramos ver un impacto. Bueno, se ve la parte de la diferencia de cuando tú construyes con código sísmico y cuando construyes sin el código. Okay. Ahí hay... pero una diferencia importante, y vemos cómo se comportan esos edificios que sí llevaron un diseño y una construcción de ingeniería detrás, versus que fue lo que pasó con Haití, que la gran mayoría de las construcciones no llevaban ese diseño.
0: Aquí sí se construye con código.
1: Del 2011, aquí teníamos un reglamento provisional desde el 79 que era solamente obligatorio aplicarlo a edificaciones mayores de 4 niveles. O sea, estamos hablando del 79 al 2011, tenemos un periodo. Antes del 79 no se diseñaba ni se construía considerando carga sísmica, y después del 2011 tenemos un código sísmico mandatorio que ahora mismo está en actualización y hemos mejorado. O sea, no te puedo decir, mira, vamos a estar igualito que Haití, porque realmente tenemos diferencias, pero... Sí, aquí
0: tipo
1: hay
0: de
1: mucha
0: suelo
1: construcción
0: también,
1: informal. ¿No? Aquí tenemos, por ejemplo, Santiago, en el pleno Valle del Cibao, son suelos que son depósitos aluviales, son depósitos finos, la onda sísmica se amplifica allí y el daño puede ser mucho mayor.
0: Eso pasó en La Vega.
1: Ciudad de México.
0: En La Vega, ¿te acuerdas?
1: En 1962 tuvimos el terremoto de La Vega Vieja, que también hizo que tanto La Vega y Santiago se movieran hacia el norte. Entonces, ¿qué pasa? Aquí tenemos las ruinas de La Vega Vieja. Tenemos las ruinas de Santiago Viejo en Jacá. Agua. Tenemos lo que quedó del terremoto del 46 en Matancita, que es una palma y tiene su letrero. Esto fue lo único que quedó del terremoto del 46. Sin embargo, deberíamos tener museos para recordar, para revivir esa historia, y que todos comencemos, ok, no tembló, no hace 20 años que no tiembla, en el 2003, pero puede temblar y va a temblar.
0: O sea, que en cualquier momento se puede esperar. Dios libre, que nos agarre. Mira, yo, Ashley, te voy a decir algo y lo digo públicamente, porque no es que quiero alertar, no crear, pero educar. Sí que la gente, miren, como madre a veces yo pienso, si yo estoy aquí y Dios libre arranca a temblar, mi hija está en la casa, pero a la muchacha, a mi asistente del hogar, yo no la tengo entrenada para saber cómo ella tiene que evacuar con mi hija, para que pueda socorrerla, porque es mi hija. O sea, uno tiene que a su círculo íntimo entrenarlo, dónde, qué hacer, dónde ubicarse, porque no solamente salir del edificio, es dónde colocarte en un punto, que en algunos edificios lo vemos que tienen el punto verde, que es una zona segura, porque si en diferentes lugares se desplazan cemento, tú no corres peligro. Pero aquí la mayoría de los lugares no tienen zonas de identificación de evacuación. Si se van las luces, hay una zona oscura, hay iluminación de estas de emergencias. ¿Tú qué estás informada sobre eso? ¿Aquí hay algún protocolo a nivel de obligatoriedad en las infraestructuras que la gente tenga que hacerlo o no lo hacen porque no le da la gana?
1: Mira, vamos a agarrar esto por parte porque has mencionado algo sumamente importante. Todos debemos de tener un plan de emergencia familiar socializado y practicado. Eso es lo primero, porque hay una cosa así que viene de Estado, que viene de gobierno, pero como ciudadanos nosotros tenemos nuestra cuota de responsabilidad y tenemos que estar velando porque cada uno de los miembros de nuestra familia, de nuestra oficina, estén preparados y ver qué pasaría en el caso de un escenario, claro, donde nos reunimos, quién busca a quién, dónde están tener el kit de emergencia, esa mochila de emergencia familiar, hay alguien en la casa con pastillas para la presión, tiene que tener para 72 horas. O sea, nosotros tenemos que armar nuestro plan y nuestro kit de emergencia familiar según nuestras necesidades. Y eso socializarlo y repetirlo 2 o 3 veces al año. El COE, por ejemplo, hace el simulacro nacional por terremoto 1 vez al año. Pues mira, ya tenemos esa referencia del cuerpo, vamos a hacer 2 más nosotros, claro, vamos a generar aquí en la misma emisora escenarios, qué pasaría si, a dónde cogemos, a quién yo llamo, okay, pero mira, el teléfono no está funcionando, cómo yo me comunico con esa asistente del hogar para saber cómo están y cómo está mi hijo, dónde nos reunimos. Todo eso tiene que estar plasmado en todo un plan, número de teléfonos
2: en manuscritos,
1: tener escaneado y copias de licencias, cédula, documentos, tener medicina,
0: seguros,
1: tener
0: médicos,
1: seguro, tener todo eso bien clarito porque vamos a querer buscarlo cuando llegue el momento.
0: Ese mira, es muy interesante eso que estás diciendo, porque yo, quizás porque uno viene con esa formación de tener esa prevención, de uno pensar en la emergencia, porque si no estás tú cerca de tus seres queridos, ¿cómo ellos van a reaccionar si no tienen una formación? ¿Dónde te vas a encontrar? Porque cuando colapsan, por ejemplo, si viene un terremoto, que Dios libre, de gran magnitud, que colapsen las redes telefónicas, no haya luz, no haya comunicación, o sea, es a pie que tú te tienes que ir, porque los colapsos en las vías, donde todo el mundo se va a querer ir,
1: ¿y a dónde nos juntamos?
0: ¿A dónde nos juntamos? La gente no piensa en eso. Y todo el mundo va a estar desesperado. Y esas son acciones que el Estado debe comenzar a pensar en, por lo menos, por ejemplo, las empresas, que comiencen a educar a sus empleados. Tengan esto en previsión.
1: Sí, en las empresas, por el tema del Ministerio de Trabajo y el Código de Seguridad Laboral, sí se hacen esos planes de emergencia para huracanes, terremotos, etcétera, planes de respuesta. Y pero a veces quedan tímidos y quedan cortos en la parte sísmica, que es la más compleja y la que menos conocimiento tenemos porque es la menos recurrente.
0: Y la que no avisa.
1: Por eso yo siempre le digo a las empresas, deben de tener su plan de respuesta a terremoto aparte, porque ya el huracán para nosotros es más familiar y avisa, hay tiempo, pero este no. Entonces tenemos que comenzar que este plan que nace en las empresas, entonces también le llegue a la casa de los empleados. O sea, tiene que ser un esfuerzo en conjunto. El gobierno sí, mediante el COE, Defensa Civil, la Oficina Nacional de Evaluación Sísmica, promueve diversas iniciativas. Quizás yo digo que nos hace falta una campaña como la del dengue, a cloro echado, tanque tapado. Siempre claro, he dicho eso, claro. Desde que voy a la televisión digo, yo estoy buscando, no sé cuál es el eslogan, como voy a inventar, para que aquí hagamos una campaña
0: nacional
1: para concientización sobre el riesgo sísmico, cosa de que tu niña sepa ¿Qué hacer? La misma chiquita. Y es la chiquita que te va a decir, mami, mira, si ocurre un terremoto, se va a caer esa lámpara, ¿qué vamos a hacer? Porque los niños son súper curiosos y son a veces principales maestros.
0: Mira, te
1: en
0: lo
1: Japón
0: digo.
1: Eso da gusto ver los niños también cómo están preparados.
0: Te lo digo, por ejemplo, los incendios. No avisan tampoco. En una casa, en estos días, tuvimos una situación y se estaba quemando la cocina y mi hija baja, me dice, mami, llama al 911. O sea, ella inmediatamente, en su mente, llamo, yo le dije, sube, tráncate, porque sabía que era algo que se podía controlar, pero era algo, tráncate con los animales, porque se estaba quemando un plástico, entonces el olor, tráncate, porque no quería que se intoxicaran. Pero los niños, sobre todo, y todas las personas, porque hay un punto importantísimo, la gente entra en pánico. Y ese factor de pánico hace que la gente pierda el control y que aunque tú tengas control, tu entorno está descontrolado y no ayuda.
1: Imagínate si nosotros tenemos pánico en situaciones que son conocidas para nosotros y sabemos cómo actuar. Imagínate el pánico más el desconocimiento. Por eso la educación es tan importante. Y esos espacios, yo dije, mira, yo voy para allá aunque sea lloviendo, porque estos espacios permiten recordarle a la gente cuál es nuestra realidad y decir, mira, ir a mi oficina hoy, mira, enséñame el plan aquí de emergencia.
0: Mira, Ashley, vamos a hacer algo y si te interesa, me encantaría que aquí en el espacio 2 y 2 nosotros podamos poner una pequeña campaña de promoción, qué hacer, o sea, como informarle a las personas y que tú nos ayudes a elaborarle algo sencillo, pero que la gente se recuerde todos los días tengo que, uh-huh, esto tengo que aprenderlo, tengo que hacerlo, porque para eso somos un medio de comunicación.
1: Para eso estoy aquí.
0: Que de forma amorosa y gratuita nosotros podamos difundir esta información como un informativo,
1: un
0: ¿verdad?
1: Un servicio.
0: A la Ashley Morales Cartagena, una dominicana que enorgullece nuestra patria, siendo la vicepresidenta del Instituto de Investigación de Ingeniería Sísmica de los Estados Unidos, nos está trayendo una información sumamente importante que la sabíamos, otros no, pero las recuerda, porque el sismo no avisa, sucede, y si usted no está orientado, ¿qué va a hacer? Es mucho peor. Gracias, Ashley, te felicito enormemente, te admiramos, y ya sabes, queda ese compromiso de que hagamos esa promo para ayudar a las personas.
1: Sí, vamos a hacerlo.
0: Así es.
2: Mira, en Ash Morales C pueden encontrar a Ashley en redes sociales, Ash Morales C, para que se mantengan allí al pendiente de ella, la información, las informaciones que comparte y de su carrera.
0: Gracias, Ashley. Seguimos con más aquí en 2 y 2.

0: Dios.
1: 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Estamos en nuestro espacio de las canciones positivas para hacer una pausa, respirar y regalarnos un momento para relajarnos y recargar energías en medio del día. La música tiene ese poder de levantarnos el ánimo y ayudarnos a soltar lo que pesa y recordarnos que todo pasa y todo mejora. En esta ocasión celebramos la vida de una madre en la música popular. Hablamos de Adele, la cantante y compositora británica que se ha convertido en una de las voces más importantes de su generación gracias a su capacidad de transmitir emociones reales en cada interpretación. Con Rolling in the Deep, Adele marcó un antes y un después en la música pop moderna. La canción mezcla soul, blues y mucha fuerza emocional, convirtiéndose rápidamente en un fenómeno mundial. Su energía y poderosa interpretación conectaron con millones de personas alrededor de todo el mundo. Rolling in the Deep de Adele nos recuerda que de las experiencias difíciles también puede surgir fortaleza, crecimiento y una nueva versión de nosotros mismos. Enjoy.

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7: El diputado por el Partido Reformista Social Cristiano, Rogelio Alfonso Genao, aseguró este martes que existe voluntad en el Congreso Nacional para aprobar la reforma al Código Laboral, aunque advirtió que si no se alcanza un consenso entre los distintos sectores, debe mantenerse el actual modelo laboral vigente desde el año 1992.
8: O sea, hay la voluntad de sacar un Código Laboral respetando, ¿verdad?, lo que es la cesantía. Y si no se llega a un consenso, mantener el código que tenemos, que es un código garantista, ejemplo de manera internacional, y que esta propuesta de moción... El actual.
9: El del 92.
8: Lo que se está haciendo básicamente es una actualización. Y cuando vemos la actualización, los derechos que se vulneran, salvo a algunas cosas positivas como la apertura al teletrabajo y otras modalidades que en ese momento no existían.
7: Por otra parte, la ministra de Interior y Policía, Farideh Raful, informó hoy que detendrá motocicletas que violen señales de tránsito y circulen por las aceras sin casco o sin documentos. En otra información, la propietaria de un colmado en Nacayo Arriba, en San Cristóbal, denunció que miembros de la Dirección de Inteligencia Delictiva Dintel allanaron su propiedad, sustrayendo supuestamente casi 40 mil pesos y también un arma de su esposo, a pesar de que cuenta con las documentaciones legales.
10: Se tira de intento allanarlo por una pequeña denuncia contra una pistola ilegal. Cuando el fiscal napolitano se tira, de todo encuentro la pistola de mi esposo, pistola legal. Pues decir, vino a buscar un arma, no tenía que sustraer dinero, no tuvo que gastar más de 200 mil pesos para soltar. Todavía ni el dinero ni la pistola le han entregado. Lo pusieron a firmar como si fuera un delincuente.
7: Recuerda hacer tu denuncia a través de nuestro canal de WhatsApp 809-762-5555. En las internacionales, 3 integrantes de la policía resultaron heridos en un ataque con explosivos perpetrado este martes en una carretera conectada a Calcuta, la capital del departamento colombiano del norte de Santander, cerca a la frontera con Venezuela. Finalmente, el juzgado de atención permanente de Santo Domingo Oeste impuso 3 meses de prisión preventiva contra Gregory González, alias Negro Malo, acusado de agredir física y verbalmente a un conductor del programa del transporte estudiantil TRAE durante un incidente ocurrido en el sector El Café de Herrera. 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

0: 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Somos gente de muy poca, Sí, está cerrado ahí, ya no.
1: Ahora sí.
0: Somos personas, gente de pocas historias, somos muy aburridos.
1: 809-562-1091.
0: Mi historia es aburrida, lineal.
1: 809-562-1091, llámanos.
0: Tú no te puedes reír porque tú no sabes.
1: Cuéntanos cómo
0: va tu martes. O tengo cara de que...
1: No tengo nada que decir.
0: Deja tu picardía.
1: Yo no.
0: Es muy aburrida, una historia aburrida.
1: Sí, va. 809-562-1091. Llámanos y cuéntanos de este martes lluvioso cómo va la vida. Mientras nosotros te contamos que el presidente Abinader declaró de utilidad pública más de 25.000 metros cuadrados de terrenos en Boca Chica para avanzar con el proyecto de ampliación y reconstrucción de la autopista Las Américas. La medida establecida mediante el decreto 270-26 contempla la adquisición parcial y total de propiedades pertenecientes a decenas de personas físicas y jurídicas. El objetivo es mejorar la movilidad, reducir los tiempos de desplazamiento y descongestionar el tránsito vehicular en una de las principales vías de acceso que tiene el país.
0: Los chelitos que tiene que haber pagado ahí.
1: Bueno,
0: qué además... Qué bueno, hay gente ahora gozando, yéndose para Europa.
1: Los chelitos que va a empezar a pagar. Además, las autoridades consideran que el proyecto fortalecerá el desarrollo turístico y comercial de Boca Chica y además de Andrés también, mejorando también la seguridad y la imagen urbana de la zona, aunque todavía conocen pocos detalles técnicos de la iniciativa. La presidencia convocó una rueda de prensa donde se presentará un plan integral de desarrollo. Esto pasó hace unos minutos, de hecho. La rueda de prensa, el lanzamiento del plan integral de Boca Chica. Me parece muy bien.
0: Railsa con nosotros. People. Pero bueno.
2: No me digas que tú tienes historia aburrida después de esa intro. No me haga eso. Que nosotros necesitamos la parte de todo.
0: Tú sabes que yo te voy a ser honesta, Railsa. Cuando yo he estado en mi vida, que ha sido muy pocas, porque soy honesta, yo soy una persona muy de poca angustia y de poca drama. He estado momentos tristes de mi vida. Yo me acuesto y me pongo a pensar en lo que he vivido y se me quita.
2: Por favor, por Dios, pero dame el favor. Al libro que se te venga.
0: No, tú sabes que tengo otra particularidad. Soy demasiado discreta. A mí nada más me cuentan dos en mi vida, por ejemplo. O sea, yo en todo soy muy discreta. Fíjate que tú puedes decir, y tú no me puedes llevar la vida. No, ella hizo tal cosa en tal año. No, mi amor, no.
2: Yo aprendí a ser discreta de grande. Eso es malo. Pero miren, yo estoy llamando porque de verdad que con toda esta lluvia vuelve a pasar lo del tema de las inundaciones urbanas.
0: Ay, sí.
2: Lamentándolo mucho, las inundaciones por aquí, por lo menos por Evaristo, vienen por toda la basura de los talleres, muchísimos vertederos que, lamentándolo mucho, han improvisado, que uno dobla una que dice, ¿y tú esa basura?
0: Uh-huh.
2: Entonces, nosotros no terminamos de aprender que si hacemos eso, se van a seguir tapando los hidrantes y se va a seguir inundando todo. Pero nada,
0: así
2: un
0: es.
2: Abrazo.
0: Gracias, querida. Qué bueno, si hoy que les tocaba sacar la basura, no por el camión, sino sacarla, trate de aguantarse un poco, tenga precaución donde la coloca para que las aguas no se la lleven y arrastren.
1: Claro, no sea puerco ni rastrero.
0: Por favor. Enrique, desde La Romana, querido, ¿cómo estás?
3: Sí, saludos, buenas tardes, muy bien. Y más bien me siento escuchándolo ustedes.
1: Qué bueno.
3: Y unas vacaciones muy merecidas para Memo.
0: Ya lo sabes, vacaciones no, trabajando.
1: Vacaciones pagadas. De aquí. Sí, vacaciones pagadas.
0: Como debe ser, como se lo merece.
3: Y también, Memo, escucho un comentario, Memo. Digo, Domini. Tengo 72 años de edad.
0: Jovencito.
3: Nací un 5 de abril del año 1954.
0: Wow.
3: ¿Por qué me duele lo que los desaprensivos le hacen a las mujeres? Porque yo nunca le he puesto la mano a una mujer, o sea, dándole un golpe, jamás en la vida. ¿Por qué? Porque yo entiendo que estoy en el mundo porque una mujer me trajo al mundo. Y aparte de eso, las mujeres son muy vulnerables frente a un hombre, indefensa. Por eso yo me quillo cuando escucho que un hombre ha golpeado a una mujer, la mata. Yo quisiera verlo muerto también. Y también, Memo, digo, Domini, de antes yo le tenía mucho aprecio a usted. ahora yo le tengo mucho más. ¿Sabe por qué? Porque mi primera hija tiene la misma edad de usted.
0: Ay, qué belleza.
3: Porque yo escuché que usted dijo su edad.
0: Sí, 46, cumplo 47.
3: Eso tiene par de mi primera días. Hija, porque nació un 14 de septiembre del año 1979.
0: Sí, ay, pero, sí, qué año más lindo.
1: Pero mire, Enrique, pero mire, año usted para maltratar nunca le puso la mano a una mujer, pero arrancó temprano.
3: Con la mujer.
0: Pero no maltratando, amores, con no amor.
1: Maltratándola. No, maltratándola no, nunca.
0: No se deje enchinchar, Enrique, no, que eso es ahí de
1: no,
0: jocoso.
1: No, pero no es enchinchando. Mm.
0: Enrique, gracias por llamar. Un abrazo enorme para ti. Qué lindo año, 1979. ¿En qué año fue que tú naciste?
1: 1987.
0: Piso.
1: 1987.
0: Ok, Lizzy con nosotros en línea. ¿Ella nació en qué año? Liz.
1: Aló.
0: Aló. ¿Me escuchas?
4: Sí, ahora sí escucho fuerte y claro.
0: ¿Cómo estás? Bien, querida. ¿En qué año fue que tú naciste?
4: 77. Hola, Jorge.
1: Hola, Lizzy, ¿cómo estás?
0: Espérate. ¿Ella mamá mayor?
1: Espérate un momento, Dominique. Hola, Lizzy, ¿cómo estás?
4: ¿Todo bien?
1: Qué bueno escucharte y saber de ti.
4: Sí, perfecto.
0: Cuéntanos, mi flaca.
4: Señores, yo tengo, por eso es que pasa la cosa en este país. Uh-huh. Yo acabo de conversar con mi hijo que está en la universidad, que tiene, termina ahora un horario y su próxima clase es a las 8 de la noche. Uh-huh. Le digo, mi hijo pregunta si van a dar la clase para saber.
0: Claro.
4: Y la respuesta de la profesora es, ¿cómo que si hay clase? ¿Y desde cuándo estamos de vacaciones? O sea, señora, ¿usted no está viendo la noticia?
0: Claro, el agua. Entonces el lío es que después la gente asume no ir por protegerse.
4: No, el problema está que
0: y tiene problemas.
4: Estamos con las manos en la cabeza.
0: Así es.
4: Ese es el problema. Entonces, no creo que sea una respuesta. Realmente hay gente que anda como aburrida, que no tiene nada que hacer.
0: Así es.
4: Vamos a regalarle un perrito, Dominic.
0: No, porque si no atiende una cosa, va a maltratar al perro. No, regálale flores.
1: ¿Cómo es?
4: Que aprendan a fumar cigarros para que se relajen un poquito.
1: Tú tienes toda la razón, Lizzy. Brillante. Junior, ¿qué dices tú?
0: Junior, el viajero frecuente, ¿para dónde va? ¿No puede viajar en estos días?
5: Mira, estoy saliendo de Caópolis para la Vegacópolis, para la Vega voy. Uh-huh.
0: ¿Y por cómo se hace ese tránsito?
5: Salí de la Churchill con Kennedy. Ajá. Y ya yo llevo una hora.
0: Ah, bueno, pensé que era de Caópolis. Yo pensé que tú me estabas hablando. No, perdón, me confundí. Que estaba saliendo de Bávaro para La Vega.
5: Ah, no, estoy aquí saliendo de la gran ciudad.
0: Ah, pero que ve con Dios. Dios te cuide, mijo.
5: Pero fíjate, lo que le quiero decir a todos ustedes, que ahora mismo esto no se sabe dónde vayas a parar.
0: ¿Por qué?
5: Así lo porque laberintólogo, dígase, los motoconchistas. Andan haciendo un esquivamiento a los vehículos. Uh-huh. Que ya tú no sabes si te va a salir por abajo, por arriba, por cualquier lado.
0: Ay, sí.
5: Y eso es una cosa increíble, que aún lloviendo, con toda esta agua, hay que cuidarse de ellos.
1: Bueno.
0: Ay, sí, pero también hay que cuidarlos a ellos en un sentido, tener un poco de compasión. El que anda en un motor se va a mojar, seguro. Y yo he visto muchas personas imprudentes que... Tú ves que en esos, Sergio, en las calles, a veces se vuelve que nada más puedes pasar por el medio del, uh-huh, de la inundación. Si tú ves que hay un motor que está al lado de ti, trata de pasar despacio porque lo vas a afectar enormemente y hay que proteger a la gente, es un ser humano independiente. No todos los motoritos son malos ni son bellacos.
1: ¿Es obligado yo cambiar mi teléfono con lo que me genera el pago de la factura?
0: Imposible.
1: Porque con esta insistencia que me está llamando la compañía de teléfono.
0: Pues tú debes.
1: Wow. No, estoy al día.
0: Dile que por favor llamen en horarios no comestibles.
1: Wow.
0: David,
1: días.
0: Hello.
6: Hello, Domi. How are you?
0: I'm fine.
6: Saludos al infiltrado.
1: Hey, David.
0: Qué fresco tú eres.
1: No, pero está bien.
0: No me lo maltrate. Para que vuelva.
1: El infield.
0: Sí.
1: Claro.
6: Domi, si tú supieras que llover tiene sus cosas malas, pero también tiene sus cosas buenas.
0: Uh-huh. Total. Que llover no tiene mal. Llover no es lo malo, es nosotros que estamos mal.
6: No, Domi. Vámonos al contexto. caen dos gotas de agua y volvemos a lo mismo de cada vez que llueve. La calle es inundada,
0: total,
6: los cordales tapados.
0: Y no veo y no veo visión de que porque eso cambie.
6: No, no, no, para nada, desde que cayó dos gotas de agua.
0: Mira, Jorge y David, 600 millones de pesos o dólares, millones, en préstamo para un tema de agua potable de Bávaro, pero no han cogido préstamo para reparar algo que tenga que ver con, con lo alcantarillado,
6: no,
0: aquí, el drenaje.
6: No creo. Ahora,
0: vamos, Jorge, también, tú que eres un hombre tan conocedor.
1: No, yo no sé.
0: No sabe. No sé. Okay.
6: Mira, vamos a ver ahora lo bueno que traen las aguas. Podemos transitar en las calles sin la presencia del flujo masivo de motoristas. Andamos en paz.
0: Qué malo.
1: Bueno.
0: Ay, bueno. No, señores, mucha gente. Yo no es que quiero, pero muchas personas, hay muchos motoristas buenos que trabajan transportando y un día de lluvia es un día que no fabrican cuarto.
1: El motorista, estamos muy enfocaditos en el motorista y no en los otros salvajes que andamos manejando
0: también
1: el vehículo de cuatro ruedas y lo indecente que lo somos, indecente, metiéndonos en vía contraria. ¿Sí o no, Carlos?
0: Y no solamente eso. Carlos, y no solamente eso es lo que dice Jorge. Tú lo ves, por ejemplo, cuando vas a entrar en un horario de tapón en los túneles, la mayoría de imprudentes viene y se pone en la boca del túnel, no atrás.
1: Amor, es que el horario no es de tapón, es que el tapón se hace porque
0: por
1: aparecen 10 que quieren meterse
0: adelante. En la boca, pero no diga a cinco metros, a 10, a 15, no, a la boca.
1: Ay, mira, me está pensando
0: como
1: a una cosa.
0: No quiero coger ni un chin de lucha.
1: Ay, Dios.
0: Dime, Carlos, dime que tú no eres de lo que te pone en la boca el del cosa y hace eso, esa suciedad.
7: Yo soy de los dolidos.
0: ¿Cómo es?
7: De los dolidos que tengo que tirarme la fila entera. Ah. Porque me tocó salir tarde. Si salí tarde, voy a llegar tarde.
0: Claro.
7: No puedo. Miren, muchachos, vamos a colaborar con un granito de arena para las ideas, para ayudar con el tránsito y los motores. Uh-huh. Realmente. Dame a aparcarme dos minutos aquí. Sucede, acontece, de que hace un tiempecito atrás le estaban poniendo lo que era me parece la cédula o los terminales de la cédula.
1: La placa. Ajá, la placa.
7: La placa, ¿verdad?
1: Sí.
7: Correcto. Eso ya se están quitando, no se ven, yo no son cacos, ¿verdad? Ok. Entonces vamos a hacer lo siguiente. Como eso es una federación, es un grupo, hay una persona líder que idea la cada estación de motorista, ¿verdad? Entonces, ¿qué sucede? Vamos a obligarlo que cada estación tenga su propio color de chaleco, ¿verdad? Si tú estás en el oeste, ¿qué tú haces en el distrito? O sea, yo puedo indagar qué tú estás haciendo en el distrito. Cualquier cosa, cualquier color, el AME que le tire al otro, ya usted está agarrado por ahí.
0: Mi amor, ¿verdad? Pero esas mismas, los motoconchitos están organizados. Tú no te puedes meter en un lado que no va.
7: Sí, pero está bien, pero ellos lo tienen organizado para ellos atropellar al pasajero, porque si tú te montas y tú estás montado en el que tú quisiste, te abajan y te dan y le dan golpe a ese. No, es por ahí a nivel institucional, gubernamental, que se regularice de que usted no puede pasarse de color. Inmediatamente se pasa de color, podemos indagarlo el por qué usted está metido en esa área, está para bien. Acabar con un poquito regularizado.
0: Gracias, querido, por llamarnos. Yo no tengo aquí la canción de mi presi porque su nuero no me la ha pasado porque él no quiere que usted tenga la fanfarria que se merece. Bienvenido a 12 y 2, mi presi Ulises, desde
1: el
0: Principado de Punta Cana.
8: Y lloviendo
0: aquí también, presi, esto no está fácil.
8: Oye, tú oído la guaguita anunciadora que Memo critica tanto. Compro batería vieja.
0: A mí me encanta, estoy loca porque pase. Desde hace una semana estoy esperando, entonces no pasa esta semana.
8: Pero mira, Faride debería de comprar 20 guaguitas de esa platanera con altoparlante arriba.
0: Déjame decirte que esas guaguitas plataneras son las grandes protagonistas en las campañas políticas en las provincias, en los pueblos pequeños. Entonces, si usted quiere anunciar algo, usted puede utilizar esa guaguita platanera en lugares para usted anunciar algo y el gobierno contratarlo y es un medio de trabajo, así como tú dices.
8: Bueno, como ella ha dicho varias veces, que vamos a agarrar a los motoristas.
0: Que claro, que le pongan su promo.
8: Se olvida que lo dijo y lo que ella le da la orden, si es que le da orden y veo que no la respetan, para que no se le olvide que contrate 20 guaguitas plataneras y la ponga a dar vuelta en la calle diciendo lo mismo, no suban las aceras, no hagan esto, a ver si hay algún respeto.
0: Estoy de acuerdo, gracias por llamarnos.
8: Cuando yo era chiquito, cuando yo era chiquito había un español que andaba por la ciudad colonial, que era el centro de la ciudad en esa época, que decía, peatón, no cruce, no monte pasajero, él iba dando instrucciones. Claro, estoy hablando de los años, yo nací en el 57, ya tú sabes, estamos hablando de los 61, 62, uh-huh, por ahí. Y eso funcionaba, la gente empezaba a respetar la soledad. Hay un letrero, pare, párese, uh-huh, etcétera.
0: Gracias, Ulises, por llamar. Tú sabes que también nosotros como sociedad tenemos que comenzar a ajustarnos un poquito. Tú decías el tránsito en los vehículos de cuatro gomas también. Nosotros tenemos que comenzar a hacer un mea responsabilidad, menos mea culpa, decir, óyeme, yo tengo un rol como ciudadano, yo no tengo que esperar que venga un DGC a decirme cómo tengo que hacer las cosas para yo hacerlas bien. Yo escuchaba a alguien decir algo interesantísimo, que decía, tú le estás prohibiendo a tu hijo, por ejemplo, le dice, no te metas con esto, no hagas aquello, no chapees, no aquello, ¿verdad? Hazlo bien. Pero la música que escuchas y que tarareas y que cantas y brincas y saltas está estimulando eso. Entonces hay que tener un nivel de coherencia de que lo que yo pienso, lo que yo siento y lo que yo vivo es lo que yo predico. Y con nosotros, el hombre que está vivo, suelto. Y facturando como un príncipe. Dime, Julio, ¿cómo estás? Bien, gracias a Dios. ¿Y tú?
9: Primero, muy bien. Primero un saludo especial para Jorge.
1: El Infil. Julio, ¿cómo estás? Cuéntame.
9: Una comisión grande a Memo. La nueva comisión, porque te permite pasar dos horas y media, la mejor de tu vida, al lado de ese mujerón.
0: Ay, qué bello, gracias.
1: Yo estoy muy agradecido por
0: él es un malagradecido, ni mira, ni nada, ni nada.
1: Yo estoy muy agradecido por tener el privilegio de estar aquí cada vez que me
9: imagino. Debes. Sí,
0: sí, cuéntanos, sí. Julio, ¿cómo está todo por allá?
9: Dos cosas, cayendo mucha agua. Entonces, a propósito de eso, debo decir algo, que lo he dicho otras veces. Señores, los que andamos en la ciudad, no enciendan las luces de parking, porque confunden al que va atrás de ustedes. No saben si va a doblar o qué va a hacer. Enciendan las luces para que se vea, obviamente, usted lo enciende como si fuera de noche. Pero las luces de parking, a menos que se vayan a detener, no la enciendan, por favor.
0: Gracias, querido.
9: Otra cosa importante. Hemos hablado mucho con este asunto de los feminicidios.
1: Sí.
9: Y de que hay que educar a los hombres. Pero yo voy más lejos, señores. Nosotros, los que tenemos varones, los educamos. Perfecto, hay que educarlos. Pero las hembras, edúquenlas también.
0: Claro.
9: Edúquenlas, enseñen a los señores como las mamás de antes enseñaban, hasta con el ejemplo primero, pero hablen con las mujeres, hablen con sus hijas, díganle que no es una mercancía que tienen,
0: sí,
9: que se ayuden, pero que maduren.
0: Así es, gracias, un abrazo, Julio. Aquí tiene mucho que ver la educación del hogar, lo que ven, pero mire, le voy a decir algo, lo digo en general, y me imagino que son casos aislados, pero a veces hay muchos padres que yo he visto que crían a sus hijos bastante bien y los muchachos deciden irse por un camino que no es el que se les enseñó. Hay un libre albedrío en los adultos que lamentablemente hacen que tomen decisiones equivocadas y los padres no necesariamente tienen la responsabilidad. Ahora, obvio, cuando tú te crías en un ambiente donde hay que hacer las cosas bien, a la dignidad, o sea, los valores están, pesa mucho, pesa. Bueno, señores, hasta aquí el gordito.
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2: ¿Sabías que tu cerebro es más activo cuando duermes que cuando estás despierto? Mientras descansas, organiza recuerdos, limpia toxinas y procesa emociones. Es como un equipo nocturno que entra cuando tú te apagas para dejarte listo para el día siguiente.
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La actriz Anne Hathaway sorprendió al revelar que pasó casi una década prácticamente ciega de un ojo debido a una catarata de inicio temprano. Durante una entrevista, la estrella confesó que la condición afectó gran parte de sus 30 años y que llegó a quedar legalmente ciega del ojo izquierdo antes de someterse a la cirugía. La actriz explicó que no entendió la gravedad del problema hasta después de la operación.

0: Miren, la música y la nostalgia se apoderaron de los American Music Awards 2026 cuando Black Eyed Peas volvió a reunirse con su ex vocalista Fergie en un escenario. El grupo recibió el premio a la mejor canción del recuerdo por Rock That Body, éxito del 2010 que ha resurgido gracias a TikTok y las redes sociales. El público reaccionó con emoción al ver nuevamente juntos a Fergie, Will.i.am, me complicaron con los nombres, Tabú y ApoDAP. Ah, pero mira,
1: ese mismo.
0: A todo Black Eyed Peas con Fergie.
1: Toda su gente.
0: Miren, los cuatro integrantes históricos de la agrupación estaban allí. Durante el discurso de aceptación, Fergie dedicó el reconocimiento a los seguidores del grupo y especialmente a su hijo Axel, de 12 años. La artista de 51 años protagonizó uno de los momentos más comentados de la ceremonia en Las Vegas, demostrando que el legado musical de Black Eyed Peas sigue vigente más de una década después. El reencuentro también despertó especulaciones sobre posibles colaboraciones futuras entre los integrantes. Sin duda, fue una noche cargada de emoción, recuerdos y celebración para los amantes de la música.
1: Maravilloso, Pump. Bueno, con esta misma música les cuento que la reconocida actriz Brooke Shields compartió recientemente detalles de la breve relación que sostuvo con John F. Kennedy Jr. a finales de los 80. Durante la entrevista, Brooke describió a aquella experiencia como un enamoramiento intenso más que una relación formal. La actriz recordó que conoció a Kennedy Jr. durante un viaje de esquí en Aspen, Colorado, en una etapa temprana de su carrera cinematográfica. Una mujer bella, Blue Lagoon, me acuerdo de esa película. Aunque aclaró que nunca llegaron a tener una relación íntima, destacó un trato amable y encantador que recibió de él. Las declaraciones despertaron, después de tanto tiempo, interés en los seguidores de las celebridades. Brooke Shields, hoy con 60 años, aprovechó la conversación para recordar con cariño una etapa significativa de su juventud. El momento también permitió revivir la figura de Kennedy Jr., recordando su carisma y su presencia mediática.
0: Bien. El legendario músico Phil Collins compartió noticias alentadoras sobre su salud tras varios años enfrentando complicaciones médicas. En una entrevista con la BBC, el ex integrante de Genesis explicó que los últimos 18 meses han sido especialmente positivos luego de atravesar múltiples operaciones y problemas físicos. Collins relató que sufrió serias complicaciones de una rodilla que lo obligaron a someterse a 5 cirugías debido a distintas infecciones y fallos posteriores. A pesar de las dificultades, aseguró que actualmente se siente mucho mejor y más estable físicamente. El artista también recordó que durante mucho tiempo continuó realizando giras y presentaciones, aún lidiando con dolor y limitaciones. Wow. Y no precisamente el dolor del alma, sino el dolor de las rodillas.
1: ¡Wow! ¡Qué motivo! Quise que arrancara la voz de él en la canción, pero no hubo forma. Ese intro de 2 minutos y medio.
0: ¡Wow! Está peor que los reggaetoneros.
1: ¡Dios mío! Bueno, pero aquí la estamos escuchando a Taylor Swift y su prometido Travis Kelce continúa dando de qué hablar mientras avanzan los preparativos de su boda, programada para el 3 de julio en Nueva York. Reportes, algunas invitaciones enviadas a los asistentes, no me ha llegado la mía, incluye restricciones de que no han sido bien recibidas, especialmente por la prohibición de acudir con acompañante. Una fuente aseguró sentirse incómoda con la medida y estaría considerando no asistir a la ceremonia. Eso es un problema tuyo, te quiere, usted lo invitan. El detalle ha generado debate en redes sociales sobre las reglas de etiqueta de la boda de las celebridades y manejo exclusivo de este tipo de eventos. También trascendió que algunos invitados sí recibieron permisos para asistir con pareja, entre ellos Selena Gómez, junto a su esposo Benny Blanco, porque los dos son artistas. Ahora le voy a decir una cosa, señores. La boda de ellos, more. Usted lo que está siendo invitado para usted ir a celebrar la alegría de ellos, que se van a casar. La celebración no es para usted. O sea, usted va como usted le dé la gana. Digo, eso yo pienso yo.
2: Ay, pero no te pongas así, cármate.
1: Okay. La boda se la están poniendo a usted para que usted vaya a acompañarlo, no sé, a gozar la alegría. Yo tampoco.
0: Haciéndole boda a otra gente.
1: Yo llevo 2 bodas y yo no celebro una tercera. Bueno. No, yo puedo hacer juntilla familiar. Vámonos para la playa. Pero no, more. Yo su cuarto lo agarro, mi amor, y me voy a la infinidad del mundo. Bueno, señores, así con esta artística hoy en la E nos vamos a despedir. Vamos a cerrar ya nuestro segmento de entretenimiento. Sí, está pegada la tipa. Y bueno,

0: despedimos nuestro programa del día de hoy. Jorge, mañana viene, ¿verdad? ¿Tú vienes mañana?
1: No lo sé. ¿Tú no sabes? Creo que viene mi mañana, pero lo importante es que estamos aquí hoy, ahora, viviendo el presente,
0: el preparándonos presente, para el aquí y el ahora, como te lo mereces.
1: Para continuar el día y lidiar con el agua. Tenga cuidado sí, con el agua. Las alertas son alertas, no importa si es amarilla, verde, roja, donde usted esté.
0: Protéjase. Si,
1: protéjase,
0: es lo mejor. Así es, trate de, si no tiene que salir, no salga. Y mañana, si Dios lo permite, nos encontramos en esta misma sintonía, 91.3, redes sociales, @262. Y mi cariño y afecto para todos ustedes. Memo no va a estar con ustedes hasta la próxima semana. Besitos, les amamos. Chau, chau.

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1: El presidente Abinader anuncia transformación de Boca Chica con inversión superior a 20 mil millones de pesos para impulsar turismo y desarrollo económico. Por otra parte, el coordinador y comentarista del Sol de la Mañana, Julio Martínez Pozo, valoró este martes como positivo el perdón judicial otorgado al exjugador de Grandes Ligas, Wander Franco, debido a que entiende que Franco ha pagado por el hecho que se le imputó, pese a eximirle de su responsabilidad penal.
2: Esto no es un premio, porque esa persona no cometió esos hechos, y de esos hechos es una persona que sale ilesa. No, esa persona no sale ilesa. Esa persona ha pagado por lo que hizo. Lo que hizo ha tenido un costo bastante alto para él. Entonces, frente a esa situación, concederle una oportunidad de enmienda, yo creo que no es irrazonable.
1: En tanto, comerciantes y residentes de la zona colonial denunciaron que los trabajos de rehabilitación continúan afectando la actividad comercial y el acceso a la zona. Aseguran que las intervenciones en calles, aceras y drenaje han provocado baja circulación de clientes, pérdidas económicas y el cierre de algunos negocios. En otra información, la Dirección General de Migración informó la detención de 957 extranjeros en condición migratoria irregular en las intervenciones migratorias realizadas este lunes. Finalmente, el presidente de Estados Unidos, Donald Trump, se sometió este martes a un examen médico cuando está a punto de cumplir 80 años y mientras intenta disipar las deudas sobre su estado de salud. Para más información, visite rccnoticias.com.do, tu periódico digital.
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0: Son las 3.
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0: Son las 4.
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2: A través de nuestro canal de WhatsApp 809-762-5555 de RCC Noticias, un residente de la calle 12 desde Mamá Tingó en Villamella, Santo Domingo Norte, denunció el deterioro de la calle que afecta al sector desde hace varios años.
3: Ese hoyo tiene más de 7-8 años, desde la gestión de Carlos Guzmán, antes de Carlos Guzmán, René, la tapan y vuelve. Mire cómo es.
2: Por otra parte, Gregory González, conocido como Negro Malo, pidió disculpas este lunes por la agresión cometida contra un conductor del Sistema Nacional del Transporte Estudiantil. En tanto, el personal encargado de la seguridad y acompañamiento del Hogar de Paso de San Antonio de Guerra, donde una adolescente de 14 años fue encontrada sin vida, fue suspendido de manera preventiva mientras avanzan las investigaciones sobre el caso ocurrido la madrugada del domingo 24 de mayo. En otra información, la Dirección General de Migración reportó la detención de 2.696 extranjeros en condición migratoria irregular. Finalmente, en las internacionales, el presidente de Bolivia, Rodrigo Paz, anunció este lunes que reducirá a la mitad su salario y el de sus ministros como parte de un esfuerzo y compromiso con el país. Para más información, visite rccnoticias.com.do, tu periódico digital.
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7: Gentiles amigos, ¿qué tal? Muy buenas tardes tengan todos. Bienvenidos una vez más a nuestro estelar espacio con la música de oro por la 91. Nuestro acostumbrado paseo por las avenidas de las canciones de ayer, de hoy y de siempre. Los clásicos del Hit Parade, las informaciones del momento y nuestros comentarios que llegarán a ustedes a partir de ahora y hasta las 9 de la noche. Todo el camino conduciendo este programa, su amigo de siempre, Pedro María Santana, que les da la bienvenida. Y nuestras estrellas invitadas de la semana, la dama del rock Stevie Nick y Fleetwood Mac, abriendo las puertas musicales de nuestra audición.

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1: Señores, buenas tardes otra vez. Buenas tardes otra vez a los que nos sintonizaron ahora. Bienvenidos a este último martes del mes de mayo del 2026. Martes donde aumenta la humedad esta tarde y por ende los aguaceros, fuertes con tronadas y ráfagas de viento y posibles granizadas en algunas zonas del país. El oleaje se mantiene peligroso en las costas dominicanas, así que las pequeñas embarcaciones no deben adentrarse muy profundamente en nuestras aguas. En cuanto a los bañistas, hay peligro de corrientes submarinas. Y es que hay una vaguada junto al paso de una onda tropical al sur de nuestra isla, y esto produce efectos locales con el calentamiento diurno, induciendo pues, sobre todo en horas de esta noche, donde vamos a tener cielos nubosos acompañados de aguaceros muy fuertes localmente y tormentas eléctricas y ráfagas de viento. Eso es lo que se está pronosticando en este momento, sobre todo para las regiones noreste, el Valle del Cibao, la llanura oriental, así como la cordillera central y el litoral costero caribeño, aquí donde estamos nosotros. Así que ya usted sabe, no salga sin su paraguas, porque sobre todo aquí en la costa atlántica y caribeña, se recomienda a los operadores de frágiles y pequeñas embarcaciones permanecer en puerto. Es que tenemos un oleaje anormal, con ráfagas de viento fuertes y una visibilidad que está reducida por las fuertes descargas eléctricas que van a incurrir esta noche. Así que ya usted sabe cuál es la situación actual, y esto se va a mantener mañana y pasado, posiblemente hasta el jueves, cuando ya las cosas van a ir cambiando nuevamente. En este momento, el cielo está parcialmente nublado. La hora 5:20.

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8: Pasajeros denuncian caos en el control de equipajes del aeropuerto Las Américas. Viajeros que arriban al Aeropuerto Internacional de las Américas han elevado sus quejas ante las autoridades y medios.

medios de comunicación reportando retrasos considerables, largas filas y presuntas fallas en los equipos de rayos X utilizados para la inspección del equipaje en la terminal aérea. Según los testimonios recogidos de distintos pasajeros, la situación ha generado un clima de inquietud e inconformidad, agravado por la lentitud en la entrega de maletas y el aparente desorden que se vive en el área de control de equipajes, afectando la experiencia de los usuarios que transitan por el principal aeropuerto del país. El gobierno declaró de utilidad pública terrenos de Boca Chica para la ampliación del aeropuerto Las Américas. El Poder Ejecutivo declaró la utilidad pública de interés social 25.067.080 metros cuadrados de terrenos localizados en el municipio de Boca Chica para destinarlo al proyecto de ampliación y reconstrucción de la autopista Las Américas. La medida dispuesta por el presidente Abinader busca adquirir inmuebles de manera parcial y total, perteneciente a 45 personas físicas y 9 personas jurídicas. Se desploma una pared en una escuela de Sabana Perdida. Aunque las lluvias registradas desde horas de la mañana favorecieron en parte el desplome de la estructura, esta venía presentando problemas de inclinación desde hacía más de un año, que fueron denunciados por los comunitarios de la zona sin que el Ministerio de Educación se preocupara por eso. Por la 91, Pedro María Santana. Temperatura 29 grados. El cielo está parcialmente nublado. La hora 5:36.

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1: Han pasado 32 años del Sí Quiero, cuando Michael Jackson y la heredera de Elvis unieron sus vidas aquí en la República Dominicana. En el mapa de la cultura pop existen coordenadas geográficas que quedan marcadas para siempre por el peso de la historia. Una de ellas es la provincia de La Vega, una región caracterizada por su verdor y su tranquilidad en el corazón de nuestra República Dominicana. Fue allí donde el 26 de mayo de 1994, hace ya más de 30 años, el secretismo y la realeza de la música se fusionaron en un evento que nadie vio venir. Michael Jackson, el indiscutible rey del pop, y Lisa Marie Presley, la única heredera legítima de Elvis Presley, firmaban un acta de matrimonio que cambiaría las portadas de la revista del corazón para siempre. Para el ciudadano común, aquel día era un día cualquiera en nuestra cálida isla caribeña. Sin embargo, en la Oficialía Civil de La Vega se estaba gestando el matrimonio más inesperado del siglo XX. Dos de los apellidos más pesados de la industria del entretenimiento, Jackson y Presley, se unían de manera legal en una ceremonia que duró apenas unos minutos. El juez Hugo Álvarez Valencia fue el encargado de certificar que el Sí Quiero se dio en un acto privado tan resguardado del ojo público que la prensa internacional tardó semanas en confirmar lo que parecía un simple rumor de pasillo.

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Estas son las noticias de Acción Ahora. Motoristas, los nuevos dueños del país, imponen sus reglas ante la mirada indiferente de las autoridades. El doble asesinato de Héctor Méndez y su chofer. 41 años de un crimen que la justicia dominicana no ha resuelto, se cumplen hoy. Anuncian inversión de 20 mil millones de pesos para transformar a Boca Chica. La caída de los matrimonios impacta a múltiples sectores de la República Dominicana. La menor muerta en el centro de Conani habría sido asfixiada por tres de sus compañeras. Ofrezco. La prohibición de la Junta Central Electoral para publicar encuestas iría ahora al Tribunal Constitucional. Por la 91, Pedro María Santana. Temperatura 27 grados. La sensación térmica es de 29. Hay una ligera llovizna en algunas zonas de la capital. No salga sin su paraguas. La hora 6:03.

0: Y así, amigos, cerramos por hoy el túnel del tiempo, donde hemos estado disfrutando con estas ochenteras abuelitas, oldies but goodies, llenas de nostalgia, aquí en su música de oro, su amiga del tapón.
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el centro de Konani, habría sido asfixiada por tres de sus compañeras. El caso de la muerte de una adolescente de 14 años en un hogar del Consejo Nacional para la Niñez y la Adolescencia, Konani, ubicado en el municipio de San Antonio de Guerra, ha dado un giro inesperado tras revelarse nuevos detalles sobre el hecho. De acuerdo con una fuente de entero crédito, la menor habría perdido la vida asfixiada por tres de sus compañeras utilizando una sábana y el cordón de un pantalón deportivo. Aunque el reglamento publicado por la Junta Central Electoral, que establece el procedimiento para el registro de las firmas o empresas encuestadoras, contiene otros elementos interesantes, ha sido la prohibición de publicar encuestas en los medios de comunicación antes del inicio de la fase de pre-campaña, lo que ha generado reacciones a favor y en contra dentro de la clase política. La pauta la marcó el expresidente Danilo Medina al cuestionar la prohibición en estos

0: momentos y ha sido secundada por otros líderes del Partido de la Liberación Dominicana. La medida también enfrenta diferencias de criterio entre grupos de la sociedad civil con apoyo dividido entre las partes. Ahora se podría publicar esta encuesta si va al Tribunal Constitucional. El asesinato del banquero Héctor Méndez y su chofer Napoleón Reyes el 4 de enero de 1985 sigue siendo uno de los enigmas que la justicia dominicana y la policía no han logrado resolver. 41 años después del trágico acontecimiento que en su momento fue percibido como un crimen de Estado. Se trata de un acontecimiento que por lo visto no le ha interesado resolver a las autoridades del pasado ni del presente, puesto que por lo menos se ha establecido de manera precisa quiénes fueron los autores materiales, aunque no han sido así los intelectuales. Por la 91, Pedro María Santana. Temperatura 27 grados. Hay una ligera llovizna en algunas zonas de la capital. La hora 6:36.
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1: Phil Collins ha descartado actuar en el Salón de la Fama del Rock and Roll a finales de este año por no encontrarse en buenas condiciones. Y sin embargo, eso no significa que tire la toalla. Ha dicho que todavía aspira a hacer una gira en solitario más adelante. El cantante y baterista ha hablado sobre las constantes dificultades de salud que lo han aquejado durante años y que han sido muchas y graves. El ex baterista de Genesis ha sufrido problemas de salud en los últimos años tras una lesión medular en el 2007. En los últimos conciertos de Genesis en el 2022, tocó sentado en una silla, mientras su hijo Nick se encargaba de la batería. En declaraciones a la BBC Breakfast este fin de semana, Collins ofreció una actualización afirmando que se encuentra mejor de salud que en los últimos tiempos. Los últimos 18 meses han ido bien, antes no tan bien. Todos mis problemas de salud se agravan al mismo tiempo. Todo lo que podía salir mal, salió mal, pero ahora estoy bien. Tuve problemas con la rodilla durante un tiempo, pero seguí tocando y de gira. Pero al final tuve que operarme, y me operaron 5 veces porque se me infectaba o se me fracturaba constantemente. Me preguntaron si quería actuar en el Salón de la Fama de Rock and Roll y dije que no, porque hay que estar en plena forma para hacer algo así. No puedes simplemente subir al escenario, tienes que ensayar, y para entonces, si no has cantado, tu voz estará destrozada y eso no va a ser bueno, así que prefiero no hacerlo. De si volvería a salir en espectáculos, lo pensaría. Creo que sí.

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2: La ministra de Interior y Policía, Farideh Raful, encabezó este martes una reunión con representantes de federaciones y asociaciones de motoconchistas organizados como parte de la mesa de trabajo impulsada por el gobierno para fortalecer la regulación del sector y coordinar acciones conjuntas de seguridad. Por otra parte, la República Dominicana y Trinidad y Tobago suscribieron este martes un acuerdo de servicios aéreos para impulsar el comercio, el turismo y la inversión bilateral. En otra información, un residente demandó la intervención de las autoridades competentes en la reparación de un tramo que comunica a varios municipios en San Cristóbal.
3: Le estamos pidiendo a las autoridades que nos ayuden con 1.200.000 de camino, que es un desahogo hacia transitar a San Cristóbal, la pared de Jaina, que conduce desde Matapaloma, la pared de Jaina, hasta San Cristóbal. Nuestro envejeciente y todo el que sabe lo necesario que ese camino, sabe lo importante que es hacer.
2: Recuerda hacer tu denuncia a través de nuestro canal de WhatsApp 809-762-5555. En tanto, el abogado del conductor del transporte estudiantil del Ministerio de Educación, que fue agredido por un motorista, aseguró este martes que el imputado tiene casos anteriores en la justicia, por lo que se trata de una persona con conducta reincidente. Finalmente, la plataforma opositora Consejo para la Transición Democrática en Cuba lanzó este lunes una campaña para lograr una reforma constitucional que acabe con el monopolio civil y político del Partido Comunista de Cuba.
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0: Son las 7.
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0: María Santana.
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0: Y así, amigos, cerramos por hoy esta sesión para ochenteros y noventosos, las viejevas, aquí en su música de oro, su amiga del tapón.
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De diputados aprobó hoy en segunda discusión el proyecto de ley que modifica el capítulo cuarto de la ley 21 del 18 sobre regulación de los estados de excepción contemplados por la Constitución de la República Dominicana. La iniciativa legislativa de la autoría del diputado Eugenio Cedeño ahora pasa al Senado de la República para su conocimiento en esa sala del Congreso Nacional. República Dominicana y Trinidad y Tobago sellaron un acuerdo aéreo para ampliar comercio y conectividad. El convenio contempla derechos de sobrevuelo, nuevas posibilidades de rutas y medidas para fortalecer la cooperación aeronáutica. El desmantelamiento de paradas ilegales y el compromiso de las federaciones de motoconchistas de promover el cumplimiento de la Ley 63 del 2017 forman parte de los acuerdos alcanzados hoy entre el gobierno y representantes del sector. Tras las recientes situaciones y hechos de violencia vinculados a motoristas en el país. Por la 91, Pedro María Santana. Temperatura 26 grados. El cielo está parcialmente nublado. La hora 7:52.

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2: Este es un resumen de las principales informaciones del día. El coordinador y comentarista del Sol de la Mañana, Julio Martínez Pozo, valoró este martes como positivo el perdón judicial otorgado al exjugador de Grandes Ligas, Wander Franco, debido a que entiende que Franco ha pagado por el hecho que se le imputó, pese a eximirse de su responsabilidad penal.
3: Esto no es un premio, porque esa persona no cometió esos hechos, y de esos hechos es una persona que sale ilesa, ¿no? Esa persona no sale ilesa. Esa persona ha pagado por lo que hizo. Lo que hizo ha tenido un costo bastante alto para él. Entonces, frente a esa situación, concederle una oportunidad de enmienda, yo creo que no es irrazonable.
2: Por otra parte, comerciantes y residentes de la zona colonial denunciaron que los trabajos de revitalización continúan afectando la actividad comercial y el acceso a la zona. Aseguran que las intervenciones en calles, aceras y drenaje ha provocado baja circulación de clientes, pérdidas económicas y el cierre de algunos negocios.
4: Esto realmente, aquí yo lo que veo es que no ha habido planificación para hacer estas obras, es lo que yo entiendo, y evidentemente ha afectado a todos los negocios del entorno.
2: En tanto, el presidente Abinader anuncia transformación de Boca Chica con inversión superior a 20 mil millones de pesos para impulsar el turismo y el desarrollo económico. En otra información, el Centro de Operaciones de Emergencias, COE, incrementó los niveles de alerta en 18 provincias debido a una vaguada que continúa generando aguaceros, tronadas y ráfagas de viento sobre gran parte del territorio nacional. Finalmente, el abogado, analista político y comunicador Aníbal Castillo aseguró en El Sol de la Mañana que las elecciones presidenciales de Colombia se encaminan hacia una segunda vuelta entre la izquierda y la derecha, al definir el escenario político colombiano como sumamente complejo y marcado por una fuerte polarización.
5: Bueno, claro, no es segunda vuelta, porque aguante República Dominicana, para ganar en primera vuelta se necesita 50+1. Pero al día de hoy, según las proyecciones, nadie alcanza el 50+1. La izquierda unida, que está en torno a Iván Cepeda, marca un 44%. Y toda la derecha, entonces, por un lado Abelardo marca 35% y Paloma Valencia marca 14-13%. Quiere decir que la derecha unida sí sacaría más que la izquierda, pero no va unida en primera vuelta.
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